0: Reggaeton old school.
1: Ay, vos te estás en reggaeton, dice.
2: ¿Qué dice que pasa?
1: ¿Quieres bailar
2: un reggaeton
1: de Judith? ¿Qué dice?
2: Saludos para ustedes, mis amarillos bellos, hermosos, preciosos, mis hocicos de peluche.
1: Le salió.
0: Reggaeton old school.
1: Lo que pasa es que se pasó de ¿cómo se puede decir? Le salió el acento verdadero. Salió de su zona de confort.
2: Sí, ya no estaba vocalizando bien. Bueno, saludos para las veces, también a todos quienes nos acompañan, mi querido bebé. Musiquita para ponernos así en ambiente en onda.
1: Para que ya se siente el viernes, fin de semana.
2: ¡Se siente!
1: ¡Vamos!
0: Se ve, se siente.
2: Creo que estoy embarazada, me da náusea.
0: ¡Dios mío, no!
2: ¡Siente en serio!
0: ¡Loco!

0: llegó su amor, creo, por acá ya.
1: Llegó mi amor. A ver, ¿dónde está mi amor?
0: Y acá está su amor, ¿verdad? Acá está, pues.
2: Buenas noches, Estevita, Guagua, Berito. Me podrían poner la canción de mi fanática de Arcángel. Ya saben, full sintonía desde el amarillito. Saludos.
3: Ya, muy bien. Dale. Vamos a ver con salsita, ¿no?
0: Sí, va, tenemos otros audios por acá. La gente se sigue reportando. Sí, buenas noches.
3: Buenas, buenas.
4: Buenas, Berito, Guagua.
5: Hola.
4: Estevita.
6: ¿Cómo está? Buenas noches. Estás
4: poniendo la musiquita de nosotros, seres. Confirma, Guagua.
0: ¿Qué dijo?
4: Poniendo la musiquita de nosotros,
0: seres. ¿Cuál dijo? ¿Escucharon?
3: De los seres, dice aquí.
1: Póngale
4: los seres. Confirma, guagua, de nosotros, seres. Poniendo la musiquita de nosotros, seres.
3: Confirma. ¿Sabe qué? Mándenos un textito.
0: Disculpará, ya le da también. Ya no escuchamos bien. Ya. Ahí es, un abrazo.
1: ¿Sabe también qué? Si no sabe abrir la boca, mande un texto.
0: Ahí está, saludito, dice Laverito, Laverito me dejó caer, pero el Esteban me levantó.
6: Ya sabe que yo le levanto todo lo que está muerto.
0: Saludos para Cris. Es que Cris dice que viene de la de sí mismo. Estado muerto y se ha levantado mi pan. Ay.
1: No, siempre lo trae muerto.
0: Oye.
3: Eso ya no es novedad.
0: Mandarán bonito. A ver qué dice. Saludos, guagua DJ. Un saludo para la... La Antica, dice.
1: Oye, no, la Antuca tiene que ser. Dice, buenas
0: noches. Ah, la Antuca, sí.
1: Buenas noches, amigos. Felicidades por su bello programa. ¿Pueden poner un poquito más de bajos en el sonido?
0: Sí, sí, ya le voy a poner un poquito más de bajo.
1: Pero voy a hacer que le retumbe, pero...
0: Espérame un ratito.
1: Por acá dice, hola huevo, buenas noches, activos aquí con su buena música. Dice el Super 467 Eddie.
0: Oiga, hoy vine con orquesta.
1: Eso es a las 8, ¿no?
0: Sí, 8, sí. Hoy vine con orquesta. Lo que pasa es que yo como ensayé bastante,
3: ¿ya?
0: Ustedes tienen que ayudarme locutando así. ¿Ya? Porque lo que pasa es que sucede que yo cogí unos fragmentos de cada canción.
3: Okay.
0: Estaba, entonces, solo tengo la base y ustedes que locuten nomás, ¿ya? Estos no son cuando los acordeones suenan.
3: Ah,
0: esto es con el piano suena. Sí, sí. Cosa
3: ya,
0: que usted cuando,
3: mi amor, ya, ya,
0: cosa
3: mi amor,
0: que usted cuando escuche la canción va a decir, ay, qué sí. Esa canción me hace acordar. Óyase, señor Esteban, tenemos un mensaje allá bajito.
1: Tenemos bueno, también dice, 6, aquí 000. Estamos. Un ratito, saludos para Ítalo también. Dice, mira por acá, dice, la Suprema Estación Música Manía, el gallo en la Cooperativa Brasil.
0: Ya, vea.
1: ¿Qué más está por acá? Dice, oh, a ver, otro.
0: Ya le dije ahí.
1: Ya me fijó. Saludos, mi querido. Un saludo para la Antuca con esa voz que me eriza.
0: ¡Oh!
1: Hola. Un saludo para la Berito, mi amor imposible, la que me deja débil. Ponte un set de bachatas, papi. Saludos a su niña, pues.
0: Hoy hable serio, Berito.
3: No, ¿qué pasó? ¿A quién dice que le dejo débil?
1: Dice que yo le erizo y en cambio usted le deja débil.
0: Yo mismo.
3: Dios mío.
0: O bien los dos hacen un...
1: Lo que pasa es que yo le respiro en el cuello y se dice, en cambio, mi amiga le deja débil.
0: Ah, bueno, ahí es otra cosa ya.
1: Oye, ¡terrible!
0: Tengo otro audio por acá de mi pana, Joba. ¡Oli!
7: Hello, hello, niños, chicos. Casi noctámbulos. Me hace daño verte. Salsita, salsita, chicos. Buena musiquita, buen ánimo. El Arqui Joba. Listo para irse al cross y a sacársela.
0: Hey,
7: madre, uy. Saludos, muchachos.
0: Esa es.
6: Gracias a la gente que está conectada con nosotros.

0: Lupita, niña Tuca, niña Vero. ¡Guau, guau! Poniendo una cancioncita ahí cuando hablan las miradas. Gracias, gracias. A full volumen desde el amarillito.
1: Gracias. Por acá dice Gabrito, guau, ese bitanger significa runas. Rafael. O sea, no tiene cara de...
2: Ni de Rafael, dice. No,
1: sino
2: no.
1: De Rumaní.
2: Oye, un abrazo para toda la gente que se sigue reportando a través de la Suprema Estación, a través del WhatsApp. Uh-huh. ¿A qué número, niña Vero?
3: Número, ya saben, esa línea Suprema 0999-961-961. Repórtese con nosotros, por favor, ¿ah? Hay gente que desde ya se está preparando para el fin de semana, un fin de semana que se compartirá en familia. Se viene ya el Día del Padre, se viene también el partido de nuestra querida tricolor y la gente ya esperando con ansias. Y como todos buenos ecuatorianos, nos ilusionamos una vez más.
2: Nadie nos había tanto así ilusionado. Oye, ni mi ex, oye.
3: ¿Qué

0: Waltercito Yawi, saludos.
1: Ahora sí, para el malestar en la garganta.

0: Barrera, chico, cumbia. Ahí están. La gente se va reportando. Han mandado audios, no sé qué dirá, pero...
1: Vamos a escucharlos, ¿ok? Hello, hello. Hola, buenas noches.
0: A ver.
2: ¿Qué dice, niña Vero? ¿Cómo está? Hola. Buenas noches, Bobita.
0: Hey.
2: Antuca. Hola, bebé. ¿Qué más, pues? Saludándote, mami, saludándote.
3: Hola, bebé hermoso.
2: Por si no, después ahí el Esteban me dice que a los tiempos que me reporto y hablo web, ya sabes del resto.
3: Madre,
2: saludos, saludos, bebé.
0: Saludos, mi gran amigo, mi estimado amigo Mau, el Mau.
3: Saludos, bella.
0: Ahí está, tenemos mensajes a través de WhatsApp de la Suprema. Pero para mi pana, el Ítalo. La canción prefiere estar lejos de los Ronnies, dice Yam. ¿Qué dice por acá? ¿Qué va, pues, Mor? Ahí está, un abrazo. Solo para el Tato, ¿ves? ¿Sí? Amor de lejos.
3: Feliz en los 4. Yeah.
1: Feliz en los 10.
0: Ahí está, no puedo decir nada más.
3: Mi amiga, no vas a estar hablando, ¿qué?
4: Ayudarte con eso.
0: ¿Qué pasa?
3: Alexa, cálmate.
1: Dios mío.
0: Ay, no le.

0: esa, tu ñaña, mi ñaña, la ñaña de la Vero, de todo.
1: Y mi ñaña de pierna también.
0: Bueno, sí, algo así quiera.
1: Es así cualquier cantidad, oiga.
0: De piernas.
1: Qué bestia. Pero una pierna como la mía jamás.
0: Ah, bueno, eso sí. Sí. No, no he visto, pero sí. Debe ser. Vamos ahí.

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0: La miré y la miré. Oye, la gente se sigue reportando. ¿Cómo están? Buenas noches a la gente que nos escriben a través del WhatsApp de La Suprema. Un abrazo inmenso para todos. Ya saben, a seguir reportando sintonía a través del 0999-961-961. Tenemos mensajitos.
1: Tenemos mensajes de la gente que se reporta con nosotros, ¿ya? Saludos, Cris. Un abrazo. Perito dice, ¿ah?

0: Rodríguez dice: mis amores, gracias por esa buena música, gracias por siempre acompañarnos.
1: Detonar, dice.
2: Saluditos, saluditos para la gente que se va conectando con nosotros ahí reportando.
1: ¿Qué significa eso?
0: ¿Qué cosa?
1: Detonar, dice aquí.
0: ¿No sabes lo que significa detonar?
1: Sí, no, en tu casa.
0: Esta noche ilústrame. Quiero que me detonen.
1: Ah, ya, eso, es un ejemplo más claro que eso. ¿Para qué más?
0: Ya, con eso no más.
1: Claro. Chévere, chévere. Ahí es un abrazo y un beso para toda la gente que sigue reportando sintonía. Saludos también para mi pana Álvaro Monge. Un abrazo para la gente allá en Estados Unidos, a la gente de Queens, a la gente del Valle, a la gente que está ahí por el Cisne, ¿sí? Un abrazo para todos, a la gente del Paloma City. Ya están listos, dice Guagua DJ, ya los parlantes están prendidos. Ya, usted avise y nosotros de una ponemos de acá, ya. Ya los parlantes allá en Paloma, los parlantes en el Valle y de la Capilla, todo ya está prendido. Dice Guagua, solo estamos esperando que nos dé la señal. Y nada más.
0: Los cohetes ya.
2: Y falta poquito ya. A partir de las 20 horas, ¿verdad?
1: Sí, a partir de las 20 horas. Justamente también ya nos vamos a ir un ratito más de música y nos vamos a la pausa comercial para que empecemos así al peluquín.
2: Ok, ¿qué quiere? ¿Una papi pollo?
1: Gracias. Oye, ahí está, saluditos para mi pana Sebastián Brito también. Buenas noches, brother, ¿cómo estás? Saludos para mi pana Sebastián Brito. Ya irán dejando qué canción quieren. Después están al último. Oiga, ¿cómo te ponen chichit mis dólares?
0: Oye, ¿cómo es que haga de ponernos ya, manito? Tenga la bondad.
1: Ponga su camisa de un, dos, tres, eso, eso nos están pidiendo, ¿verdad? Ya estoy ya, pero... Así que pilas, nosotros ya está el bajista, ya estoy yo con el piano, todo. Ahí yo solamente deseo que... ¿Deseo que?
2: ¿Qué deseas?
1: Ay, deseo que todo salga bien, porque es en vivo. Claro, en vivo y en directo. Así que pilas a la gente que esté escuchando a través de la FM, ya estamos alistando todo. Así que suene medio, digamos, medio nítido, ¿ya? Así que, señores, sea manera, niña, pero nosotros continuamos.
0: Sí, señor, ya regresamos con eso, segmento de musiquita ecuatoriana. Así viene la chichita.
1: La chichita pistolera, que no se te olvide.
2: Ok, dale, señores, vamos a continuar con más. Ya nos acercamos a las 20 horas. Pilas con esas canciones de la chicha pistolera.

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listos, ya sacamos el pianito todo, sí, ya está sacado el pianito todo, ya por aquí está sonando medio, sí, ya vamos a hacer un poquito de volumen también, por favor, no sean malditos, vamos a ver qué está por aquí, déjenme ver, eso pasa por no tener un ingeniero, eso, ahí está. Eso es cuando los pianos lloran, mijo. Vamos a presentar un set, ¿sí? Un set de solo pianito. Ya, para que vean que no solo los acordeones lloran, sino que cuando usted escuche cada piano, cada tocadita, ¿sí? Vaya a decir, guagua, qué bestia. ¡Qué rico, ya! Así que vamos a preparar todo por acá. Estamos listos también acá. Ya, bacán, ahí estamos. Señores, presentamos la chicha. ¡Pii!

0: Perito, ¿cómo están? Dice, por favor, guagua, dispare con esa pistolita de balines.
1: Necesito recarga.
0: Ahí está Jordi, gracias.
1: Una recarguita.
0: Con esa pistolita.
2: Aquí era la transmisión.
1: ¿Mande?
2: ¿A qué hora la transmisión?
1: A las 9.
2: Ah, ya, sí tenemos tiempo.
1: Sí, sí, sí.
2: Ok. Pilas entonces, señores, más adelantito se viene la transmisión. Y pues nosotros acá, como siempre, encantados de compartir con ustedes. ¿Qué es lo que dice la gente por ahí, mi querida Benito?
0: Vea, acá tenemos saludos. Hola, chicos, muy buenas noches. Me pueden dar saludando a mi querida esposita, dice, por favor. Y la chichita pistolera de la Rosa Roja. Saludos, gracias. Mi esposa se llama Fernanda Sánchez.
2: Vea, hace chachay, señores, hace frío.
1: Sí, le hace frío. Ya sabe,
2: tómese un puro.
1: Exacto. Oiga, saludito, buenazo, Boba DJ, vende ese set, dicen.
2: Él. Sí, que le venda, dice. Vea, si usted quiere el pack del guagua, por favor, puede contactarse con él directamente a través de sus redes sociales como Wilmer Pintado, el guagua DJ.
1: Dios le pague por el cariño.
0: Hola. ¿Cuánto cuesta tu pack?
1: Ya, ese es en interno.
0: Porque mira que Pablo lo vende un dólar.
1: No, tampoco así, pero bueno. Ahí es una
0: promoción. Usted es una promoción. Pues,
1: no, no, yo sé.
0: Yo sé cuándo cuesta tu trabajo.
1: No sé, ya, usted ya sabe, mijo.
0: Uy, cosita.
1: Hay niveles y niveles. Oye, dice.
0: El día no duermo.
1: Sí, estaré escuchando el papa oso, dice. Chuta, mi papá ya está roncando ahorita.
0: No, ahorita está ensayando con sabor.
1: ¿A serio?
0: Claro, hoy es día de ensayo.
1: Al pelo, pero bueno, un abrazo y un beso para todos ustedes. Nosotros continuamos.
2: Vamos, señor, vamos.
1: Eso.

0: través del 0999-961-961. Por favor, Boba DJ, que a esa recién le había puesto la rosa roja. Saludos también para mi pana Diego. Boba DJ, envíeme la chicha pistolera, dice, ¿eh? Madre mía.
1: Claro, le vamos a mandar todo. Usted diga por dónde.
2: Solo pida nomás, que acá se le da.
1: El huevo manda solo enlaces, hasta lo que recuerdo.
0: ¿Ande?
1: Por enlace sabe mandarles, ¿no?
0: Sí, yo por WeTransfer le mando.
1: Ok, se le manda el código y usted pila, mi rey. Saluditos para la gente que se ha conectado con nosotros también, quienes están ahí laborando. Saludos para la gente que están las auxiliares de enfermería, nuestros amigos que están haciendo guardia, quienes están en las gasolineras, a todos quienes nos acompañan en el transcurso de esta jornada. Gracias. Ya son las 20 con 30 minutitos, señor Gullo Arpintado.
0: Así es, así que esta es la

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0: quiénes son esos muchachitos malos? ¿Quiénes le quieren hacer tastas a la Antuca?
1: Aquí estoy yo.
2: Dije muchachos, no reliquia.
3: Estoy locamente de ti.
1: Dice que gallina.
2: Abogado malo. ¿Por qué tú me tratas así? Si sabes que todo mi amor.
1: A mí me gusta
2: abogado
1: latigarte.
2: Malo, usted es el lobo feroz. Yo soy la caperucita del
1: páramo. Te temo.
2: Me temo. Déjale ser atrevido.
1: Ya está bien, perdóname. Un abrazo inmenso para toda la gente que sigue ahí reportando sintonía. Saludito a la gente de WhatsApp. Yo quiero la música, no quiero verle Yucho al guagua. Dice, no, ese tipo de pan no.
2: El Yucho Fupo, no mames.
1: No. Estamos hablando de música. Aquí somos macho.
0: Hablamos de música y de puro talento.
1: Exacto.
0: Y de buena música y de buenas mezclas.
1: Aquí está, dice guagua DJ Musicota. Saludo para mi pana Claudio Patiño, guagua, please. Algo de una de Jaime Enrique Aymara, dos más de esa también me han pedido otra vez. Saludos, ya le puse. Salúdame, guagua DJ, soy Luisa Ucapiña. Saludos a la Antuca y al Averito.
4: Gracias.
1: Saludo para mi pana Luchito.
4: Luchito.
1: Hola, saludos desde Queens. Guagua, pase la chicha pistolera, dice. Yo te voy a de venderle el pack de la chicha pistolera en $1. Ya, para no pelear con el Pablo. 8.50 ya.
4: También se va a poner de promoción.
1: Sí, 8.50, mijo. No diga más. Eso también es la preventa.
4: Dios mío.
1: Un abrazo para toda la gente. Saludos, guagua DJ. Vero.
4: Olis.
1: Menos con una, dice.
4: ¿Cómo así? ¿Qué pasó?
2: ¿Cuál le está eso?
1: Saludos para mi pana Johnny García. Hijo, oye Antuca, ¿qué le hiciste? ¿De qué andas? ¿De sentido?
2: No sé quién es Johnny García.
1: Johnny García, ¿no le conoces? Oye, pero bueno, dice, saludos a la Verita, guau, y menos con una,
2: dice.
1: ¿Quién
2: es Johnny?
1: Sí. ¿Quién es Johnny?
2: Uno que una vez le di de comer aquí.
1: ¡Acho!
2: Ya estaba reprochando, dije, si quiere coma, si no, no coma.
1: Confirme, Johnny.
2: Porque el caballo es regalado y no se le mira los dientes.
1: Lo que pasa es que no ha tenido dientes, dice.
2: Creo que sí sé quién es. Es un amarillito, creo. Medio sí. Blanco.
1: No, bueno, sí, tiene de perfil con la camiseta del Barcelona.
2: Ah, y ahí mismo, entonces.
1: Sí. Ahí está, ya ves, pues, dando algo le andas haciendo.
2: No le he dado.
1: No le has dado nada.
2: No, lo que pasa es que la última vez que vino estábamos en un programa especial. Yo estaba dando de comer, me acuerdo.
1: ¡Macho!
2: Y algo dijo. Ni siquiera coma, sino también.
1: Cargo,
2: ya sabes que no hay que rogar. Para la comida no se ruega.
1: Eso sí.
2: En la cama y en la mesa.
1: Dice, sí, Antuquita, exactamente. Dice, ese mismito.
2: Ay, ya, mi vida, ya. Si el saludo no era para mí, no importa.
1: Ya, no peleen.
2: Igual te mando un beso.
1: ¿Qué pasa, el desgraciado?
2: Me muero, señorita Laura.
1: Ahí está, estaba hecha la buena, dice, con las tierras canela. ¡Ven!
4: No, de hecha, diga, yo soy.
2: No, lo que pasa es que uno está con el apuro, o sea, uno no. Yo por usted no me voy a parar, no, pues hay que llegar junto a la otra entrevista.
1: No, pero imagínese, no, Antuquita, no.
2: Ya, como es que usted vino para la foto y no le dieron, si no es culpa.
1: Hijo de la papaya. Ay, no sea así, no sea cargosa.
4: Dios mío.
2: No, en verdad teníamos prisa.
1: Pero bueno, ahí es un abrazo para toda la gente que sigue reportando a través del 0999-961-961. Nosotros a partir de las 9 de la noche estamos ya transmitiendo por TikTok, así que pilas a toda la gente. Señores, sean Barrera, niña Antunja, niña Vero, nos vamos, seguimos con más de la música y nos vamos a la pausa comercial también, pilas.
0: Así es, señores, ya regresamos, vamos ahí, ya mismo se viene la transmisión.
1: Ya.

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0: sonando aquí en la Suprema Estación. Un abrazo inmenso para toda la gente. Estamos ya transmitiendo en vivo. Vamos a darle tap, tap, dele, tap.
1: Vamos a darle tap, hasta tap, para que tap, lleve.
0: Dele mucha tap, tap. Ahí está Olis Guagua DJ. A mí deme tap. ¿Ves? Hijo, no, ya va a comenzar con la grosería. A ver, saludo para Talía también. Hola, Talía. Saludo para Nayeli. Saludo para toda la gente que está viendo la transmisión en vivo. Saludo para el Sebas. Un abrazo para toda la gente. Tiras a la gente de Susudén también. Creo que, si Dios quiere, el 31 de octubre vamos a estar por allá. Sí. A ver, sería el 29, el 30 y el 31 vamos a estar allá.
2: Una más agenda llena, oiga.
0: Sí, dando gracias a Dios. Ahí, cualquier cosita sale. Bueno, para todos sale el sol,
1: para
0: ¿no?
1: Para todos.
0: Sí. Así que eso es lo importante. Saludito para toda la gente. Vamos a compartir la transmisión. Hoy es jueves. No,
1: jueves, señores, jueves bonito. Ya tenemos una hora de programación y está ya el señor Wilber Pintado y Barito.
0: ¿Cómo que señor? Joven,
1: el joven.
0: Joven, joven.
1: Adolescente, eres señor ya, porque ya tienes 26.
0: Bueno, sí, ya también ya me había crecido pelitos también.
2: ¿Cómo,
0: sí,
2: ¿cómo hice?
0: Sí, ya me crecieron unos pelitos aquí. No.
1: Y ahora ya tiene ya.
2: Barba.
0: Sí, bueno, ya. No sé cómo se dice. Barba. Es que uno es un bebé.
2: Un bebedor.
1: Un bebedor.
0: Un bebedor. No, mentira, no más. Una hora.

0: Vea, sí. Dios mío.
1: Claro. Ya, depende de las clases, como desea, virtuales o orales.
0: Como orales.
1: Oralmente, o sea, con la voz.
0: Es que
1: ¿con
0: sí,
1: qué más va a ser? O vocalmente, ya, para que no se malentiendan. No hay como decir nada.
0: Ella
1: porque...
0: tiene que decir clases presenciales o clases.
1: No, es que lo que pasa, Vero, que la mente últimamente anda medio cochina. Un abrazo para toda la

0: Cállate tú.
1: Saludito para Martín Fares, gracias a la Jovis. Paito Torres, saludos para Silvia también que se ha conectado con nosotros. Buenas noches, Estefanía, vos mediano, buenas noches.
2: Chulo agrandado.
1: Cálmate, Alexander. Vamos ahí, buena música por la Suprema. Vamos a darle tap, tap, gente, venga.

0: en descanso, en reposo la voz, las bebés se van a bailar con el
1: Diego. Habla lo que chucha quieras, ya.
2: A ver, ¿qué dice por acá? Saludos para Willy. Prefieres, ponga la canción, prefiero estar lejos. Jorge Chuchuca también, que fue Guagua DJ. ¿Cómo le va? Saludos para mi pana Jorge. A ver, ¿quién más anda por ahí? Saludos para Gaby también. Saluditos también para toda la gente allá en Santa Isabel. Saludos para mi pana DJ Paposo. Por sabor, ya conozco ya.
0: Saludos, Miquita, saludos.
2: Ahí está, saludito para toda la gente que está en la transmisión en vivo. Oscar Daniel.
0: ¿Cuánto ahí dijo Paposo? Así dijo el archivo.
2: Quiero esas mezclas. Dale, ahí al interno, mándame nomás un mensajito. Saludos para nuestros amigos. La Orquesta Extreme. Saluditos también para...

0: Un abrazo también para mi estimada amiga la Joyce. Para todos.
1: Todos, toditos, todos. Saludos, Nikita, un abrazo. Mi bella, saludos en casita. Toda la gente que se ha

0: que el WhatsApp está, pero qué reviente, hermano. A ver, dice por acá. Saludo para Nelson. Nelson Ayo, dice. ¿Le hallaron a Nelson? Nada. A ver, ¿qué dice por acá? Saludos, dice por acá, a la panadería. A la panadería Taita.
1: ¿Bien? Taita Huasca Yuna, pues.
0: No. A la panadería Taita. Dice ahí eso. Taita Pan.
1: Taita Pan.
0: Ajá. Taita Pan. En Santa. En Santa María de Sayaucí, dice Ajú Sintonía, escuchándolos en la Alexa. Saludos para mi pana Nelson. Un abrazo, mi ñaño. Dios les pague por la sintonía. Dice por acá, buenas noches, amigos. ¿Cómo están? Saludos a todos ahí en cabina. Y un saludo especial para la Antuca, dice.
2: Ok, listo.
0: De Poniente de una de Romanel, dice.
2: Saluditos para la bonita, saludos para la gente de San Joaquín también que está conectada con nosotros. Un abrazo, mi pana Segundo Pesantes, a todos los panas transportistas que también están reportando sintonía. Fernandito Ortiz, a la gente que va de viaje el día de hoy. Pues bueno, saludos a quienes van ingresando también a nuestra querida ciudad.
0: Ajá. Ahí está, saluditos también para nuestro compañero, para mi pana Dayel Mosquera. Saludos, mis caras de la. ¡Ey!
1: ¿Cómo?
0: De la buena suprema.
1: Saludos, cara de la gasto.
0: Dice de la buena suprema estación. Ahí está, saludos desde casita. Un abrazo para mi pana Dayel Mosquera. ¿Cómo está? Buenas noches.
1: Dayel, ya sabe que estoy descansando, oiga. Dayel madruga, ¿no?
0: Ay, ¿qué has despierto, eh?
1: Ya vaya momú, oiga, vaya momú.
0: No, un abrazo para mi gran amigo Dayel.
1: Sí, saludos.

0: tenemos saludos, Vire, para nuestros amigos de La Parada del Sabor. Acá les estamos escuchando, chicos, a full trabajo aquí en la panadería, dice, ¿ah? Saludos para Walter, para la gente que está laborando, la gente que está escuchándonos. Un abrazo grande. Sé que está ahí camino a casita, en su automóvil. Un abrazo grande.
1: Saludos para Yomaira también, a la gente dice, excelente programación. Saluditos para

0: Dice que, oye, dice que Dayel duerme a la una, dice loco.
1: Corre, sonido, te perros. A la una, ¿y qué haces de esas horas a la una?
0: Saluditos para la gente de Loja, muchas gracias. Saludos, Yasmín. A la gente de Quito, saluditos, Alex.

0: Mi pana con pensar afuera, loco.
1: Ay, Dios mío.
2: Vamos a
1: echarlo. Oiga, ahora sí, señor. Cálmate. Oiga, guagua.
0: Ya, perdóname.
3: Ay, Dios mío,
0: es la última, guagua. Amiga, ¿qué te hago?
1: Señor Wilmer
3: ya,
1: Alexander.
3: Ya no le den más esas agüitas, por favor.
0: ¿Qué ha pasado?
1: Por favor, déjame la bondad. ¿Puede ponerme una cancioncita de escala, por favor?
0: Deme clavando, dice. ¿Qué dice?
1: Deme sonando, o sea, que me ponga una canción de escala. Venga, la bondad. Antes de finalizar la programación. Este guagua me hace reír.
0: ¡Ya voy!
1: Póngale.
3: ¡Ya no le den!
1: Ahí está, señores, escuche.

0: saludo para mi amigo del grupo Escala, para el gatito de Escala, que el día sábado pues ha tenido la amabilidad de invitarme a su boda tan privilegiada, donde va a estar solamente los artistas más top. Saludo para los muchachos del grupo Escala, muchísimas gracias, ¿eh? Saludo para todo el staff del grupo Escala, pues el día sábado, si Dios permite, espero ya estar mejorcito para ver si hay algunas cancioncitas por ahí. El día sábado, el gatito de Escala pues se nos casi nos ha invitado, así que quiero mandar un saludo especial para Memita, para el gato del grupo Escala, pues, y para Danilo, para Javier.
1: El gato, el gato se casa.
0: Se casa ya.
1: Espera, mijo, tengo un fondo especial para él.
0: Se nos casa el gato.
1: Chuta, mi pan.
2: ¡Miel! ¡No te cases, chavo!
3: ¡Ay, Michu!
1: Ni más sentido, pésame.
3: Oiga, no sea así,
1: No, mentira, no, estoy bromando.
3: Póngase que sí, de verdad le va a ir bien matrimonio, seguro que sí.
0: No, de hecho el gatito ya tiene muchos años de relación con Memita. Y pues primero les había dicho que no, pero después me dio cargo de conciencia. Cuando yo vivía en Quito, los muchachos siempre me sacaban a pasear porque yo no tenía, bueno, no tengo pues familia en Quito.
4: Entonces después
0: ya había dicho un no rotundo que no voy a ir. Después dije, ok, estaré ahí, aunque sea me dicen burro. Pero bueno, aprovecho para saludar a todos los muchachos, a todos quienes siguen al grupo Escala, pues para mí siempre es un honor compartir con los compañeros artistas, pues y también con esta agrupación que se está robando el corazón de todo el Ecuador, y pues bueno, próximamente también estarán en los Estados Unidos, así que pilas, el día sábado hay fiesta, señores.
3: ¡Dios mío!
0: Una más.
3: Este compa ya está muerto.
0: Allá.
3: No más, no le han avisado.
0: Solo que acá no se escucha fuerte en lo que ponen los spots, porque bajo el volumen. Bueno, señores, vamos a continuar ya casi. Estamos en la recta final de la programación. Saludos para mi pana Brian Barrera. Pilas, mi querido Brian, el día 28 vamos a hacer el video con Gatiegas acá. Así que pilas con ese tras cámaras, mi rey. Unas fotitos chéveres ha de ser.
1: ¿Ah, yo? ¿Ah? ¿A quién dice?
3: Brian.
1: Ay, yo sí, adiós. A ver. ¿Ya?
3: Brian.
1: ¿Ya? ¿Ya? ¿Hasta ahí estamos bien ya?
2: Ya, joven, ya.
3: Ahora sí. Ya, jovencito, siga nomás.

0: La hora es 21:51 minutitos, señores. Estamos ya prácticamente llegando a la recta final de la programación. Ya también.
1: Ya también. Vamos.
0: El tiempo se ha ido rapidito, pero bueno, son cosas que pasan y suceden.
2: Así como ella.
1: ¿Cómo es eso?
2: Se fue rápido, güey.
0: Ella no olvidó.
2: Oye, un abrazo también a la gente de WhatsApp. Déjame leer los mensajes, si no me van a matar.
1: No saluda.
2: Ahí está, saludito para Brujillas Rojas también. Buenos días. Hola, Estevitan. Hola, guagua. Saludito para mi gran amiga Brujillas Rojas. Un abrazo a la gente de España. A ver, ¿qué dice por acá? Saludo para Ronald B, mi compañero de colegio, creo que si no estoy mal. Guagua, dígale a Laverito que me mande una mucha.
1: Que le mande una mucha.
2: Que le mande una mucha, dice. Espérame,
3: ya, mándame
2: esta
3: pues.
2: Cosa de aquí.
3: Hola, Carito.
1: ¿A quién hay que mandarle la mucha?
0: Saludo para Carito.
2: Ya, pues déjame hablar, pues la grandísima. A ver, dice que le mande una mucha para Ronald.
1: Ronald.
2: Sí. Pero esas muchas bien dadas, dice, ¿no? Nada de...
1: ¿Con o sin?
2: No, sí.
1: ¿Ah, sí?
2: Sí, sí.
1: Ahí
2: sí.
1: Le iba a dar con.
2: No, sí.
0: Así ve.
2: Lucho. No, tampoco así. No.
1: Dale. Ronald, te mandamos hoy a... Bueno, te mando un beso gigantesco acá desde la cabina suprema. Un beso enorme. Ahí está. Besito.
0: Y abriendo la puerta, Diego, por favor. Acaba de llegar el...
2: No, mijo, los chicos y chupetas ahorita, no.
0: Ya el
2: no.
0: Pelado chocolista.
1: Llegaron los chuzos.
0: Saludos, Carito, gracias. Saluditos, porfis. ¿Qué pasó, Carito? Saluditos a la gente. Ya se vienen en pocos minutos nuestros amigos, los maniáticos, también para que sigan disfrutando de la programación. Señor Wilmer Pintado, vamos ya.

0: Saludos para mi pana Jorge Guamán, dice, aquí ya es viernes, dice, son las 4:51, vea.
1: Ah, ya, mire.
0: Yo creo que es ahí la gente de España, ¿no?
1: Ah, sí, si
0: no
1: se justamente.
0: Mal. Música Manía, saludos, dice, como siempre, un gusto escucharlos. Sabía que habían cambiado de horario, dice, saludos, Bobadilla. Esto también ya...
1: Ya vamos,
0: ahora se den cuenta
1: con
0: ya.
1: Nuevo horario.
0: Guagua DJ, excelente programación. Saluditos Berito, saluditos Esteban Barrera. Saluditos para mi Antuca, que sé que está deliciosa. Dice, ¿ves? ¿Ves? Hijo.
2: Ya ves, siquiera la Antuca está deliciosa.
0: ¿Mande?
2: Lo más delicioso son mis labios.
3: Vamos, señores, ya la recta final. Vamos, ya la recta final. Gracias.

0: señores.
1: Hemos llegado, señores, ya a la recta final. Muchísimas gracias por habernos acompañado en ese jueves bonito. Un abrazo para todos ustedes. Se quedan en compañía de los maniáticos de la Suprema. Hasta la próxima semana, mi querida Berito Ayora.
2: Nos vamos. Un abrazo grande a cada uno de ustedes. Gracias por habernos acompañado en este jueves. Antes del fin de semana, disfrute ya, disfrute de las últimas horitas este jueves. Descanse para que el día de mañana finalice la semana como debe de ser. Un beso grande, gigantesco para ustedes. Gracias. Nos
3: Pero
2: vemos con el amigo la próxima semana.
3: Pero manda el beso. Eso es. Que beso. Se siente el beso.
4: Pero sale a la dentadura.
1: Ah, bueno, ahí sí. No, nada que ver. 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Muchas gracias, gracias, señor Willor Pintado. Hasta mañana.
3: Así es, gracias a todos los amigos que estuvieron conectados a través de la señal de la Suprema Estación. Nos vemos el día de mañana a partir de las 6 de la tarde. ¡Pilas! Tienes un encuentro con nosotros el día de mañana, señor Esteban Barrera.
1: Qué rico encuentro.
3: Vaya, calma. Niña Vero, ya se vieron los muchachos de...
1: Los maniáticos.
3: Los maniáticos de
4: Porra,
3: la Suprema.
4: Porra, que pongamos camalia de una vez.
3: Así que les dejamos en buenas manos.
1: Vamos, señores. Un abrazo, que tengan un excelente descanso. Gracias, Berito Ayora. Nos vemos la próxima semana, si Dios permite. Hasta mañana, señor Willor Pintado. Sigan disfrutando de la Suprema. Mi nombre es Omar, el Chico Cumbia. Chau.

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0: 22 minutitos. 22:32, ahí estamos, familia suprema. Bienvenidos y bienvenidas. Esto es Los Maniáticos de la Suprema. Rumbo a la 1 de la mañana. Sí, señor. Queremos recibir en este momento a mi compañero de labores en la mezcla suprema, en el control master, el señor Johan DJ.
1: Dímelo, dímelo, loquito Shanta, ¿cómo andamos? Buenas noches, bien, familia suprema.
0: Todo hijo, tranquilo.
1: Está llegando tarde, ¿qué pasa, papá?
0: Deñito, pasa, resulta y acontece, y queremos hacer la cordial invitación para el 5K de Ley por la Niñez, ¿sí? A ver, es este día sábado, ¿sí? Sábado 8 de julio, a partir de las 8 de la mañana, es en el plaza del Lotorongo.
1: Bacano, bacano, loquito Shanta.
0: Sí, señor.
1: Ahí. Bien, bien, señor loquito.
0: Así que estábamos en el acto de apertura, ¿sí? Y de la socialización en cuanto a esta gran carrera, ¿sí? Que va a ser por los niños, ¿sí? 5K por los niños. Así, así nomás. Entonces, pilas a la gente que quiere inscribirse, totalmente están abiertas las inscripciones, ¿sí? Están abiertas las inscripciones para que ustedes se inscriban nomás, ¿ya? Rectifico, sábado 5 de julio a las 8 de la mañana, ¿sí? En la Plaza del Otorongo, aquí en la ciudad de Cuenca, 5K de Ley por la Niñez. Así que pendientes con eso, ¿ok? Listo, ahora sí, señores y señores, damos la bienvenida entonces a todos ustedes. Ya saben, WhatsApp de la radio totalmente habilitado, 0999-961-961, reporte sintonía, diga presente, y seguimos con más de Los Maníacos.

0: Demasiado ese loco Shanta.
1: Me gustan las mujeres.
0: Oye, oye.
1: Está bien, pues, mijo. Ni modo que me gusten los hombres, que soy el chico.
2: Que no le haces caso a Dios.
1: Ay, el chico cumbia. Oiga.
0: Cálmense, cálmense.
1: 22 horas con 40 minutitos. Así estamos en el arranque de programación.

0: a ver, para que me pongan una salsita. Bueno, ya pusimos salsita, ¿sí? Saludo para mi pana Franquicio, DJ desde Castellana, Loja, presente también con nosotros. ¡Ey, bebesotes! Saluditos desde New York, ya saben, laborando hasta las 2 de la mañana. Buenas esas salsitas, estaban sabrosas esas salsitas.
1: Sabroso, mijo, sí, sabroso.
0: ¡Ey, bebesotes! Dice.
1: ¡Uy! Hola, bebé.
0: Saludo para Gregory. Ahí está mi pana Gregory, muchas gracias. Hola, maniáticos de la Suprema. Saludos, Roquito Shande, DJ Ñoñohan.
1: Dímelo.
0: Dice, si hace más adelante una sección, dice, de puro despecho, complázcame con plural, siendo singular, dice, de José Madero. Ya, muchas gracias. Saludos desde Almaja, dice, de Murcia, gracias.
1: Toda esa bella gente de España, Loquito Shan, está reportando sintonía.
0: Exactamente. Saludos para mi manager, también está reportando sintonía. Buenas,
1: oye. Oye, manager, ya vino con el ojo morado, habla serio, ya te dije que en la cara no.
0: Ya, mijo, ¿qué se puede hacer? Ya quedamos que es porque me quiere. Sí, señor, ahí estamos entonces, sigue reportando sintonía, ya sabes, 0999-961961.

0: 3:15. Maniáticos y maniáticas. Llegó el día que tanto tenía miedo. Porque desde el día lunes, Johan, DJ Chocotín, empezó pero con todo, hermano. Yo tenía miedo el día jueves. Ya llegó y sigo con miedo, hermano. Sigo con miedo.
1: No, por ahí andan llorando, loco.
0: No será ñañito unas dos que tres.
1: Yo creo que sí, loquito.
0: Sí, ha de ser, ¿no es cierto? ¿Qué?
1: Sí, ya en este viernes chiquito, ya.
0: Ya de una vez. Ya de una vez.
1: Ya de una vez.
0: Sí, señor. Tenemos un mensajito para acá.
1: Dele lectura, señor locuyanta.
0: Claro que sí. Dice para acá, buenas noches, mis maniáticos. Una sintonía, full volumen, póngale. Dice Inocente de Aventura. Oiga, sonando bachatita, sonando vallenatos en ese momento. Ya sabe. Lo mejor de lo mejor siempre. Buena bachata, dicen mis muñecos. Uy. Saludos para mi pana Windar. Tenemos audio de Windar que nos dice buenas noches.
1: Buenas noches.
2: Buenas noches, maniáticos. Buenas noches, Loquito Santa, DJ Chocapic. Excelente jornada. Porfa, la bachatita. Un poeta enamorado. Thank you, bro.
1: Hijo, es que no colaboran también, loco.
0: Ya.
1: Esas bachatas, todo que ven.
0: Sí, señor. Dice por acá, buenas noches, supermaniáticos locos. Qué buena música, Johan Control, dice.
3: Musicota.
0: Si le grabaste, dice, enviarás para escuchar donde no hay señal. Dice, saludos.
1: De una, de
0: desde
1: una,
0: Madrid,
1: loco.
0: Buena programación, muchachos. Besito en el psiqui, dice, para ambos. Uy, qué rico, gracias.
1: Sabroso.
0: Sí, señor. Ahí estamos. Oiga, ¿sí está de que por ahí usted venda sus mezclas?
1: Vamos a ver si soltamos una memory, señor locuchando. Así de tucos estamos hoy.
0: Con tal de que usted venda las mezclas a unos 75 centavos, sí,
1: gana. Sube el IVA, mijo.
0: $25 entonces ya. Saludos, dice, desde Totoracocha. Reportando sintonía, muchas gracias. Saludos desde España, maniáticos. Siempre activos, dice mi pana Patricio Cepeda. Muchas gracias. Así nomás, estamos acá, dice maniáticos. Ya me van a hacer pecar, dice. Yo lindo me estaba acostando, dice ya en mi camita. Tocó salir de, bueno, otra vez.
1: De
0: dice,
1: la cama a la tienda, mijo, una
0: tocó
1: sola.
0: Tocó salir, dice, otra vez a la tienda. Pero bueno, dice, bueno, está la música. Gracias, bacano. Quiero hacerlo para ahí, buenas noches, maniáticos. Buenas, dice, porque noches, mande.
1: Dice buenas porque noches las mezclas de Johan DJ. Sabroso,
0: ¿no? Y pana ya se ha ido a pegar, y me parece loco. Noches porque buenas las mezclas de Johan, ha de ser, pues.
1: Hable bien, panita, ¿cómo voy a escribir a eso? Déjese de cosas, panita.
0: Oiga. Dice por acá, noches porque buenas si estuviera con ustedes, muñecos. Uy.
1: Uy. Caramba. Están muy cariñositos hoy día, loco.
0: Somos los maniáticos, no los ositos cariñositos, ¿sabes? Saludos, Teletubbies, dice, no.
4: Jota.
0: Oiga, dice para acá, porfa, dice una rocolita, dice ella.
1: Sí, será de una rocolita, loco.
0: Puede ser. Puede ser, puede ser. Bueno,
1: vamos. Más adelante vamos con el versus hoy día, ¿no?
0: Vamos, de una.
1: De una.
0: De una.
1: Preparen esas rocolas, sí, mijos. Rocolas y baladas del recuerdo.
0: Me parece perfectísimo, Johan. Bueno, en fin, entonces, ¿usted se compromete, Johan, a sortear una memory?
1: Sí, sí, vamos a ver si sorteamos una memory.
0: Con las mezclas del Pablo.
1: No, no, esas son mis mezclas. Dale bien, señor locuchando.
0: Perdón.
1: ¿Qué? Space 2.
0: Por el color, pensé que estaba robando las mezclas también. ¡No!
1: Oye, cálmate, oye. Mijo, así deberías venir todas las noches. Modo avión, loco. Bien, bien, ahí.
3: Fumadote.
0: Señoras y señores, seguimos con más de la buena música. Entonces, recuerda que somos los maniáticos de la Suprema. Rumbo hasta la 1:00 de la mañana.

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1: Loco, ya te esas baladas todo que ver, mi.
2: ¡Gallito!
1: Johan, cálmate.
3: No es que yo quiera.
0: Canta, Esteban.

0: y nada más.
1: Buenas canciones, loco. DJ Chocapic, porfa, dice, esta cobardía. Buena canción. Buenas, buenas, ¿qué dice Loco Chanta y DJ Nutella?
2: Sabroso.
1: Pero la del Tuti nomás vale $2. Porfa, ya que van con las puñaleras, algo de Leo Dan, dice. Oiga, ¿y qué hay que hacer para ganarse esas mezclas de dólares? Dice.
2: Mijo, la otra semanita vamos a soltar una memory. Para traerles bien armaditas.
1: Uy. Fumadote.
2: Fumadote.
1: Muy bien. Familia Suprema, seguimos entonces. Yo sí dije. Yo tengo miedo de que llegue el día jueves porque Johan anda despechado. Anda puñalero, mi pana. ¿Sí?
2: Que le hay, sí.

0: Óyelo.
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0: Claro, la brasa puede ser.
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2: Suave, oye, suave, cálmate.
0: Cierto que es tu papá, perdón.
1: No espero nunca poder alcanzar esta cobardía. Sí. Amor por ella. Hace que la vea igual que una estrella.
2: Van llegando los audios.
0: No para Carlitos, dímelo, Carlitos. Vamos ahí con el audio. ¿Qué dice Carlitos?
3: Loco Santa.
0: ¿Qué hubo?
3: El número de confianza, full como siempre.
0: Gracias. Confirme.
3: ¿Hay o no hay USB? Confirme.
2: Sí, sí, para el lunes lanzamos una dinámica. De
0: Bacano,
2: una.
0: De una. Sí. Oiga, no, no, nada que ser.
2: Sabroso.
0: Más claro. Permítame, por favor, tengo que ir a llamarle. Permítame, por favor. Mientras tanto, usted siga reportando sintonía, ¿ya? Usted siga reportando sintonía, siga dejando sus peticiones musicales. Voy a hacer una llamadita yo, ya vengo. ¡Llamar!

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la bienvenida, ¿sí? Damos la bienvenida al fin de semana. Con esta excelente música y esos sentimientos que están, pero así, ñaño, en sí mismo. Hijo de la valienta flauta.

0: Yo, qué ves.
1: ¿Qué cosas tiene el amor?
2: Tenemos mensajitos, señor Locushanda.
3: Sí, señor.
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3: sospresivamente.

0: Enamorado de su Toyo Novel. Así nomás, señoras y señores. Así nomás. Tengo mensajes. Por favor, mijo Reyes, dos corazones de Galia Galia.
1: De una, vamos con eso.
0: DJ Chocapic, una sola ya para que se haga barriga, señor.
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0: Ponga la canción Amor Oculto de Máxima Escalera. Sí.
2: Algo que llevo aquí.
0: Excelente de... programa,
1: si María. ¿Ves que no colabora?
0: No colabora, hermano.
2: Clavado como un.
1: Como quisiera decirte, locuyanta.
0: Dígame, pero. Dígame.
1: Y así unas dos pasando. Que tres, mijo.

0: olvidarte nunca de los golpes. Buena canción, hermano. Buena canción.
1: Que cuando
2: demasiado, loco.
0: Demasiado. Demasiado.
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2: Demasiado.

0: servido. 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
1: Por favor, maniáticos, luten.

0: Olvidarte nunca, eso estaba diciendo papá. Oiga, estas son canciones, ñaño, ya ve. Esta es música.
1: Es música, loquito.
0: Nada Shanta. Que, y si te doy yo te mamo el chulo. ¿Qué es eso, ñaño?
1: Oye,
0: es
1: oye, oye.
0: Dije chulo, por si acaso.
1: Sí, está bien chulo.
0: En fin, esto es musiquita, ñaño. Dice para acá, por favor, maniáticos, la canción Luto en mi alma. Buena canción también. Buena canción. Ya que estamos con eso.
1: No colaboran también, si ves.
0: Y, ahora que iba a decir si no quieren por acá acercarse a la radio y a alguna cosita, brindar. Me acuerdo que mi pana el Fercho ya no aparece, loco, el Fercho. ¿Qué pasaría con ese mijín?
1: Ya no sé el guagua, loquito Shanta. Ya no aparece por eso.
0: Era marido del guagua y marido del Kenny, hermano. Con el Kenny también era solo. Con el Kenny, hermano.
1: Tiene maridos, tiene maridos.
2: El marido.
0: Sí, señor. Mi querido Johan, confirme, por favor, con qué nos vamos. ¡Suéltalo! Otra parte, pues.
3: ¡Néstor!

0: Loquito Yanta, ya se van reportando acá el Tistos.
1: Estamos en el Tistos, ya.
0: Estamos en el Tistos.
2: Bacano.
0: Conéctese, conéctese.
2: Por favor, la canción Vuelve a mí.
3: Mi alma angustiada.
2: De Magnate.
0: Saluditos para la señorita Tania Campoverde.
2: Hola, Tania.
0: Allá en Checa, Loquito Yanta.
2: Checa presente, gracias.

0: Vuelve.
1: Saludame a tus tíos y a tu prima.
0: Vamos con los audios, loquito Shanda.
1: A tu prima.
2: Tenemos audio. Vamos ahí, ¿qué nos dice? Buenas noches.
3: Saluditos, saluditos, aquí desde la Marito laborando. Yeah. Buenos temas. Bonita, los iracundos, peligrosa mujer, saludos, gracias.
0: Si ves que no colaboran.

0: Suave, loquito, ya está. ¿Qué pasa?
1: Estás jugando.
2: Tu amor. Sí. Muchachos. Siempre estaremos juntos tú y yo.
0: Sabrosa esa botella, amigo.
3: La botella no desees.
0: Lo que contiene la botella.
3: Eso sí.

0: Lo escuchante de Johan DJ, qué buena música, dice.
1: Gracias. Por favor, el canto del loco por ti, dice las. El otro día no me complacieron. Ya vamos con eso.
0: Suéltate, locuyente, ese cabello.
1: Solo son esto. En el

0: Buenos días, dice, escuchando con ustedes, este saludo para Margarita. Pobre Margarita, loco. Empezar el día con esta música, ay, ay, ay.
1: No llega el trabajo, mijo.
0: En el café nomás se mete el rojo.

0: Hoy.
1: Perdón.
0: Cálmate hoy, cálmate.
1: Me emocioné.
0: Saluditos para Milton, dímelo, ¿cómo andamos?
1: ¿Qué más, Milton? Fernando Gallego Sarpi, me llamo yo.
0: ¿Qué más ves?
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1: Maniáticos, algo de Juan Gabriel.
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0: Saluditos para Valeria.
1: Hola, Vale. Por favor. Alma, corazón y vida, dice. Bueno, también. Te estaría
0: cuidando. Julio Jaramillo piden Johan, porfa.
1: ¿También? Sí.

0: Suelta el alcohol, loco, ya anda. ¿Qué vas a hacer, mi hijo?
1: Ya dio sed. Saludos para Juanito Chávez. Buenas noches. Oye.
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0: Ay, Dios, ¿qué ves?
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0: Alma entre tus labios, dice Loquito Shanta.
1: También es buena.

0: musiquitas que te dan sed, loco.
1: Simón.
0: No llores, mijo, no llores. ¿Por qué lloras?
1: No lloro por ella. Lloro porque no hay bien.

0: Christopher Urgelés. Yo no sé, ese hombre no duerme, ¿qué pasa, hermano? Usted hace en vivo a las 4 de la mañana, Aizdelman.
1: Saluditos desde la ciudad de Guaranda, muchos éxitos y bendiciones. ¡Olé! Atentamente, Leo, loquito Yanda. Guaranda, mijo.
0: Saludos para Leo, gracias.

0: la canción Aquella Tarde de Gerardo Morales.
1: Mijo, con esas canciones no nos vamos a ir hoy, creo. Una sola, mijo.
0: Nos vamos, pero directo acá a la vuelta nomás.

0: Tandem, hazme hijos hoy día.
1: No sean groseros.
2: Y tus recuerdos no se apartarán de mí.
1: Amores de un día, dice, ya para abrir las frías. De una.

0: esas músicas, caramba.
1: Mucho, le metieron con esas canciones, loco Shan.
0: Nada de que, y si tu novio no te mama, el chulo.
1: Demasiado, loco.

0: Los hombres a veces prefieren amores de un día que muy pronto mueren.
1: Ya, papito lindo, descansa.
0: Buena, loco, buena.
1: Sí, ¿qué?
0: Ya, pues, ¿qué mismo? ¿Qué
1: hago? Oye, no saluditos para Eli, loquito Shanta.
0: Hola,
1: para
0: Eli.
1: Eli Dávila, para Sofi también, que nos está escuchando ahí.
0: Hola, Sofi.
1: Buenas rolitas, loquito Shanta.
0: Sí, señor. ¿Qué más anda por ahí? Quiero saludar por acá, por favor, dígase. Saludo para el hombre más guapo de Cuenca, Christopher Vigileso, para Carlos, para Leopoldo Gómez, desde Guaranda, dice ya, gracias, por eso ya leyó usted, ¿no? Saludos para, ¿quién más se va reportando para acá? Por el Tistos, para Pamela García, para...
1: Qué buena música, Chocos, dice la Eli, loco.
0: Gracias.
1: Demasiado.
0: Saludos para Vicente Álvarez, para José Ávila, Emilio. Saludos para Alexis.
1: Ay, ay, ay, ñaño.

0: ¡Hijos de la República! Dice, ya me hicieron recaer.
1: Y a mí no viene el Barney, mijo.
0: Albantes, hijos de la República, ¿no? Por mí,
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0: Y yo diciendo, no hay que repetir las frases de los otros. Hijos de la papaya, entonces. ¿Con quién dice eso?
1: Muestra la mano, muestra la mano.
0: Hola, hijo de la República.
1: Esa es línea María, loco.
0: Esa soy yo, güerito. Pero vos, mi güerito, no tienes nada.
1: Voy con eso, Gregory, tranqui, voy con eso.

0: Johan, ya que se fue con esas canciones, por favor, no querías lastimarme de Gloria Trevi.
1: Ah, ¿qué, tu canción o están pidiendo?
0: Ah, están pidiendo, mijo. Saludos para Andrés García, buenas. Ahí está mi pana de Los Ecos del Bar, Nivea. Qué bueno, dice buenos días, saludos. Saluditos desde Los Ecos del Barney, mi pana Andrés García, gracias.
1: Saluditos.
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1: Está escuchando, ella misma llora.
0: Dice, por acá se pasa, linda María, ¿cómo le va a decir güerito? Dice al Johan.
1: Todo es tu culpa, loco.
0: Oh, dale, pues bueno.
1: Bien, bien, güey.

0: ¿Por qué será loquito el Chanta? ¿Por qué?
1: ¿Por qué será?
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1: Saludos para Jorge Guamán, buenas noches.
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0: Pero lea completo, loquito Chanta.
1: Está cantando, deja cantar.
0: Déjenme cantar un trozo.

0: Maniáticos, buenas noches. Aquí ya laborando en mi camión. Saludos y buena musiquita. Dice que Dios me los bendiga siempre. Saludos, Jorge Guamán. Muchas gracias. Es que yo, mi hermana Leonardo. Por aquí, y en tu alcoba vi la luz. Desde el amarillito dice, gracias.
1: Perdona mi actitud, quizá debí llamar y no presentarme así.
0: Maniáticos, por favor, ella se llamaba Marta.
2: Perdona. Voy con eso.

0: Con 48 minutitos, 0:48. Eso también es algo que no me gusta, ¿sí? No me gusta de los días jueves. Es que el tiempo se nos va volando. ¿Por qué? Porque la gente ya está medio despechada, la gente ya está medio cansada, ¿sí? Así que por eso me da iras, porque la música se pone tan buena, hermano, que te deja picado, ¿sí? Te deja picado, te deja como esos amigos que te dicen:
1: ¡Mijín, borracho!
0: Vamos, unas dos que tres nomás. Solo para la sed. Solo para la sed. Java o nada, mijo. Para dos que tres me quedo en la casa.
2: ¡Ay, no, guácala!
0: Tenemos audio que dice: buenas.
3: Maniáticos, maniáticos, excelente programación. Remátala con fábula. Miras, muchas gracias.
0: Ya pusimos fábula, pero en este momento vamos con esto que suena así, Johan. Esto suena y dice así.

0: Estamos de acuerdo.
1: Confirme lo
0: que
1: yo ando.
0: Estamos de acuerdo que Carmencita Lara es la antuca, pero viejita.
1: Suave, es suave, mijo.
0: Es que, ¿cómo habla la antuquita?
2: Bárbara, me muero.
0: Y Carmencita Lara.
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1: Saluditos para Karen, la prima anda y activa. De esas no, dice primo, de esas no.
0: Hola, Karen.
1: Nos vamos, loco Shanta.
0: Nos vamos, nos retiramos, familia suprema, muchas gracias. En la despedida, en el control master, en la mesa suprema, en el señor Johan DJ.
1: Ya, mijo, hablará bien, pero ¿qué pasó, loquito Shanta?
0: Es que solo me
1: no estaba... se trabe.

0: Johan, díganos nomás.
1: Familia Suprema, conmigo será hasta el día lunes. Venimos recargaditos de musiquita. Una semanita bacana, señor locuchando.
0: Sí, bacano.
1: La
0: segunda semana, hermano.
1: Segunda semanita con el Johan.

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Hagan el amor y no la guerra. Y si Dios nos lo permite, estaremos aquí el día domingo compartiendo con todos ustedes en los resacados de la Suprema. De 12 del mediodía a 3 de la tarde. Y nos vemos el día lunes acá en Los Maniáticos. De 10 de la noche a 1 de la mañana. Cuídense mucho, la recomendación de siempre: vamos a ser felices. Viva la vida, lo loco, porque la vida dura poco. Ese consejo le doy porque loco ya andas hoy. Nos fuimos. Esto fue

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0: peligrosísimo, saliéndonos ahí de la zona de confort, señoras y señores, y yéndonos a unos temas que de pronto muchas veces la gente dice, chendo, ha de ser mentira, ha de ser...
1: Sí, creerán, pues, en esas cosas.
0: Creerán, no, por eso hemos traído, nosotros ya hablamos un poquito de ese tema, sí, ya hablamos un poquito de ese tema, pero queríamos irnos ya con quien ya viene manejando esa parte, ¿no? Así que, señores y señores, la hemos pasado súper chévere, terminamos ya recién nomás de grabar nuestro

nada, usted diga, ahí estamos con los chicos de Los Anormales, siempre en su podcast que dice mucho, ¿ah? Vamos a irnos entonces, señores y señores, arranca. Mientras el señor Andresito Pérez deja cerrando el changarro del podcast Anormal.

0: nuestro compañero de labores, está con nosotros el señor Androsito Pérez.
1: Muy buenas tardes, damas y caballeros. Bienvenidos a un programa más de Los Anormales en esta tarde de miércoles, ya mismo viernes. Y como ya lo dijo el Mr. Rating, estábamos ocupados nosotros, Freddy, grabando un podcast muy especial que espero que no se lo pierdan porque estaba buenísimo, Freddy. Buenísimo.
0: Solo a nosotros podía haberse nos ocurrido hacer un podcast con los pergaminos el día de hoy. Hay mucha gente que dice si podemos volver a repetir ese podcast, en cambio ya con preguntas de la gente en vivo.
1: Ah, podría ser, pero eso ya tiene un costo.
0: Claro, esa estrellita.
1: O sea, lo hubiéramos hecho, pero como ya no van a los podcasts, ya no comentan.
0: Sí, es que ese podcast que lo vamos a subir, Rollito, el que estamos diciendo, llega a los 1000 me gustas.
1: Mucho pide, Freddy.
0: Le hacemos.
1: Mucho pide, Freddy.
0: Le hacemos.
1: Ya mil me gustas, le hacemos de una.
0: Señoras y señores, saludamos a la calicita Santa Cruz, está con nosotros ya el Chectecito Caguambra. Hola, Renacido Calle, buenas tardes. Alex, buenas tardes, familia normal. Y la Fabi, hola, mi Fabi preciosa, gracias por estar con nosotros, señores y señores. Vamos al corte, publicitario, primero del programa, ya bueno, enseguida, no se nos vayan, nosotros somos los.

arrancando así un nuevo show de Los Anormales para todos y cada uno de ustedes. Siguen, señores y señores, la

0: perderse los partidos, señores y señores, que estamos dando acá en la Suprema Estación en pantalla gigante. Una pantalla grandotota, un sonido súper estéreo. El don, nuestro productor, ¿cómo se llama el señor productor de acá de la estación? Ah, Santiago Pintado. Don Santiago Pintado ha cuidado cada detalle de hacer de que el sonido sea súper estéreo, subwoofer.
1: Para que salga propias de la transmisión.
0: Sí, para que salgan muy bien las transmisiones de fútbol, señoras y señores. Y ustedes puedan disfrutar del fútbol.

0: Ahora mismo está disfrutando el fútbol, señoras y señores. 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
1: No me digas.
0: La que estamos viendo se va. O sea, no íbamos a regalar esa, pero en vista de que la gente está viniendo activamente a ver el fútbol y todo eso, decidimos regalar esa televisión, señoras y señores.
1: Venga a ver su tele nueva para que luego digan, esa me la voy a llevar.
0: Sí. Así que véngase a ver usted, ya vaya visualizando, diga, esa es la televisión que me voy a llevar. ¿Quién está jugando ahorita, señor Andrés Pérez?
1: Ahorita se están enfrentando las selecciones de Inglaterra y Croacia. Y en este momento acaba de terminar ya el primer tiempo. 2-2. Un tú a tú partidazo, Freddy.
0: Oye,
1: bueno, no como el.
0: ¿Se has visto los apellidos de Croacia, no? Modric, Ivanovic.
1: Dragovic.
0: Si tu apellido sería sería ucrano o croata, sería
1: Perisic.
0: Perisic.
2: Sería.
0: Sí, el mío sería Wamanich.
1: Wamanich.
0: Claro. El tuyo sería Korajcic.
1: Korajcic. Sí. Korajcic.
0: Manden ustedes cómo sería su apellido si sería croata su apellido.
1: Aquí reportándome de Shingatevich.
0: Más o menos.
2: ¿Cómo sería el pana Subshanyai?
0: Sukoshanyachich.
1: Sukoshanyayich. Sukoshanyayich.
0: El Gustach.
1: Por acá, ¿cuál sería? Merchansikitich.
0: Claro.
1: Merchansikitich, claro.
0: Sí, pintado. ¿Cómo sería? Pintadich.
1: Pintadich.
0: Sí, buena. Muy bien.
1: Buena.
0: Y los nombres alemanes de vuelta, ¿no?
2: ¿Y cómo sería el mío, pues?
0: Gallegich. Los nombres alemanes.
1: Fernan Gallegich.
0: Los nombres alemanes, mira, Ken.
1: Ken.
0: Perengen. Perengen sería el tuyo.
1: Perengen.
0: Sí. El del Spelman sería Negrón.
1: Sería.
0: Claro, sería un apellido. El mío sería Gordon.
1: Sería Negrenheimer. Y Gordonheimer. Bueno.
0: Y ayer, señoras y señores, ayer la albiceleste sacando la cara por Sudamérica.
2: Sueño.
0: ¿Qué nos podemos extrañar, señoras y señores? Hat-trick, ponte un tanguito, Spidmitan, por favor.
2: No, verdad, si Freddy, no se merece, Freddy.
0: No, se merece. Sí se merece.
1: Te perdonaron una roja, sí, bien.
2: Exacto, Freddy. No, a ver, es demasiado.
0: Yo tengo una cosa. Yo no podré ser...
1: Papá, no le patea por detrás, papá. ¿Cómo le va a pasar?
0: Yo no podré ser fanático de Messi, sí, porque, o sea, si a mí me ponen a escoger entre Messi y
1: Maradona.
0: Y Maradona, mil veces Maradona.
1: Claro.
0: Si a mí me pones a escoger entre Maradona y Pelé, no lo vi jugar a Pelé, pero sí lo vi jugar a Maradona. Es por eso que yo tengo una afinidad con Argentina por Maradona, nomás no por Messi. Sí.
1: Ya.
0: Pero en la actualidad, si tú me pones a preguntar de qué team eres, Andresito Pérez, ¿Cristiano team Ronaldo sangre o Messi?
1: Ah. del bicho.
0: Sí. Del bicho. Sí. Spidmitan, ¿de qué team eres?
2: De mi comandante, 100%.
1: Mi comandante Enes Valencia.
2: De Chivo.
0: Yo también soy team Cristiano Ronaldo.
1: Ya. Sí.
0: Preguntémosle a la gente que nos está escuchando qué team es. ¿Qué team? Usted que nos está escuchando ahorita, ¿qué team es? ¿Usted es del team Messi o del team Cristiano? Sí. Yeah. Mande al 0999-961-961. Pero el yo ser Andresito Pérez y Spaceman, el yo ser del team Cristiano, yo no puedo dejar de desconocer que...
2: Para bloquear el que diga que es de Messi. Manden.
0: Después de todo, o sea, fue un hard trick, Andresito.
1: Sí.

0: también hacer un hat-trick en el mundial no se lo desmerece nada.
1: O sea,
2: muy respetable.
0: Fue un hat-trick. Perdonaron la vida, sí, falla arbitral, digamos, pero quien no falló fue Messi.
1: Claro. Entonces, estamos hablando de que...
0: No como ese.
1: Estamos hablando de que... Estamos hablando de que son jugadores que, mira, tú, a pesar de la edad que tiene Messi, que tiene más años, creo yo, que el Chivo Valencia.
2: Ener Goat.
1: Creo que tiene más años que Ener Valencia. ¿Cuántos años tendrá Valencia?
3: No estaba tan viejo tampoco. Ya.
1: Entonces, imagínate tú, todavía le da arresto físico a Messi para marcarse un hat-trick, ¿sí? Todavía tiene, Andresito, esa sapiencia, ese pensar, ese estar con la pelota y tener esa mirada de 360 grados para ver a dónde se mueve el arquero y mover.
0: Es un extraterrestre.
4: Es como que le pongan a jugar a Argentina contra la Suprema. Obviamente se va a despapallar ese hombre.
1: No, Peñita, yo digo, sí. Es, imagínate vos.
0: Es como el Gus Durán nomás.
1: Claro, imagínate vos, el Gus Durán. ¿Vos quieres que el Gus Durán haga eso? No.
0: Vos está pendiente del delantero, claro, del arquero, del equipo contrario.
1: No tiene esa visión.
0: De la grabación, de las chicas que están por ahí.
1: No tiene esa visión panorámica para ver dónde pone la pelota, güey. Messi, por más que juegue con el equipo que juegue.
0: La Suprema, el equipo de la Suprema incluso ya está viendo hasta dónde van a ir a tomar después.
1: Imagínate.
0: No es vista periférica, es vista futuro.
1: O sea, nosotros somos vista al tercer tiempo. Entonces,
0: ya cabe pronto este partido.
1: Bien ganado, señores y señores, lo de Argentina. O
0: sea, por acá nos dice, partido regalado para Argentina, al mimado del Messi le favorecen todo.
1: No creo.
0: Así dice.
1: Bueno, sí, le tocó un grupo fácil, pero, o sea, nada está dicho de que vas a ganar el...
0: Por acá el Estebanovich dice, yo soy Team Sangre, te sirve, dice.
1: No, pero ya ves que sales con...
0: Por acá la Berito Vaikerovich.
1: Ya, Vaikerovich.
0: Dice, hola, mis chicos queridos, yo soy Team Cristiano.
1: Muy bien, Team Cristiano.
0: Dice, Spaceman, deje de ser así, Team Comandante. Usted Team Congo debe ser, Team Sudáfrica, Costa de Marfil. Ese es su
1: team. No digan eso, respétenle al
0: Spaceman. N'Golo Kanté. ¿Cómo era el jugador de ayer? El team Tembayayán, no sé qué. Oiga, por acá dicen mis panas. Shu nos dice el Marquito Avilavich.
1: Avilavich.
0: Dice el Luis Chalkovich. Dice: buenas, familia normal. Mi nombre en alemán sería Luis Chalkovich. Sí. Dice: Team Messi.
1: Bien, ahí, muy bien.
0: Por acá dice: ay, Ronaldo, dice el Junior Kajerovic. Sí. El que es Team Ronaldinho, dice.
1: Ah, no.
3: ¿Qué mira, bobo? Anda para allá, bobo.
0: Y si vio después las declaraciones que dio luego Messi.
1: No vi.
0: Cuando ya le dijeron jugadores del partido y todo, le dieron el trofeito que dan.
1: El Daniel Andrés Messi.
5: Una alegría tremenda para todos nosotros. A pesar de que estábamos llorando la tarde por otra cosa, otra futbolística, y recibir el apoyo del equipo, del grupo.
4: Aplicó la de Maradona.
0: No, todos están diciendo que por ahí dicen, esto no es confirmado, ¿no? Pero que aparentemente la deja la ñorita. Dicen.
1: No creo. A Hincapié le ha dejado la ñora. ¿Viste esa? ¿Se sabe manejar?
0: Sí.
1: No, pero. Dicen.
0: Con ese loco que se jala, Freddy. Con los millones que tiene.
4: Señorita, de haber estado con envidia.
1: Ella sacó un comunicado que decía: ya no somos nada, no nos relacionen.
0: Imagínense después del Piero con Messi ahí chupando. ¿No?
5: ¿Dónde están esos amigos que a mí me decían?
1: Yo digo, volviendo, bien, hermano. ¿Quién? O sea, ya son gente, Andresito, ya. Que Dios les tocó para hacer eso. Así como, por ejemplo, al Spaceman, Diosito no le hizo. No le hizo, pues, empresario. No le hizo dueño de un negocio.
5: Su besita le pedí, se llame yo.
1: ¿Qué le hacemos, Diosito? Dijo, ¿qué le hacemos al DJ, al Spaceman para que sea bueno?
0: ¿Qué le hacemos al DJ?
1: ¿Y qué hizo? DJ. Sí. ¿Y vos crees que el Spacecito te tiene que manejarse toda esa cantidad de botones? Yo sé, a Spaceman, ¿cuántos botones más o menos tendrás ahí en tu
0: pero
1: controlador?
0: Pero cuando se pone camisa ni los botones se ha puesto.
1: No, imagínese,
0: 36 más.
1: ¿Cuántos botones tendrás ahí en tu controlador, Spaceito? Más o menos.
0: Es que él solo cuenta hasta 10.
4: Vale, unos 30, aparte de los de la compu. Pero ¿sabe cuál me gusta ocupar siempre?
1: No. Silencio, cara. Y tú le ves ahí al Spaceman, Diosito le dio ese don hasta los 50 de estar mezclando.
0: Bueno, Spaceito.
1: Hasta los 50 de estar ahí haciendo sus
0: mezclas. Papá, Spaceman disco móvil. Papá, ya ponga play. Oye, Spaceito, ¿y para qué es este botón rojo de aquí?
4: No, empezar. Fuera de aquí.
1: Oye, por ejemplo, Diosito, a ti, no te hizo dueño de una mansión de chicas guapas.
0: No.
1: Dijo, no tienes talento para eso.
0: ¿Por qué le voy a dar yo una mansión de chicas guapas si él se las puede conseguir solito?
1: ¿Qué te hizo, Andrés, Diosito? ¿Con qué don te hizo?
0: Me hizo yo zapa, ¿verdad?
1: No. Te hizo humorista.
0: Payaso.
1: Te hizo de buen humor.
0: Pero me las vas a pagar,
1: señoras y señores. Agradezco, muchachos, el don que Dios les dio.
4: Amén.
0: Agradezcan que soy un hombre con don. Usted es un hombre con don, Freddy.
1: Sí,
0: ¿con don
1: también
0: para qué?
1: Sí. En honor a la verdad, sí. No me quejo.
0: Déjame voz de tallo, dice ella. Ya se arregle.
1: Por ejemplo,
0: pongámosle una voz de hombre a esta bolita. Diosito, vele cómo habla.
1: Oye, y así también a nuestros amigos oyentes. Diosito les dio un don.
0: Sí.
1: Imagínate tú por ahí, la Marcelita, de hacer con sus manos.
0: También una mujer con don. Con don para hacer granizados.
1: Muy bien. Sí. Cuéntenos, déjenos su don, por favor. ¿Cuál es el don que usted con el que usted le mandó a Diosito?
4: Por acá dice anónimo, por favor, mi don es ser migajera.
0: No, ese es un talento.
4: Yo sí sé quién es.
1: Esa es una condición de vida. 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
1: Como si no se corte publicitario, bueno, enseguida no se nos vayan, nosotros somos los normales.
2: Venimos.
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0: El abogado Gallegos.
1: Pero qué, pero yo no he dicho nada.
0: En un video que se grabó acá para la radio, sí, ya. Y él explicaba por qué antes se informaba la hora a cada rato.
2: Ya.
0: Sí. ¿Por qué se informaba antes la hora a cada rato? Decía el abogado, porque no habían celulares y comprar relojes era lo más caro de la vida.
2: Era un lujo tener un reloj.
0: Tener un reloj antes, pregúntele usted a su taita, usted que nos está escuchando, usted que ahora mismo está escuchando esta radio, sí, pregúntele usted a su taita si antes comprar un reloj era barato. No era barato, Andresito, salía caro el hecho de comprarse un reloj. Caro salía el hecho de comprarse un reloj. Y es por eso que el locutor, y no había celulares, no tenías dónde ver la hora. Sí, entonces el locutor tenían, y nos quedamos con esa situación de dar la hora cada rato.
2: Ya, y se quedaron y decían 16:28, 16:28.
0: Claro, con 28 minutos, 16:28. Y antes decíamos así, en estilo de locución tipo abogado de ellos, ¿no? 4:28, una hora menos en Galápagos.
2: Ah, también, ¿no?
0: Sí, o decíamos así la famosa frase, en todo el territorio continental ecuatoriano son 4:28.
2: Para nosotros, ¡wow!
0: No, ya no es muy buen negocio decir la hora porque la gente ya sabe. A ver, 0999-961-961, si usted cree que todavía el locutor debería seguir dando la hora cada rato. Porque antes, era yo me crié en esa época en el que el locutor por obligación tenía que dar la hora cada rato. Por obligación tenía que dar la hora cada rato.
2: Son 16:28 de la tarde, 5:00 p.m. sí. Con 33.
0: No, 5:04. Y te llamaban la atención tus jefes cuando tú no dabas la hora, te llamaban la atención.
2: No, oye, nos dejan hacer lo que nosotros quisamos.
0: Hasta ponen efectos de flatulencias.
2: Mandan propaganda, mandan efectos de perro. Y si así, el otro chuquecho la gran gracia.
0: Pero bueno. Todo eso usted se entera pasando por la... Pues yo digo, usted piensa que somos payasos nomás nosotros. No, también somos hombres y sacamos también buen contenido. Eso se subió a la red social de la Suprema Sesión en el que sale Dome diciendo, soy locutora, pero claro, también soy hija de la jefa, pero también tengo que cubrir el puesto del Wolverine. Sí.
2: Ve lo que dice por acá la cabeza. ¿Qué? Tremenda la... Dice, antes daba la hora, jajaja, ja, ja, ahora da la risa. Verás, sí.
0: Entonces, todo eso usted se puede informar. Siga las cuentas de la Suprema Estación. Estamos en todas las redes sociales: Facebook, Instagram, TikTok, X, Threads, en todas las redes sociales. Usted que esté, usted nos encuentra ahí. Estamos subiendo buen contenido. Próximamente subiremos un contenido. Próximamente subiremos un contenido que lo grabamos el día de hoy que nos dejó con la boca abierta. Sí. Y dicho sea de paso, mira, nosotros cada vez que vamos a grabar el podcast, porque ustedes sabrán que el podcast es grabado, nosotros mandamos un mensajito
2: No seré en vivo.
0: No, nosotros mandamos un mensajito al grupo de la familia normal. Y les contamos al grupo de la familia normal, epa, vengan a ver que vamos a grabar el podcast para que ustedes en primicia sepan por eso tienen
2: que... Yo mando al grupo el link del live, me reaccionan con mariposas, banderas del LGBT.

0: Por eso tienen que seguir las cuentas, señores Payman. ¿Cómo encuentran en sus redes sociales?
1: Como Juan Coraisaca, así de simple. Facebook, Instagram, TikTok.
0: Con S, ¿no?
1: Con S, Coraisaca con S.
0: ¿Quién te fue inscrito en el registro civil?
1: No, a veces ponen con Z nomás. No estoy diciendo Coraisaca.
2: Cámbiate a Coraisavich, mejor.
1: Coraisavich.
2: Sí. Te queda mejor.
0: ¿Cómo te encuentran en las redes sociales, Andresito Pérez?
2: A mí me encuentran como el Andrés Pérez. Andrés con Z y Pérez con S.
0: ¿Andrés con Z?
2: Sí, es que estaba bien escrita, ya me ganaron, Fred. Tuve que cambiar el orden de las letras.
0: Entonces, también es como Coraisaca. Si lo que usted sí eres Andrés.
2: Vaya de
0: Andrés.
2: Andrés Pérez.
0: El Andrés Pérez.
2: El Andrés
0: Pérez. Y la de Pérez con S.
2: Y Pérez con
0: no,
2: S.
0: No, joder.
2: Simón.
0: ¿Sabes? ¿Puede usted conseguir material como ese?
2: Vale, o sea,
0: ¿qué puedes esperar de la cuenta del Andresito Pérez? Un humorista de peso que te cambia hasta las letras de la
2: pena. Estoy haciendo dieta, sí. Freddy.
0: Yo, no, por ejemplo. Mi último.
2: Vamos a hablar de peso, Freddy.
0: Mi último contenido que acabé de subir en mi cuenta de Freddy Gomanía Oficial.
1: Pesado.
0: Fue cómo hacer
2: el amor
0: que la
2: con Freddy Guamaní.
0: No. Cómo hacer que la aguja. Cómo hacer que la aguja. Cómo hacer que la aguja de el indicador de la gasolina no baje.
2: Ya.
0: Sí.
2: ¿Cómo?
0: Truquito que está ahí en mi red social.
1: Ignórale.
0: ¿Cómo hacer que la no baje el indicador del el palito indicador?
2: Ya voy a ver,
0: por favor.
2: Aplica así porque está carísima la gasolina.
0: Sí, ahorita, con lo caro.
2: Oiga, está. Cero chiste, Freddy. Yo entré a mi carro al principio cuando yo me compré, estoy hablando de hace un año y medio más o menos. Freddy, yo le llenaba para el mes, le ponía $27 de gasolina.
0: Y ya.
2: 27, al huevo.
0: En todo el mes.
2: Este mes.
0: ¿Pero qué andaba? Solamente al venir a la radio, ir a la casa, nada más.
2: Ir a la casa, ir en semana pasillito con la princesa, yeah. Kilómetro 13, lo más lejano.
0: Lo más.
2: Pero.
0: Ponías al mes $27.
2: $27.
0: Tanque chiquito.
2: Consumaba el huevito. Sí,
0: tanque
2: sí,
0: chiquito.
2: Sí, tanque chiquito.
0: ¿Al mes cuánto?
2: Ahorita, Freddy, $54.
0: ¡Hijo, el doble!
2: El doble.
0: El doble.
2: El doble, Freddy.
0: André, Spaceman, ¿con cuánto llenabas antes? ¿Cuánto al mes, más o menos?
1: La llenada, Freddy, $35, así mismo hace un año y medio que me compré.
0: Pero no, al mes, ¿cuánto más o menos? ¿Nunca has hecho cuenta cuánto gasta al mes de gasolina?
1: $20, Freddy, te pongo. Digamos, perdón, en la semana, Freddy.
0: La semana, 20.
2: Sí, 20 no, él es de los que dicen, no ha subido nada. Yo digo, póngame 20 me pongo.
0: El tanque, porque yo sí lo tengo grande. El tanque.
1: Se acaba de llenar.
2: Saludos a la doctora Mireya.
0: El tanque yo lo llenaba con 20.
2: Con 20.
0: Ahora se llena el tanque con 27.
2: Ya ve.
0: Ya. Y te hago un ejercicio. Yo dejé de usar el carro, empecé a utilizar bus. Yo di, por ejemplo, usaba yo 27 y a la semana, viniendo a la radio, haciendo todas las cosas que hacía antes. A la semana tenía que ya poner nuevamente 27. Ahora, con esos 27 que pongo, ya me duran 2 semanas.
2: Fresco.
0: Ya me duran 2 semanas de la gasolina.
2: Bueno,
0: ayuda el bus. Claro, sí. Que como, por ejemplo, hoy día a la línea 15 se le dio la gana de eliminar buses y empezaron a mandar cada 20 minutos. Sí, tienes que pelear contra ese tipo de cosas.
2: O sea, uno iba a decirle, sí deberían subir el pasaje, pero como también son irresponsables, entonces ya no les apoyamos.
1: ¿Qué dice nuestro pana Junior Calle, que es taxista?
2: ¿Qué dice
1: Junior? Dice yo, $16 a 18 al día.
2: Ya.
1: Es increíble, ya.
0: Ya, no, es duro.
1: Increíble, ya.
0: Es duro. No, es duro la situación.
2: Pero bueno, es ramita de trabajo.
0: Ya, y da gracias que tienes que ahora manejar para que no te multen. Porque claro. Si aparte de que subió la gasolina, te multan. ¿Cuánto es lo más que te han multado así a ti?
2: Ay, Freddy, yo creo que lo que más he pagado en multas fueron como cerca de 180, pero porque eran unas
0: contravenciones,
2: exceso de velocidad que no había pagado en un tiempo, no había visto la notificación.
0: Oye, no sé si viste el otro día la noticia en Guayaquil de Humán que debía como $100,000 en multas.
2: No, qué asco.
0: Te juro, la Agencia Nacional de Tránsito le sacó $100,000 en multa.
2: ¿Qué se hace en esos casos? ¿Se le anula la licencia?
0: ¿Qué huya del país en esos casos? ¿Cómo paga $100,000 de multa?
2: Claro que, pues sí le pueden meter la carne por
0: eso. No, es que es
2: contra el Estado.
0: Claro.

0: declaran insolvente y a la cárcel. Alguien que esté en la parte legal, algún abogado, alguna persona que trabaje, nos cuente, por ejemplo, de pronto. Sí.
1: Yo pagué en cambio 750 y 20 días adentro.
2: No, ay, humildemente.
1: Ay, humildemente.
0: Eso es lo que más te costó, 750.
1: Sí, Fred.
0: Yo una vez pagué una multa como de ciento y pico de dólares.
2: No, ¿no? Me digas.
0: Sí, me parecía que era por mal parqueado, me parecía que era. No. Le cogieron mal parqueado.
2: No, Fred.
0: Sí, sí.
2: Te
0: sí,
2: le agarraron sí, como una chiquita dentro del carro. Sí, saben que por eso no le pueden hacer nada, ¿no?
0: No, ya, no, no. Bueno, alguien que yo digo sepa el aspecto legal, si nos encuentran no, haciendo el
2: Freddy, sí, usted está dentro de propiedad privada.
0: Si nos encuentran haciendo el delicioso dentro de. ¿Pero qué, quién no ha hecho, Andrés? Vos has salado el carro, la verdad.
2: Obviamente.
0: Okay. Somos hombres.
2: Para eso me compré el carro, que era para transportarme.
0: ¿Has salado alguna vez el carro?
1: No, muchachos. Oh, No sé todavía qué es eso.
0: No, espera.
1: Ecuador, la verdad, la pena.
0: No seas pues.
2: El tuyo no.
0: En otro sí.
1: No, ninguno. No seas pues. No he jugado eso.
2: Ay, ya vas de empezar.
0: Qué sucio que es. No, no.
1: Vamos
0: a la pausa, señores y señores. Discúlpenos que tengamos que cortar abruptamente.
2: Oye, presionas el botón rojo.
0: Pasándonos lindo, conversando. No, no, vamos al corte, publicidad.
2: Soy muy inocente.
0: ¿Qué pues?
2: Mataron a inocente. ¿Y el olor que tiene tu carro? ¿De qué es entonces?
0: Bueno,
1: la comida que dije ahí.
0: Todo ese blanco que está en el asiento de atrás, ¿de qué es? No hay nada que. Vamos a cortar, volvemos a
2: seguir.
0: No sea como el Spainman, mándenos quién sí ha salado el carcero. 999-6196.
2: Si tienen fotos y videos, mejor.
0: Ya venimos, si ya no se lo vayan, nosotros somos los anormales.

0: con todo, 16:57. Cuando eras chamaco, a estas alturas de la tarde, estabas en casa luego de clase, ¿no? Siempre estudiaste en la mañana, Andresito Pérez.
1: Siempre, Freddy, fui de horario matutino.
0: Siempre fuiste de horario matutino.
1: Sí, sí, sí. Ya no, la tarde nunca, era para las vez, extracurriculares.
0: Nunca, nunca una vez de, en la tarde.
1: En la universidad tuve horario nocturno.
0: Ah, en nocturnos.
1: Sí, sí, sí. Bueno, era matutino y nocturno.
0: Yo en el colegio estudiaba en la tarde.
1: Ya.
0: Y daba sueñito, loco.
1: Ya me imagino, Fred.
0: Da un sueñito. No, no es como en la mañana que uno se está medio despiertón desde la tarde.
1: Tienes razón, Freddy. Vamos
0: estudiar
1: a dormir.
0: Es macho.
1: Muchísimas gracias a todas las personas que fueron parte de este show.
0: Negrito, ¿tú siempre en la mañana o en la tarde?
2: En la escuela,
1: a ver,
2: en la mañana.
1: Vos, primera pregunta. ¿Estudiaste?
2: En la escuela,
1: es que como
2: en la
1: para
2: mañana.
1: Tonto no se estudia.

0: digamos, en el colegio hasta ¿cómo es el de
1: bachillerato?
0: Bachillerato.
2: No, no es bachillerato.
0: El
2: ciclo básico.
0: El básico, el básico. Ya. En la tarde también.
2: Hijo, y sí te daba sueñito.
0: Y claro, claro, pero yo casi sí, siempre fui
1: vago.
0: En la mañana también. Ya me pasaron a la mañana ya el bachillerato ya.
2: Oye, ¿quiénes de pronto se iban en la mañana y en la tarde se pasaban en casa? Tipo ya, ahorita 5 de la tarde las mamás ya se ponían, ¿no? A pensar. Las de antes.
1: Ajá.
2: Las de antes, porque las de ahora ya no.
1: No, ya
2: las de antes sí. Yo me acuerdo que 5 de la tarde y ya las mamases se ponían a pensar, ¿qué le echaré a la olla para hacer la merienda? Sí. ¿Qué le pondré a la olla para hacer la merienda? Porque tenías que hacer.
1: Cocinaba almuerzo y cocinaba
2: tenías
1: merienda.
2: Tenías que hacer, claro. Pero esto te digo, hablamos del tiempo de los 80, 90. Ahora.
1: ¿Vas a comer lo que sobra del almuerzo?
2: No, después, en tu tiempo será. Ahora ya no, ahora ya han cogido mala maña, Andresito. Los famosos.
1: Mami, cómprale una cajita feliz a su nieto.
2: No, ya, no, según ni eso, deja tú. Las famosas, estos tallarines que se, ¿cómo se llaman?
1: Sí, esos videos instantáneos. Rapidito.
2: ¿Has de creer?
1: Lunch.
2: ¿Has de creer que está dominando el mundo estos famosos videitos instantáneos? ¿Sabes que de acuerdo a...?
1: Eso me ha salvado tantas veces, pero yo no como un soltero independiente.
2: Oye, ¿sabes que hay un estudio que dice que en los países donde más se consume, sacaron una lista de países donde más se consume?
1: Ya.
2: Es más, hay hasta una Asociación Mundial de Fideos Instantáneos.
1: Ay, no me digas.
2: Sí. Y la Asociación Mundial de Fideos.
1: Saludos de lonchis al. Los rapid. ¿Qué más dijimos? Acabamos de hablar hoy día, no sé. Pregúntale al Maruchan.
2: Hagamos una asociación.
1: Claro, hagamos una asociación.
2: De acuerdo a esta Asociación de Fideos Instantáneos,
1: ¿ya?
2: Los países donde más se consume están en primer lugar Rusia.
1: Ya.
2: Sí. En segundo lugar, Reino Unido. En tercer lugar, Turquía. En cuarto lugar, Alemania. Y de ahí para abajo.
1: Y Ecuador no sale ahí en ese ranking.
2: Afortunadamente todavía Ecuador no es uno de los países que tiene.
1: Madre, ni ahí podemos ser número.
2: Pero de acuerdo
0: pero
2: a esto,
0: delincuencia.
2: Los países.
1: Delincuencia y miembros más grandes. Ahí estamos, primeritos nosotros.
2: De acuerdo a esto, los países donde más se consumen fideos rapidito, adivina cuántas porciones se consume una persona al año.
1: ¿Al año?
2: ¿Cuánto te imaginas que se consume al año? Se pega de tarrinas al año.
1: A ver, a Freddy, yo digamos
2: que en el país que más se consume.
1: A ver, si diciendo que se consume una diaria, unas 365, y diciendo que son dos veces al día, unas 700. 60 y bastantes, Brady.
2: 600 bastante. De acuerdo a esta asociación, la gente en los países que más se consume, un promedio de personas lo consume de 100 a 150 veces al año.
1: Bastantes.
2: De 100 a 150 veces al año. Y dice que van a ascenso porque ya la gente ya no está cocinando.
1: Es que ya para el ritmo de vida que tenemos, Freddy, ahorita.
2: Es que estoy.
1: Ay, mismo.
2: Ahorita, por ejemplo, si viviéramos en los años 90, ya las mamás están yendo a ver 5 de la tarde para ver qué cocinan. Después, ya las mamás tipo del 2000 ya iban a calentar lo que sobró de la. ¿Cómo se llama? Del almuerzo. Ahora ya no.
1: Voy a cocinar, somos 4 en la casa. Voy a cocinar 7 porciones y lo que sobre para la merienda.
2: No, fui a fideo instantáneo de una en la noche.
1: Ahorita ya vi.
2: O si no, salchipapas.
1: Y a ver el Free Fire ya que se distraiga ya.
2: Oye,
1: mañana comerá.
2: ¿Cuándo sacarán la Asociación de Salchipaperos del Ecuador?
1: Es buena.
2: Debería.
1: Es buena.
2: Debería haber una asociación de salchipaperos o de salchipapas.
1: Yo digo, todos deberían tener alguna vez experimentar tener su negocio de salchipapas, Fred.
2: Es lo más.
1: Ya, señores de la Policía Nacional, por ejemplo.
2: Tú le preguntas a un ecuatoriano, ¿dónde están las mejores salchipapas? Para ti, ¿dónde están las mejores salchipapas?
1: Totora.
2: Totora, para ti.
1: Totora. Punto rojo. Golazo, le voy a ver día gratis. Punto rojo, buenazo.
2: Space.
3: No tengo preferencia, Freddy. Está tomando agüita. No tengo preferencia, Freddy.
2: Agua. No, pero usted sabe decir que las de.

0: Usted me dice que las de su abuela.
1: Ah, las de mi mami, claro, obviamente, sí, pero de ahí otros lados casi que no conozco mucho. Pero vayan, si tienen chance, hay cancha de la abuela, amigo.
2: Tengo un panita también que era ex policía.
0: ¿Ya?
2: Que él vende, no vende como salchipapa, él vende como salchichapa, dice.
0: No. 0999-619-61. A decir del pueblo ecuatoriano que está escuchando este programa, ¿dónde están las mejores salchipapas?
2: Según dice, cuenta la leyenda, que mientras más peligroso el barrio, más rica la salchipapa. Dicen.
0: Y no por hoy, la doctora Conchi es del barrio más rico, la salchipapa.
2: El barrio fino, pues, Fred.
0: ¿Qué es lo que dice la gente? 0999.
2: Mira, probar las salchipapas del barrio de allá de la zona de tolerancia.
0: ¿Has comido en la zona de tolerancia?
2: Comida no. Digo, comida sí. Al Wolverine está preguntando.
3: Son buenísimas las salchipapas.
0: Pero no. El Wolverine allá solo se pega las carnes, ¿no?
2: Eso lo va a comer. No carne en palo, sino carne en tubo.
0: El palo ya viene.
2: No va a comer tacos de carne, sino carne en tacos.
3: Espérate, nene.
0: ¿Qué es lo que dice el público, por favor? 0999-61-961, Andresito Pérez.
2: Por acá nos dicen nuestros panas. Bueno, estaban ahí su team defendiéndole cada quien a su cristiano.
0: ¿Qué ha habido más en cuanto team?
2: Por acá dice, aunque no lo crea, dice, bueno, saludos para el Spaceman, yo mandé. Dice. Hey, don't share. El grupo de Messi era muy fácil, así cualquiera. Yo soy Tim Ronaldinho, el verdadero astro del fútbol.
0: Astro de eso.
1: Póngale ahora Argentina.
2: Ogro, quería.
1: Inglaterra, amigo.
2: Sí, para.
1: Ay, le quiero ver a Messi haciendo 3 goles, amigo.
2: Dice el Space. Yo, los Team Messi y los Team Cristiano jamás estarán de acuerdo. Qué regalado el que no sabe de fútbol. A todo le ve mal. Ven, gracias a Dios de haber vivido la mejor rivalidad que hubo en el planeta. Ya, amigo. Anda, duerme.
4: Cállate mejor.
2: Por acá dicen, yo soy Team Cristiano. Buena, muchachos, Messi 100%, Team Messi. Partido regalado para Argentina. Que lloren los fans del comediante. El Goat es Messi. Hizo un hat-trick ayer y hoy el bicho no apareció.
0: Sí, no le fue bien al bicho.
2: Vea. Por acá dice, muchachos, ¿y es verdad que se sale el carro? A mi pana le pasó pegándose un lopa en el Suzuki Forza 1 color plomo.
1: De placa.
2: Y al siguiente día le detuvieron en Los Piques con placas ABM.
1: No.
2: Aquí, pero así dice, vea, así dice. Ve, por acá dice, y yo no sale el carro, el bus sí. Esos tubos saben estar.
0: Yo también cuando era churio sí salí el bus.
2: ¿Con quién? ¿Con chofer?
0: No, pasaje.
2: Acoso y así les. Vamos a ver por acá. Tenemos unos audios de este Bananini.
5: Y ya que tanto ustedes hablan, ¿por qué no van a jugar ustedes con Sanés? Ustedes son un equipazo. Ahora ya entiendo por qué el Don Capibara hace sido team de ese señor.
0: Por lo menos le quiere, ¿no?
2: Creo que estaba indignada.
0: Indignada, más indignada
2: algo
0: que los
2: sí hijos de. Vamos a ver, ¿qué más dice por ahí, Spicito?
0: Buenas.
6: Muy buenas tardes, mis anormalitos guapos, bellos y preciosos, como siempre llegando a dejarles las mejores de las vibras, a dejar mi fiel reporte de sintonía y desearles lo mejor de lo mejor en este lindo pupito de semana. Mis chicos preciosos, que tengan una maravillosa tarde. Atentamente, la más fiel de las fieles, la Cali.
0: Gracias, Calita.
7: ¡Hey, Palito Sacha, Mr. Rating! ¡Negrito! Oye, eso de team, yo soy de team del Escarcha Siki.
0: Caramba.
7: Pero todos los partidos que han dado Argentina siempre han sido unos partidos de papaya, hermano, papaya. Pero de esas papayas que ya están, tocas y se desarma, hermano. De esas.
0: Bruh.
2: Ya.
0: Vamos a irnos
2: al corte.

0: feliz que puede haber en la tierra. El señor Spaceman, ni se diga. Sí, bravo. Los perros, señoras y señores. Aquí, pura gente alegre, divertida. Somos hombres divertidos, no sabemos lo que es tristeza. Aquí son sus tristezas normales, todas las... Como todish, así sabe decir la abuela. Todish, todos los días, de lunes a viernes. Acá estamos, nosotros no hemos faltado un... ¿Qué pasó, Yuri?
1: Qué bestia, Freddy. ¿Qué,
0: como
1: que... Más contundentes que la trim.
0: ¿Cuándo hemos faltado un día? Tú faltaste hace poquito, no, pero bueno, era poco. Una...
1: Eran vacaciones merecidas.
0: Sí, tío. Era cuestión de tus vacaciones.
1: Sí, sí.
0: Señor Espeno, tampoco es que falta mucho.
2: Bueno, necesito vacaciones ahora.
1: A él lo obligaron a venir también, pero porque ya tomó vacaciones. Forzosas, digamos, de alguna manera.
0: Este año ya tienes las vacaciones completas, ¿no?
2: Ya, Freddy, ya por fin, después de 4 años tengo vacaciones.
1: Ya no le irás a cagar.
2: Ya no.
0: Oiga, ¿hace cuánto fue que pasó eso de lo que usted cayó?
2: Es 1 año y medio, Freddy.
0: Ah, ya casi vamos para los 2 años.
2: Sí.
0: No, ya si no ha vuelto a cometer, ya creo que ya a estas alturas del partido ya sería el colmo.
1: Que no se te duerme el diablo nomás.
3: No,
1: le estarás jugando al ver.
0: No, préstame para recomendarles mejor, señoras y señores, a esta hora de la tarde, porque hace rato no les avancé a recomendar. 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
0: ¿Qué dice por ahí el principio? Tenemos mensajes por acá, dice... bueno, están aquí hablando, oiga, que me han dado una foto de que le han arreglado un lindo a la zona de tolerancia para el mundial, dice, lleno de globos, lleno de banderas.
2: Sobre todo de globos,
1: No, puede que sea IA. Yo ya a estas alturas de la vida ya me cuido mucho de la IA. El otro día Andresito Pérez, una amiga mía me mostró una foto que en la que yo estaba, estaban rondando en las redes sociales una foto en la que yo estaba íntimamente con otra dama.
0: Se le pinchó el pack, Freddy.
1: No, nunca. Entonces, gracias, yo le decía a ella que es IA, que no lo crea.
0: No,
1: sí.
0: No.
1: Yo ya no confío mucho en las fotos. Ya, te juro que el día de mañana puedo ver que le estén matando al Space Meetan y que digan que si no deposito tanta plata, le matan. Mátenle.
0: Por si acaso.
1: Mátenle,
0: por si acaso.
1: Yo sé que eso es IA. Sí. Ya. Es que no es IA, perdón. Me equivoqué.
0: Yo si le viera el espejito mezclando en vivo, también dijera.
1: Es IA. Sí.
0: Es IA.
1: Y si no, me equivoqué.
0: Y si no, me equivoqué.
1: Si hasta la IA se equivoca.
0: Claro.
2: Oigan, a propósito, en la imagen esa, ¿no? Es el caso del Gus Durán, es el que está subiendo por ahí.
1: Ya ves, es que eso te...
0: Deja ver el faro.
1: La gente...
0: Sí está roto, sí es él.
2: Sí, es él.
1: Es que eso te digo.
2: Y el que está, creo que, por cruzando la calle, creo que es el abogado.
1: Ya ves.
0: Ahí está. No, es el caso de la escarcha.
1: No le des ideas a Chetesca de coger esa foto y nos ha de poner allá nosotros caminando.
0: El

0: Chongo, ¿usted creería? Cuéntenos, amigo oyente, el 0999-619, pero la verdad, cuéntenos la verdad. ¿Usted creería que esa foto es verdad? Vamos al corte publicitario. Bueno, enseguida no se nos vaya, nosotros somos los
1: anormales.

0: gracias infinita, gracias. Siempre vamos a ser agradecidos por la sintonía que ustedes nos dispensan cada tarde, por participar del programa y por ser parte de esta familia normal. Gracias infinitas. Y el agradecimiento también para el señor Spaceman DJ.
1: Muchísimas gracias, familia Suprema. Un abrazo grandote. Conmigo será hasta el día de mañana, 3 de la tarde en punto, para continuar con más de los anormales. Ya sabe, quiere musiquita, quiere tenerme en sus eventos también, Juan Coraizaca. Juan Coraizaca, pilas. Nos vemos, muchachos. Chao.
0: Juan Coraizaca, Juan Coraizaca, gracias. En la parte final, el señor Andrés Pérez.
2: Muchísimas gracias a todas las personas que fueron parte de este show. Nos vemos el día de mañana con otro show más de los anormales. Sigue en sintonía de la 961, la Suprema Estación, que ya se viene el noticiero con los jefazos.
0: Yo soy Freddy Comani, el Mr. Rating de la radio, si así lo permite el creador. Con nosotros será simple y llanamente. ¡Hasta tomorrow! Oye, tu lechita ya. ¡A la cama! ¡A la cama!
2: Nos vemos.
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0: Buenos días, Cuenca. Buenos días, Ecuador. Buenos días, mundo entero. Bienvenidos, amigos. Bienvenidas. Qué gusto, qué placer inmenso. Ya estamos una vez más aquí a través de la Suprema Estación 96.1 en FM. Listos ya, como siempre, para darle batalla, para darle combate en esta jornada. Jornada ya de viernes. Hoy es viernes de Chucurí, así que ya saben, cualquier cosita, por favor, al 0999-961-961. Yo soy Rodrigo Paida y estamos listos el día de hoy para presentarles también al equipo mundialista, al equipo ganador, al equipo de la Copa del Mundo, de la Copa Suprema, señor. Vamos a saludar y la bienvenida también para el señor Daniel Terán, desde la hermana República del Cantón Vivian. Ya está con nosotros el día de hoy para saludar musicalmente. Bienvenido, señor Daniel Terán. Y vamos también a saludar y la bienvenida para nuestra compañerita que está con nosotros el día de hoy. Hola, Rosita María, buenos días, bienvenida.
1: Hello, buenos días, excelente mañana de viernes, un poco con frío, oiga. ¿Dónde se habrá ido mi tigre de la concha? Porque no sé, no amaneció conmigo, tuvo que ir a ver, buscado otros brazos. Pero lo importante es que llegamos acá para divertirle, para entretenerle, para mantenerle con toda esa musiquita ecuatoriana.
0: ¡Qué chévere, señor! Bienvenidos, bienvenidas. Arrancamos ya la programación. Buenos días. Aquí empezamos con el Mañanero.

0: Buenos días, familia suprema. Buenos días, familia del Mañanero. Gracias por ese reporte de sintonía, señor. Al 0999-961-961. Bienvenido, Rolandito Bermejo. Bienvenido también, Nelly Chocho. Bienvenido también para mi pana Alejandro. Bienvenido también, Dalina Bastantes, que ya están, como siempre, reportando sintonía a través de nuestro WhatsApp de la radio. El 0999-961-961.
1: Excelente mañana de viernes, Ecuador. Nos levantamos con esta musiquita bonita, musiquita nacional ecuatoriana. Así que, por favor, hoy es viernes de Chucurilla. Envíe su nota de voz, un trocito nomás. Desde ya vaya preparando la rocola, porque el señor Daniel Terán viene con todos los poderes, con todos los instrumentos para darle de a poquito esa rocolita. Así que, por favor, envíe su nota de voz con tiempo. Miren que cuando ya estemos en dentro de las 6:05, 6:10, ya después no le vamos a poder complacer. Mientras tanto, en el territorio nacional, 5:12, 5:12. Bienvenidos, bienvenidas todos y todas a este

0: 14 minutos, señores y señores. Gracias por ese reporte de sintonía en esta mañana. Confirme, patrón, confirme cómo se levanta el día de hoy. Confirme si es que el gallo ya cantó en su zona, en su vecindad, en su barrio, en su comunidad. Confirme si es que el perro también ya está ladrando al 0999-961-961. Buenos días, familia suprema. Toda la gente que se reporta ahora mismo a través de nuestro WhatsApp de la radio.
1: Andresito Juela, buenos días. Excelente mañana de viernes para el Steven también. Ya estamos acá lavando el taxi, dice, listos para empezar esta jornada de viernes. Saluditos, dice mi Rosita María.

vamos, buenos días, 5:19, 5:19. Saludo también para el Wills, ya mismo, tranquilo señor, tranquilos, ya mismo se viene su nota de audio, así que prepárense. Buenos días, Rosita María, señor Daniel Terán, te amo, dice Danielito Terán, Rodrigo Paida, por fin es viernes, hoy es viernes y el cuerpo lo sabe. Para mi pana, para Paula Alejandro, está escuchando la programación, por favor, si es posible, la canción de los ponis, cualquiera de los ponis, gracias. Ahí está Paula Alejandro,

0: Luis. Queremos enviar rápidamente, ahora sí, señor Daniel Terán, confirme. Ajá. Confirme, señor Daniel Terán, ¿hay alguien ahí con vida? Nos vamos rápidamente, 0999-961-961. ¿Hay alguien ahí con vida, señor Daniel Terán, ahora mismo? Ajá. ¿Quién habla? Buenos días, hello, buen día, patrón. Hola, hello, buenos días.
1: Hola. Buen día, mañaneritos, ¿cómo están?
0: ¿Cómo amanece?
1: Rodito Paida, buenos días.
0: ¿Cómo le va?
1: Rosita María.
2: Buenos días.
1: Y el más complaciente, jovencito Daniel Terán.
0: Te amo.
1: ¿Cómo están? Buen día, amaneciendo junto a ustedes. ¿De quién está el frío de hoy?
0: Mario, buenos días.
1: Ya recuperándose de la gripe.
0: Híjole.
1: Que tenga un bendecido fin de semana, amigos. Que pueda ganar muy bien. Por favor, si me complacen con la canción de

Buen día, licenciado Rodriguito Paila. Señorita Chochita María. Y el jovenzuelo Danielito Terán. Qué muñeco. Llevo viernes.

0: ¡Ay, ay!
1: ¡Miguelito! Gracias, Miguelito.
2: Muy buenos días, feliz día. Viernes y todo estamos bien. Entonces, la bendición de Dios, estamos acá ya llegando al trabajito. Para darle un día más. El día del amor, muchachos. Buenos días, señor Rodrigo, para la vista.
1: Buenos días.
2: Espero que se encuentre súper bien. Que nos dicen que tengo un bendecido y día viernes, que todo ya es súper bonito. Y el fin de semana lo disfruto súper bien. Estás nada más que tenga bonito viernes. Pásenla súper bien, súper lo mejor. Aquí les voy a robar el pendejo. Pasen por la cosita por ahí, pues, por favor. ¿Cuál será buena? La Danita Lucía.
1: ¿Cuál?
2: O Año, por favor. ¿Ah? ¿Cómo le decía yo? Cualquiera de ellos. Nada más. Hasta el día de los cracks. Se les quiere. Saludos.
1: Un montón, gracias. Soy a las 5 de la mañana.

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1: Oye, 5 de la mañana con 28 minutos, señor, rápidamente vamos con este mensaje. A ver, saludo para nuestra buena amiga, para Neri Chocho, escuchando la programación, que dice mi pana Will, saludos mis panas, un abrazo, feliz viernes, ya estamos en viernes, gracias Will por este reporte de sintonía. ¿Quién está por ahí, señor? Hola, buenos días, señores del mañanero, queremos enviar un abrazo bien chévere para toda la gente que ya nos levantamos bien temprano y estamos escuchando la suprema estación. Saludos también para mi gran amigo, para Roberto, que dice Roberto, escuchando la programación allá en el sector de Ochoa León, de la parroquia de Ricaurte. Estamos a full sintonía con la carita feliz en esta jornada. Jornada ya de viernes.
2: Vamos, señor, el tiempo avanza. El reloj marca 5 de la mañana, 28 minutos, 5 con 28. Señor Danielito Brito, desde el otro lado del chat,

0: viernes. Ya llegó el viernes, ya llegó el fin de semana. Ya estamos listos el día de hoy, como siempre, para continuar dándole batalla hasta que el cuerpo aguante.
1: Saluditos, Nandito Mendoza desde Houston. ¿Cómo vamos? Buenos días, mis caritas de la buena suprema. Acá escuchándole, como siempre, Miguel Arturo Duarte, llena Sogues también. Excelente mañana, bonito, Misael Montalbán, desde Connecticut. Ahí está, gracias a los diferentes oyentes desde cada rinconcito allá en California, para el Roberto Sañay. Buenos días.

0: 5 de la mañana con 34 minutos, señor. Ya estamos en este viernes de Chucurilla. Confirme, señor Daniel Terán. ¿Hay alguien ahí con vida? 0999-961-961. Buenos días. Ahí está nuestro buen amigo para Danielito, siempre en la sintonía de la radio. Vamos, señor Daniel Terán, buenos días. ¿Quién habla por ahí? Buenos días, hello.
1: Buenos días. Hola. Ya sabe, como siempre, desde Pan Rico, en Petracocho, una linda mañana. Y en esta mañana de

0: buenos días, Rosita. Ya sabes, de pan rico, una linda mañana. Que Dios les bendiga.
1: Gracias, Luchito. Buenos días.
2: Hola. Muy buenos días, mis queridos amigos de la Suprema. Aquí de alegre, ustedes me alegran la vida. Nos alegran a todo cuenta, a todo el mundo.
1: Gracias.
2: Sus lindas canciones. Les saluda Ruth desde la escuela, desde la Unidad Educativa Sagrado Corazón de Jesús. Hoy último día de labores. Por favor, me complace con la canción Nostalgia de Renato Abad.
3: Bueno.
4: Gracias. Buenos días, mañaneros, Rodrigo Paida, Rosita María, Villa Iteria. Excelente jornada, bendiciones. Ya sabe, aquí Windar, 017, activo con los amiguitos de la Córdoba. Porfa, la canción para el viernes de Chucurilla, la canción que dice: si Dios me hizo así, ¿qué puedo yo hacer? Cambiar no podré, ni tampoco quiero.

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3: Párame la mano.
4: Uno, dos, tres.
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1: Oiga, ya estamos de vuelta, señor. Soy a las 5 de la mañana con 53 minutos, 5 de la mañana, minutos 53. Estamos en este viernes. Viernes de Chucurilla, gracias a toda la gente, a todos nuestros amigos del alma, de la vida, quienes se reportan con nosotros ya y también quienes ya están dejando su nota de audio cantadito, señor. El día de hoy, en este viernes de Chucurilla, usted nos va a solicitar su canción, pero cantadita. Mientras tanto, saludos también para nuestros amigos quienes ya están calentando motores, transporte urbano, ¿qué tal? ¿Cómo vamos? Buenos días. Ahí están ellos también ya calentando motores, también transporte escolar. ¿Cómo vamos? Transporte intercantonal, interparroquial e interprovincial. Le mandamos un abrazo bien chévere. Son las 5 de la mañana con 54 minutos.
2: Justin Mejía, buenos días. Excelente mañana para ustedes en cabina. Dice, como siempre, reportándome. Oiga, yo no entiendo por qué no le llevaron al mundial a Justin Mejía hoy.
1: ¿Era por qué?
2: Claro, sí, es, y él ha jugado con todo Cuenca, con todas las mujeres de Cuenca. Debería ponerlo ahí de delantero si quiere.
1: Es el número 10. Es el número 10 de jugar con los sentimientos, ¿eh?
2: Y la mayoría juega con los sentimientos.
1: No, no, no.
2: Diga la verdad,
1: no,
2: usted también
1: no,
2: ha jugado
1: no,
2: con
1: Rosita
2: los
1: María, no.
2: ¿Usted
1: yo,
2: se ama de verdad?
1: Yo sí amo de verdad.

0: porque son mis amigas nada
1: el
0: más.
1: Amor, dicen que en el amor es compartir.
0: No, yo tengo amigas de confianza nada más.
1: Ah, así le llaman a
0: amigas de confianza. Amigas que son desde el catecismo.
1: Escuchó, mujer de Paida. Escuchó. Ya, ¿cómo se llama su señora? Para ver si la agrega.
0: Marta.
1: Ya le voy a agregar al WhatsApp. Ya.
0: No le dirá nada, pero ya. No será mala influencia, Rosita María. Oiga, señor Daniel Terán, ¿quién canta por ahí? Buenos días, rapidito. Vamos ahí. Buenos días, hola, hello. Ahí estamos. Buenos días, buenos días, buenos días, buenos días. Hola.
2: Buenos días, Rodriguito Paida, Rosita María, Juan Terán. Si me podrían poner la canción que dice: pensaste en el momento de mi despedida y tú me ofendaste. Un beso y una lágrima de compasión por mi sufrimiento. ¿Por qué no me dijiste cuando me fingías para no adorarte? ¿Por qué no me dijiste que no me querías para así olvidarte?
1: Ya, mi amor.
2: Gracias.

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1: Buen día, mañaneros, Rodriguito, Rosita, Sigüenza, Mr. Terian, saluditos ahí, saluditos para la princesa Arely Sigüenza y la familia Sigüenza, Fajardo y Enciti.
2: Hola,
1: éxitos mis mañaneros, un bendecido fin de semana para ustedes, que Dios nos bendiga.
2: Amén.
3: Buenos días, señores del mañanero, una de Máximo Escalera, de esa que dice así.
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2: Esa es, qué bonito. Gracias, ay, por ahí está, tenemos por ahí.
3: Muy buenos días con toditos, con todos los panas, los parces, los amigos, los colegas y los conocidos. Aquí estamos desde la Parroquia Baños, estamos en la parada de la línea 100, aquí estamos listos para salir con el turnito de 5:58 con dirección a Ricaurte. Estamos en el 130 de la Ricaurteza y como no puede ser de otra manera, estamos viendo aquí cómo llega este bello y hermoso amanecer.
2: Qué lindo.
3: Pero como ustedes saben, siempre aquí en compañía de la mamá de los pollitos de la Suprema Estación, la 96.1. Aquí estamos con la Suprema.
2: Qué lindo. Oiga, qué lindo.
5: Con ganas, ¿no? Oiga.

0: Don Gerardo HL.
1: Muy buenos días.
0: Y así que saluditos para vos, mi
2: señor. Qué lindo, señor. 5:57. Ya mismo retornamos también con más audios. Tranquilo, señor. Ya mismo retornamos. 5:58.

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1: Esclarece la aurora el bello cielo. Otro día de vida, oh Dios, nos das. Gracias a vos, creador del universo, oh Padre nuestro que en el cielo estás. Nuestras voces unimos al concierto que el universo eleva en vuestro honor. De la tierra, el cielo, el mar profundo, oh tierno Padre, magnífico Hacedor, conservad nuestras almas sin pecado. A nuestro cuerpo da fuerza y salud, a nuestra mente iluminad piadoso un rayo benéfico de luz. Por nuestro Ecuador lo suplicamos, por la Iglesia elevamos oración, por nuestros caros padres y familias, porque dichosos los hagáis, Señor. A nuestros gobernantes, dales tolerancia, que entiendan a nuestro pueblo sediento de justicia. En vuestro santo nombre comenzamos este día de vida que nos das. Haced que lo acabemos santamente, oh Padre nuestro, que en el cielo estás.
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1: Oiga, señor, son las 6:10 a.m. Estamos de vuelta, estamos de retorno ya en este viernes de Chucuría, señoras y señores. Bienvenidos a este, su espacio de hoy, en este viernes. Como dice la Rosita María, llegó el viernes y el cuerpo lo sabe. Usted también ya sabe, ¿no? El día de hoy a sacar permiso, si es que hay chance, si no, de lo contrario, quedarse en casa nada más. Pero en estos momentos, ¿quién canta, Rosita María? ¿Quién canta, señor Daniel Terán?
2: Del micrófono, dele, Santana.
3: Hola, Rodriguito. Dice Teria, Rosita María, te amo. Buenos días, buenos días, buenos días, muchachos. Muy buenos días. Ya aquí a Reporte el Percho. Como todos los días, deseándoles muchos éxitos y bendiciones. Que tenga un hermoso y bendecido día. Viernes, un viernes con B. Víctor,
2: ya,
3: ya, levántate. Levántate, Víctor. Bendiciones, muchachos. Saludando al grupito de la Zapada Activa.
2: Claro.
3: Rodriguito, viernes de Chucuría, por favor.
2: ¿Qué canción?
3: La cancioncita.
2: ¿Cuál será?
3: Que suene ese bolero triste. Bolero triste. Porque estoy. Ya sabes, Rodriguito, bendiciones.
2: Amén, amén, amén, mi querido Fer.
4: Buenos días, Rodriguito. Buenos días, ¿cómo están, mis guaguas? ¿Cómo están? Angelito, buenos días, mamita Rosa María, que ya activas con la número uno. La carita feliz, la suprema estación. Rodrigo,
2: págale
4: una musiquita de esa que dice borrador de tinta.
2: Ahora no, pero ese no es rocola. Ese no es rocola.
1: Vamos ahí, ¿quién está? Buenos días, patrón. Hola, ¿quién canta?
5: Que suene este bolero triste. Bolero triste, como no estoy yo, que me acompañe a esta amargura que me ha causado tu gran amor. Suena nomás, suena, bolero rocolero. Buenos días, señores mañaneros, reportando mi sintonía de aquí del barrio. Y a Naturo Chachay. ¿Será posible que me pueden colocar esa cancioncita de Segundo Rosero?
2: ¿Cuál?
5: Gracias, mis amigos. Que gracias. Tengan un buen día.
2: Pásela bien, Nelly Chocho. Buenos días.
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2: Estaba con frío.
6: Saludando aquí desde el Amarillito, mendigando amor, éxitos.
7: Buenos días, mis amigos de la Suprema Estación 96.1, La Carita Feliz. Hoy viernes de Chucurilla. Quiero solicitarles una cancioncita del Pañuelo Blanco, que nos dice así. Yo miraba un día el pañuelo blanco que secó tus lágrimas y encontré tus ojos muertos y marchitos por el sentimiento. Y encontré tus ojos marchitos por el sentimiento. Con perfume de amor, de mi pasado triste que no volverá. Gracias, gracias, mis amigos de la Suprema Estación. Quiero saludarle al amor de mi vida, Rocío en Narancay. Tengan un lindo fin de semana.
2: Gracias, buenos días, hola.
8: Hola, hola, buenos días, chicos del mañanero. Que este viernes de Chucurilla me puede poner, por favor, la canción de Julio Jaramillo, Senderitos de Amor, lo que dice... Un amor que se me fue, otro amor que me olvidó. Por el mundo yo voy penando. Amorcito, ¿quién te arruinará? Pobrecito que perdió su nido y no ya digo mi solito va. Gracias, chicos. Excelente fin de semana. Gracias.
2: Gracias, Mari. Buenos días. Hola. ¿Quién está por ahí?
9: Hola, hola, muy pero muy buenos días, mis mañaneritos preciosos, deseándoles un excelente fin de semana. Y por favor, si me ayudan con el temita en viernes de Chucurilla, Lunita de Segundo Rosero.
2: ¿Cuál será?
9: Desde que te miré, algo me sucedió. De ti me cautivé. Y hoy solo pienso en ti. Gracias, buen día, buen día.
2: Buenos días, la última.
10: Ya, ponga música.
2: Oiga, trampo, yo les recomiendo, por favor, cante de una vez, déjese de estar hecho la...

0: preciosa, tanta saludadera para fulano, mengano. No, pues se nos va el tiempo. Oiga, saluditos también para el Diego Olvera, dice Rosita María. ¡Ay! No tengo ganas de tomar, así que tomaré sin ganas.
1: ¡Qué bestia!
0: No. Se ha dado cuenta que de lunes a jueves nada, pero llegan los viernes, son guapos, bellos, hermosos, lindos, de todo, oiga. Sí, oiga, y todo el mundo canta aquí, y a todo el mundo le complacen, pero yo digo, Daniel, ¿y cuándo me va a complacer a mí,
2: Nunca. Pero,
3: ¿nunca?
0: No. No debe complacerme, no. Déjeme poniendo.
2: Es que la prioridad son nuestros oyentes.
0: Ah, son los oyentes.
3: No, pero también hay que complacer a las damas.
0: Claro, ah, bueno, sí, eso sí, por favor. Sí, Le voy a pedir una canción de mi mozo.
2: Ya.
0: La canción se llama Te Llamaré, de José Manuel. Así que por favor, déjame sonando.
3: Ay, ay, ay.
2: ¿Será esta?
0: Claro, esta. Usted sabe, pues.
3: Esta canción.
0: No, pues esta sí es larga.
2: Ya.

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0: Ya, ay, no más jóvenes, no sean malitos, van a hacer recaer, oiga, van a hacer recaer, no sean malos, ya.
1: Sí, de eso, para.

0: De esas no, porque me... Son las 6 de la mañana con 30 minutos. Estamos en este viernes de Chucurilla, señoras y señores. Qué manera impresionante de compartir la programación. Tenemos una infinidad de solicitudes de audios también para complacerles a ustedes, amigos, en este viernes de Chucurilla. Pero ahora tenemos ya recomendaciones importantes, por favor.
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2: Así es, gracias a Patito. Hoy día me voy. Gracias. ¿Se vas? A mi Patito.
0: Nos vamos,
2: Patito,
0: entonces, nos vamos.
2: Entradita, así que ya vamos a estar hoy día.
0: Qué bonito, señor. Soy a las 6 de la mañana con 33 minutos en este viernes de Chucurilla. Saludos para todos los madrugadores. ¡Ey, levántese! ¿Qué espera, por favor? Sacude las pulgas.

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1: Párame la mano.
2: Uno.

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1: ¡Oye! Son las 6 de la mañana con 53 minutos. Son las 6 de la mañana con 53 minutos. Señoras y señores, gracias por estar ahí, siempre pendientes de la Suprema Estación. Ya salió el sol. Bienvenido, Taita Indy. Gracias por calentarnos, por abrigarnos ya las primeras horas de este San Viernes, en este viernes de Chucurilla. Pero mientras tanto, tenemos recomendaciones importantes. Dayel Mosquera o Rosita María, ¿con quién nos vamos?
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1: Oye, Rosita María, le voy a invitarle a usted para el día de mañana. Sí, el día de mañana, bueno, el día de hoy y el día de mañana también. 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
1: Oiga, yo sé que esa recomendación no me pidieron los hombres, pero igual se las voy a dar, y mucho ojo y oído con esto. Si su esposa, mosaica, novia, le regala un perfume, recuerde que ella lo olió en otro hombre. Por eso se lo regala a usted, así que muy atento con eso.
0: Para que siga oliendo rico. Vamos, señor, 6:58 PM. ¿Qué día? Está bien, no hay problema, señor Daniel Terán. Póngale nomás lo que usted guste, señor. Vamos ahí, 6:58 PM. Buenos días, hello.
2: Buenos días, amigos de la 961. Pongan la cancioncita.
0: ¿Cuál?
2: Cuando te alumbre el sol, tendrás que recordarme. Podrás dejar de amarme, pero nunca olvidarte.
0: Artista.
2: Claudio Vallejo.
3: Hola,
0: Claudio.
3: Hola, Rodriguito, muy buenos días. ¿Qué dice Rodriguito? Rosita María, señor DJ Daniel Terán. Aquí reportándose ya el más fiel del urbano, Víctor Gómez. Y aquí dando su reporte, activado en el urbano esta vez, en la línea 8. Rodriguito, deseándoles un lindo día, viernes de Chucurilla. Y por favor, si es que se puede, ese temita de Rey Morales, Ingratitud. Muchas gracias. Saludos, Rodriguito, saludos.
4: Gracias. Muy buenos días, Radio 961.
5: Buenos días.
4: Amaneciendo con esas músicas y provocando una botellita.
5: Ahora
4: que hay una precaída del padre.
5: No se llama la influencia.
4: Pues mis bendiciones, jóvenes.
5: Gracias.
4: Por levantarnos con esas músicas.
5: Y
4: el cuerpo no lo sabe, pero el cuerpo no lo sabe.
1: Viejo, pues,
4: lindas músicas. Para recordar toda la vida. Buenas músicas. Bendiciones a todos. Mi compañera La Cuencana, AC380, que se reporte. Ella no es mandarina, sino es toronja. Y saludo a mis dos corazones.
5: ¿Quién?
4: Jocelyn, Fernanda y Carlos Figueroa.
5: ¿Ya?
4: A mis dos corazones te los amo. Ellos son el corazón de mi vida. En el trabajo que estoy aquí. Línea 3, saliendo de Buenos Aires, 6:35 de la mañana.
5: Gracias.
4: Ya nos castigaron ahora de nuevo con el nocturno, nos castigaron con el nocturno.
6: Gracias, chicos lindos, bellos y preciosos, que tengan un bendecido fin de semana. Aunque no me gustan mucho los viernes.

0: Pero bueno, hay que darle con todo. Llegando ya al trabajito, aquí con un poquito de frío, desde los charasoles. Un abracito, Rodriguito, bella Rosita María, y también para el más complaciente DJ Daniel Terán. En este día no les voy a pedir ninguna canción, todas están buenísimas, simplemente les mando un abrazo fuerte, fuerte. Un saludo para mi precioso, que debo estar ya laborando. Y besitos a todos, un día, de parte de Juliana.
1: Según usted está laborando.
0: Que tenga un feliz día, padre. Un abrazo enorme, que sea el mejor día del padre, que le apapachen mucho, que le festejen y sobre todo que pase con su familia ese día. Y nada, les hago un abrazo a la distancia, nada más, amigo, cuídense. Y si tiene su papá, apapachen, aprovechen el día del padre. Chao, chao.
1: Chao.
2: Buenos días, DJ Daniel Terán, Cita María, Rodriguito Paida, a su reportando que tenía este viene fin de semana, viene de Chucurías. Que me complace con un permita musical. Yo no sé qué hago aquí, todavía pensándote. Yo no sé por qué aún no te puedo olvidar. Si en verdad me mereces que te siga hablando, debería más bien apartarme de ti. 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Pero si me duele haber confiado así. Bueno, mucho como siempre, sigan adelante, éxitos, gracias.
1: Gracias, buenos días, hola.
3: Muy buenos días, 961, Rodriguito, y toda la gente de la 961. Saludos, saludos. Ajá. Ya, entrenando el barrio JJ, barrio Juan Jaramillo, para el mundialito de los pobres.
1: Mayro Delgado,
3: saludos,
1: buenos días.
3: Saludos a mi gente de JJ. Y las 4, el amarillito. Cambio fuera.
1: Cambio fuera, Mayro Delgado, un abrazo chévere. Hoy ya son las 7 de la mañana y con 10 minutos. Ahora sí, cuando quiera, señor Daniel Terán.
4: ¡Suéltele, maestro!
1: ¡Suéltele! Edison Huachún, buenos días. Esta es su canción,

0: Marina.
1: ¡Ay, bendita María! Los que se van por el divorcio también. ¡Felicidades!
2: ¡Es terrible!

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1: Ecuatorianos, hoy he firmado un decreto que fortalece la lucha contra el narcoterrorismo en el Ecuador. A partir de esta decisión, militares de países aliados podrán desplegarse en las provincias más golpeadas por la violencia para trabajar junto a nuestro bloque de seguridad. Esta medida es resultado de meses de trabajo, especialmente durante nuestra última reunión en el Pentágono. Desde hoy, los narcoterroristas enfrentarán a un Ecuador más fuerte, más preparado y que ya no pelea solo.
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9: Buenos días, pa. Acá ya es el día del padre y quería ser el primero en festejarte. Me haces falta, viejo. Pronto vamos a estar juntos comiendo unos quesitos como antes. Te mandé un dinerito para que te des un gusto. Te quiero mucho.
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0: Oiga, son las 7 de la mañana. 7 con 16 minutos. Vea, este espacio también nosotros hemos llegado a un acuerdo para desearle a usted, querido papá, sí, papá soltero, para usted un lindo día. Estas canciones del señor Daniel Terán es para que, bueno, le vamos a festejar de manera adelantada aquí en El Mañanero. ¿Sí o no, Rosita María?
1: Así es, óigame por ahí.
0: Ay, Dios.
1: Algunos están llorando, recordando. ¿Otro sabe por qué están llorando?
0: No.
1: Porque les toca ir a trabajar.
0: El abogado ya llegó el abogado, sí.
1: Lloran este programa.
0: Mirame, feliz día, abogado.
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2: Oiga, saluditos, ¿sí?, inmensos para Lulita Gallego, Carlitos Nivelo y Gaby Pizarro a esta hora de la mañana que están ya rumbo hacia su trabajo. 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
0: Hola, muchachos, ¿qué tal? ¿Cómo les va? Deseándoles también un lindo día del padre a usted, señor Daniel Terán, dice Rodrigo Paira. Yeah. Sí. Mi pana también, el Daniel, ya es papá, así que feliz día también para él. Saludo para Bioplaza, buenos días, muchachos, por favor, la canción, mi querido viejo, también para JR, que dice JR, buenos días, feliz día de los padres, nos dice buenos días, muchachos, El Mañanero, está chévere la música, por favor. Ajá. Saludo para Ita, lo que dicen amigos de la Suprema Estación, para la Eli también le mandamos un abrazo bien chévere, para usted siempre en la sintonía de la radio. Huguito Ibizaca, también buenos días. La señora Jacqueline Ivanova desde la ciudad de Quito, buenos días, excelente jornada para usted, para mi pana también, para el Cristian, saludos también, para Juan Diego Chablay, ¿cómo vamos? Saludos también para el Capitorio, están escuchando la programación.
2: Unita más, y no
0: podemos más.
2: 7:19.

0: Ahí te hablan, señor Daniel Terán. Ajá. Ahora que ya caminas lerdo. Viejo, mi querido viejo. Oye, y aprovechamos, en serio, ahora sí, aprovechamos para saludar a todos los papás. Sí, a los papás solteros, a los papás trabajadores, a los que se levantaron de buen genio el día de hoy, a los que se levantaron de mal genio, a los que están fuera del país, a todos, ¿ya? ¿A quién dice? A ver, déjeme revisar, ¿qué dice?
1: Gracias, María Suprema, saludándoles. ¿Me pueden mandar saludos?
0: Claro.
1: Allá en cielo para mi padre, José Pedro Cabrera, por favor.
0: Qué chévere.
1: Hoy se cumplen 6 meses. Sí. Gracias por poner esas canciones. Ajá. Un día de padre. Gracias.
0: Un abrazo para mi pana, para Darío Cabrera, y nos dice: saludos, muchachos, acá en Taitapán. En Taitapán, en Santa María de Sayahuasí, escuchando esas rolitas que están bacanas. Un abrazo, chévere. Nos vamos, queridos compañeros de la vida.
2: Así es, llegamos a la parte final. El día lunes estaremos por acá otra vez cuando su reloj marque 5 en punto, levantando a todo el austro ecuatoriano. Mientras tanto, desearles un bonito viernes. Pásenla en familia, pásenla súper bien. Nos vemos, chao.
0: Feliz día, compañero Daniel Terán.
3: Así es, muchísimas gracias a todas las personas que estuvieron a través de la 961. Deseándoles un feliz día del padre a todos esos queridos papacitos que sintonizan la Suprema Estación, y también a aquellas mamacitas que son como padres.
0: Sí,
3: también.
0: Razón,
3: ¿no? Así es.
0: ¿También? Si no, tienes razón, ¿sí? Tienes razón.
3: Señora. Así es. Muchísimas gracias a todos ustedes. Desde cabina, DJ Daniel Terán.
0: Pues, señor Daniel Terán. Nos vamos, amigos. Se me cuida muchísimo. Que tengan una linda jornada. Ya se viene la voz de la ciudad. Mi nombre, Rodrigo Paida. Se me cuida muchísimo. Que tengan un lindo día viernes.

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0: 7:33, 7:33. Bienvenidos, mis cracks, familia suprema, mamachos y mamachas. Bienvenidos todos a La Voz de la Ciudad en esta edición de viernes, 19 de junio del año 2026. Licenciada González, buenos días, bienvenida.
1: Buenos días.
0: Abogado, bienvenido, buenos días.
2: Muy buenos días.
0: Guzmán en los controles, bienvenido, buenos días. A propósito, ganamos ayer.
2: ¿Ah, sí?
0: Ganamos ayer, licenciada González, la suprema, el equipo supremo. O sea, ganó el equipo supremo, yo no fui, pero ganó.
1: Es con razón.
0: O sea, ganamos, ganamos, todos somos del equipo supremo.
2: Y el escarcha no tiene frío, ¿no?
0: Vacilando el guacho.
2: A ver, vacilando el guacho y a ver si la señorita le da una casaca también por el Día del Padre.
0: Sí,
2: claro,
0: pues,
2: nosotros nos morimos de frío. Pues, la Dome con su buen borrego ahí, ve.
0: La Dome con su buen borrego, pero Tommy Jeans, eso sí.
2: Ah, eso sí.
0: Eso sí, Tommy Jeans. Abogado, tampoco se queda atrás. Old Navy. No, pendeja. 7:35 minutos. A propósito, estamos funados del Facebook Live, de la red, del Facebook grande, licenciada González. Estamos solo transmitiendo por el otro Facebook Live, el más pequeño, el que se está pues creciendo con los meses. También de YouTube estamos funados. ¿Y saben por qué estamos funados, abogado?
2: ¿Por qué?
0: Porque pasamos las fotos de sus angelitos y no hay como utilizar ningún tipo de expresión violenta ni nada. Simplemente de esos angelitos que hicieron maldades en el aeropuerto. Pasamos las fotos de esos ascos, de esos guaguitos y nos funaron de todo. Pero ellos sí pueden asesinar. Esta gente sí puede matar, esta gente sí puede exigir al Estado. Es terrible. Gracias, Gus. Perfecto. Y ahora hemos pixelado la foto de estos pobrechitos. Porque así llegaron y de esta manera le esperaron a ese otro asco también, a ese asqueroso. Le esperaron con flores y con un peluche. Sí.
1: Claro, y detrás de estas flores tenían, pues, escarcha con lo que le habrían desvivido a esa persona.
0: Así es, licenciado González.
2: Para mí bien está, ladrón.

0: Mata ladrón tiene 100 años de perdón, dicen, ¿no?
1: De ley, para mí, abogado, tampoco, no. Para mí también está bien, pero ahí uno recuerda que estos lugares concurridos los utilizamos usted y yo, licenciada González, Gus. Gente honesta, loco, no digo gente chévere, pero por lo menos gente honesta. Que no está metido en ese tipo de dimensiones, ¿no? De pobrecitos, no, es que chiquitos. Y en verdad, yo me preguntaba, ¿qué hemos hecho como sociedad para que esto no suceda? Pero no me malentienda, abogado. No hemos endurecido las penas.
0: Nada.
1: No se ha mejorado el sistema de justicia con estos infelices. A eso me refiero, que hemos mejorado como sociedad para que esto no suceda.
0: Pero no hay que culpar todo a la autoridad de turno, no digo a tal o cual presidente. Han habido oportunidades, por ejemplo, el presidente actual hizo una consulta para que se investigue a los jueces, pero ¿qué le dijimos a la sociedad? No, pobrecitos, bien están, que sigan nomás soltando a los ladrones. Lo dijimos.
1: Tenemos,
0: no le estoy mintiendo.
1: Abogado, un poder estatal que se llama Asamblea Nacional.
0: También.
1: Que ya saben que son
0: solo. Y se oponen a todo. Bueno o malo, se oponen. O sea, es la verdad, señores, cuando hay una división partidista, ¿no?
1: ¿Y sabe por qué se oponen?
0: O malo, se oponen.
1: ¿Y sabe por qué se oponen?
0: ¿Por qué?
1: Porque el rato que usted se opone, su voto cuesta más.
0: Imagínese. Qué triste decir eso.
1: Qué triste. Pero es la verdad. Es la cruda realidad. 7-30. Y claro, no. Y por supuesto, sí, lo tengo claro. Hay asambleístas que son de quitarse el sombrero, que son un lujo. Unos poquitos, pero son un lujo. 7:37 minutos, tenemos noticias.
2: Así es que ya tenemos información y les contamos que continúan los operativos en el marco de estado de excepción en Cuenca. Unidades de la Policía Nacional del Ecuador a través del distrito Cuenca Norte continúan ejecutando intervenciones en distintos sectores de la ciudad como parte de las acciones contempladas en el estado de excepción. Durante los operativos se realizaron controles a personas con antecedentes penales sin causas pendientes, el decomiso de sustancias sujetas a fiscalización y procedimientos migratorios con ciudadanos extranjeros. Según la institución, estas intervenciones tienen como objetivo combatir el delito, identificar factores que generan riesgo para la seguridad ciudadana. Estamos en estado de excepción aquí en la provincia de La Suay, así es que estos operativos tienen que ser mucho más intensos y pues más seguidos, Escarcha, se supone, ¿no?
1: Más de esos operativos, por favor. El día de hoy, pues día, licenciada González, de salir a los operativos. El día de hoy, por favor, Policía Nacional. Por favor, gobernación, hagan el trabajo, saben dónde están los problemas, saben dónde operan estas células del narcotráfico, estas células del terrorismo. Por favor, está en sus manos. Y ahora con esta nueva declaratoria de crisis, de como grave crisis interna, emitida por el presidente, pues no debería existir problemas para que ustedes podrían o puedan acabar con la delincuencia. No debería haber ningún impedimento, ninguna muralla, ninguna barrera. Es lo que esperamos como ciudadanos. 7:39, licenciada.
2: Y tenemos más información. Escarcha, cerca de las 9 de la noche de ayer se recuperó la energía en todos los sectores, eso nos cuenta la Centro Sur. En realidad el corte de energía eléctrica fue a causa de un choque de un vehículo contra un poste de alumbrado público. Esto se pudo ver con interrupción de servicio eléctrico en los sectores de Visorrey, Uncovía, Ciudadela, Las Orquídeas, también Los Trigales, Las Playitas, San Vicente, Mayancela, Chamán, El Salado, Playas de Bemaní, también Patamarca. Escarcha, el personal de la Centro Sur trabajó pues en la zona para poder recuperar la energía eléctrica lo más pronto posible y lograron restablecerla a las 9 en punto el día de ayer, Escarcha. Así es que gracias por la información a la Centro Sur, que estuvieron pendientes. Nos decían también, Escarcha, que en el parque industrial se fue la luz por completo el día de ayer, y sí, fue justamente por este choque, y pues nos informan el día de hoy que se recuperó el día de ayer mismo la energía eléctrica.
1: Así es, licenciada González, tenemos varios mensajes en horas de la tarde, pues, y ahora les podemos responder ya con claridad. Muchísimas gracias por la información, muy importante. 7:40, abogado, el pueblo habla.
0: Así es, tenemos acá una denuncia, Gus, los videos desde El Valle, pues nos dicen, por favor, se predica en primer lugar con el ejemplo, esto es para los señores de la EMOV. En segundo lugar, la justicia debe ser para todos. Lo que pasa es que un señor está siendo amonestado, creo que por no presentar los documentos en regla, y el señor le graba las llantas lisas del vehículo de la EMOV. También en su delante pasan otras camionetas con gente llevando en el balde del carro, y así pues ellos dicen, la ley es para todos o no es para todos. Además se predica con el ejemplo.

0: carros se sienten perseguidos, los señores de las camionetas de transporte mixto, ahí les vamos a presentar los videos. Mientras tanto, escuchemos lo que nos dice este amigo en el audio.
1: ¿Qué dice, amigo Merchasiki? Buenos días. Estimado amigo, por favor, quisiera que nos ayude con estos señores agentes de tránsito. Vienen a sancionar aquí en la parroquia El Valle a las camionetas de cooperativa porque supuestamente son placas alteradas y son placas ocultas. Y mientras tanto, en delante de ellos pasan camionetas con gente en la paila, que eso es ilegal. Y no les sancionan, les dejan pasar por alto, pasan vehículos polarizados sin placas y a ellos no les detienen, no les hacen parar ni les sancionan, mientras que a las cooperativas de transporte mixto aquí en el Valle empiezan a multar. Creo que eso no está correcto, mi estimado Merchasiki. Le envío evidencias para que vea qué tan equivocados realmente están este tipo de gente, los de la EMOF.
0: Y sí, la placa, ahí estoy completamente de acuerdo. La placa está oculta, Gus, a ver si le pone desde el principio ahí. Bueno, la placa ahí se la ve. De arriba sí se ve la placa. Ahí le estaba filmando de arriba. Pero ya cuando usted está, por ejemplo, en otro vehículo atrás de este, ya no se ve nada la placa. Sí tiene razón por ese lado el agente. La placa sí está oculta, mi estimado amigo. No me está haciendo a ninguno, ni al un lado, ni al otro lado. Pero sí es verdad que las llantas de los agentes también están lisas. Las llantas del vehículo de los agentes están lisas y también ahí está, mire. Y también se ve otros vehículos que ahí en delante de ellos pasan pues con niños llevando en el balde de la camioneta, ahí está, dice, bueno, la ley es para todos o solo para los giles, así dice Estepan.
2: Porque a mí sí, porque a ellos no.
0: Exacto.
2: 7:43, de igual manera lo vamos a redireccionar. Licenciada González, pues tenemos más información, tenemos noticias.
3: Escucha, antes de eso, solo recordarles que estamos en el Facebook, estamos como Suprema Estación Escarcha, este nuevo Facebook que nos va pues permitir hacer las transmisiones hasta que nos desbloqueen del Facebook grande. Si usted puede pues irse a esta página, ahí nos puede ver en vivo ahora mismo.
2: Y licenciada González, también creo que sería pertinente desde el día lunes empezar a transmitir desde la red social X.
3: Probablemente, Escucha, tenemos que hacer algo porque de YouTube sí tenemos 7 días de restricción. En el Facebook todavía no lo sabemos, no aceptan las apelaciones, así es que vamos a ver qué es lo que sucede. Pero vamos a buscar otra forma, por supuesto, de transmitir.
4: Y todo porque, pobrecitos, son menores de edad, ellos están confundidos.
2: Pero ya mataron.
4: Ay, no, pero pobrecitos.
2: 7:44. Vamos a tratar pues de compartir en los diferentes perfiles particulares y privados, licenciada González, para que pueda llegar la transmisión. 7:44, abogado.
0: Bueno, hay un video, me dice, pásenlo, por favor. No sé, ahora con esto de la IA hay que tener muchísimo cuidado. Nos pasan un video de cómo sería ayer el entierro de este, justamente, de este ciudadano que lo ultimaron en el aeropuerto. Ahí se ve con caballos y miles de personas cerrarían, dicen las vías principales del Triunfo. Yo no sé si son ídolos que de ser verdad. No sé si lo vemos. No sé
3: sí.
0: Si...
2: Ah, sí, fue yo terrible, ¿no? Sí, perfecto. Muchas gracias por enviarnos el video. Teníamos uno, no logramos pasarlo filtrado sin ningún tipo de logo, pero está perfecto, ¿no? Así despidieron a Carlos Suastegui Villanueva.
0: Pero mi pregunta es, ¿por qué miles de personas se lanzaron y cerraron la vía? O sea, este señor, no sé, es un líder, es muy querido.
2: Y yo no entiendo otra cosa, estamos en decretados grave crisis de conmoción interna y no les pueden caer ahí, señores.
0: Y hay incluso hasta disparos de ahí.
2: Y no les pueden caer ahí.
0: Eso es lo que yo me pregunto.
2: Dios sabe.
0: Es lo que siempre, ahí está, mire, un ejemplo más... De que, no sé.
2: Yo le prometo, abogado.
0: ¿Le tiene miedo la policía, el ejército?
2: Sí, parecería que sí. Porque si usted quisiera llevarse unos cuantos infelices, es el lugar y es el momento adecuado. Ahí están toditos. Serían, pues, de esta banda de las águilas. De los águilas, las águilas.
3: Sí, exactamente.
0: Y hasta niños, ¿no? Hasta niños ahí.
4: No, pero pobrecitos.
2: 7:45.
3: Ahí está la foto del ministro John Reinberg y se le ve pues que tiene tapados los ojos, ¿no?
0: Sí,
3: y
0: mí,
3: no veo.
0: Y a mí me parece una amenaza eso, ¿no?
2: Simplemente están amenaza, demostrando su poder, están demostrando su organización, están demostrando que el hombre que fue retirado de este mundo, licenciada González, hace un par de días, en verdad que era una cabecilla. En verdad que le han sabido tener bastante estima a este

0: Así es, escarcha, y la gente no se explica cómo llegó al Ecuador. Sabemos que lo dejaron libre, ¿no? No lo podían detener de nuevo, escarcha.
1: ¡Pasión!
0: Porque lo habían dejado libre los mismos jueces. Y en ese caso, pues, qué mucho se puede hacer. Sin embargo, debió haber tenido algún tipo de medida, escarcha, cuando lo dejaron en las calles para no salir del país, para presentarse periódicamente. Sin embargo, sale, va, regresa, como si nada hubiese pasado.
1: Es que quiere que le diga una cosa, licenciada González. Estos asquerosos funcionan de las dos formas con las que se debe funcionar para que puedas pasearte por el mundo entero y nadie te diga nada. Primero, el miedo. El miedo que deben tener toda esa gente de aduana, del aeropuerto internacional de Guayaquil, debe ser tremendo, porque son los primeritos en saber. Pila, loco, que se mame, duro. Y porque uno de esos también de ley fue pagado, eso usted dice. Eso ni siquiera hay que preguntarse, ¿será? Esas cosas pasan y pasan todos los días, es triste. En verdad que es muy triste, pero esa gente tiene comprado a un montón de funcionarios públicos en todo el país. En todo el país. 7:47. Continuamos.
0: Así es, tenemos más información y Darío Javier Peñafiel Nieto, alias Topo, y Celso Miguel Moreira Heredia, alias
1: Patucho Celso,
0: así es, fueron extraditados de Estados Unidos para continuar pagando por todos sus crímenes. Recordemos que Patucho Celso fue capturado en esta fiesta escarcha en Guayaquil, donde están pues estas figuras, ¿no? Todos armados de escarcha, llegó la policía y pudo llevarse algunos de ellos. Entre estas personas que fueron detenidas estuvo el hijo del loco, y que ahora está como si nada, escarcha. Estuvo casualmente
1: en la
0: fiesta.
1: No, y ahora
0: fiesta.
1: Está con Biblia en la mano.
0: Chuta.
1: Ahora pasan con Biblia en la mano, así son los hijos del loco. 7:48. Nosotros tenemos mensajes del pueblo, el pueblo quiere hablar.
2: Bueno, así es, acá hay un mensaje, dice, buenos días, expliquen cómo es el estado de estación, dice, yo creo que debe querer decir excepción, ¿no?
1: Supongo.
2: Le explicamos, sí, Juan Andrés, qué es el estado de excepción.
1: El presidente, pues, abogado, puede decretar algunas cuestiones que, digamos, de esta manera, el estado, pues, cuando funciona normalmente, no puede, o hay un montón de trabas legales. Sin embargo, si decreta días, en este caso son 60 días.
2: 60 días de estado de excepción.
1: Debido a grave crisis interna.
2: Así es, conmoción interna.
1: Conmoción interna. Así es, hay algunas medidas como en la provincia de La Suay, para ser específicos, no hay toque de queda. Usted puede circular normalmente las 24 horas del día, en horas de la madrugada, en horas de la noche. No hay ningún problema con eso. Lo que sí, las autoridades pueden realizar varios allanamientos donde quieran sin una citación judicial
2: sin previa orden, así
1: sin
2: es.
1: Sin previa orden, abogado.
2: Porque eso es fregado, si hay una sospecha de que en cierta casa, en cierto domicilio, están, digamos, gente indeseable o están almacenando cosas como armas, como droga, usted no puede entrar, primero tiene que avisar al juez, decir, señor juez, dé permiso para ir, todo un trámite.
1: Y les chivatean.
2: Así es, exactamente. Usted no le puede requisar, digamos, libremente a una persona en la calle con este estado de excepción. Usted sin orden judicial, si alguien dice en tal casa está tal anormalidad, usted va con un pelotón de la policía, o ¿cómo llaman esto? Un equipo de asalto o del ejército, e ingresa sin esa orden. Usted ingresa, puede requisar a cualquier persona, puede detener un vehículo sin que se decrete este, ¿cómo se llama esa orden? Que también necesitan para hacer operativos. Todo eso es lo que hace el estado de excepción.
1: 7:49, no hay toque de queda, ténganlo claro, al menos no en esta provincia. 7:50, recuerda que la feria del reloj es la feria del guacho. 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
1: 7:52 minutos, 7:52. Abogado.
0: Solamente mucha gente está pidiendo que repitan la otra cuenta de Facebook porque quieren vernos.
1: Dios te pague, muchísimas gracias. Suprema Estación 961.
2: Sin la, solamente sí. Suprema Estación y así nos encuentran en el Facebook.
1: Suprema Estación 96.1 para ser específicos y exactos. Por aquí mi pana dice: es cacha, ya no abombes con tu guacho, pasas mostrando la cama, ya está bacán, ya no abombes.
2: Ya vieron, ya no,
1: ya no jorobes, ya no friegues. Pero aquí dicen,
3: pobre cosita fea.
1: Ese es un Freddy Constant, ese es un Jacobs & Co, ese es un AP. No, no, loco, es un Swatch que me regaló Don Guacho Cedillo, que ya ha servido, licenciada González, 3 años al pelo. 7:53, abogado.
0: Hay una pregunta, dice Escarchita, buenos días. Nosotros los choferes sí podemos ir a la alcaldía, dice, a reclamar que hay tantas multas para nosotros, o solo ellos tienen la preferencia. No, también igual lo sea.
1: Deberían
0: ir a reclamar.
1: El mismo oído y la misma atención.
0: Y ahora, con todo el respeto que se merece la señora alcaldesa, pues llegó como queriendo demostrar que ella también sí puede, ¿no?
1: Y está bien.
0: Sí, está
1: porque
0: bien.
1: Porque creemos que
0: claro,
1: sí puede.
0: Claro, sí. Es de la hora que vayan ustedes, amigos, y hablen con la señora alcaldesa.
1: Señora alcaldesa, plántese a los transportistas, por favor. Yo sé, yo entiendo, porque tarugos no somos, señores. Tarugos no somos. Sabemos que todo va por lo político. Sabemos por qué no se han plantado. Yo le voy a decir por qué no se han plantado. Y le voy a decir palabras que he escuchado, no de la vicealcaldesa. No de ahora. Pero palabras que he escuchado. No, es que los manes son potentes. Los manes son pesados. Hay que darles gusto, son pesados. Y es porque justamente se fraguaron poderes a lo largo de estos años, porque nadie se plantó y ahora simplemente dicen: no damos servicio y no damos servicio. ¿Y qué es dialogar? ¿Y qué es entrar en tregua? Es decirle: sí, señores, ya vamos a subir el pasaje. Eso es entrar en tregua y eso es dialogar, loco. Ya no somos tarugos, no somos tarugos. Gente de la Universidad de Cuenca, por favor, Noelia. Usted es una chica que parece bastante sensata, Noelia. Pelee por la gente de la universidad. Cuidado con emitir estudios. Ha sido $1.50 del pasaje. Cuidado, por favor, señores de la academia. No se dejen chin, no se dejen billetear. Háganlo por la sociedad, por una sociedad justa. Ya no tengo problema, licenciada González, con que alguien gane millones de dólares. Qué bien, qué chévere, qué bueno que sea así. Qué lindo, en verdad, que le vaya bien a la gente. Pero ya hay abusos. Hay abusos, licenciada González, que el problema es que hay abusos que funcionan con nuestros propios recursos. Ese es el problema. Eso es lo que a mí no me parece correcto. 7:55 minutos. Abogado.
0: Sí, tenemos más mensajes. Bueno, y la gente ahora está votándose contra los agentes de la EMOB. Aquí hay otro reclamo de un amigo desde cierta parroquia, Israel. Israel es el que hace la...
4: A ver, Escarchita, por lo que acaba de decir el amigo del Valle... No, siendo imparcial, creo que el EMOB hace un excelente trabajo en todo lo que es control vial, control de seguridad, que son para eso, es el ente encargado de tránsito, pues no, pero tienen también una debilidad, hay que decir.

0: dentro de las parroquias, más allá del control de todo esto de las placas, de los vehículos, en fin. Hay una disposición de la misma EMBO, que yo quisiera que le pregunten al señor director o al señor director de la EMBO o al director de movilidad, que ni sabemos quién es, ni sabemos, creo que alguna vez le vimos por ahí el nombre, pero ni sabemos. La disposición es que la gente del EMBO solo vaya a hacer estos tipos de chequeos y multas, pero no hay una disposición de que hagan patrullajes dentro de las parroquias rurales, por ejemplo. Porque las parroquias rurales tienen un grave problema, que hay mucha gente que anda en motos, dos, tres, cuatro, sin casco, sin nada, sin placas, sin absolutamente nada. Por eso se dan los robos en los abigeatos, por eso se da la delincuencia en los robos en...
1: 7:56 minutos, 7:56. Me gustó mucho cómo empieza el pana, no voy a ser imparcial, hay cosas que se hacen bien, hay cosas que se hacen mal, como todo en la vida. Y por favor, las que se hacen mal, pues se las puede mejorar. 7:57.
2: Y Escarcha, antes de ir, no solamente queremos dejarles con el reporte completo de lo que sucedería el día de ayer por ese accidente. Y el gerente Escarcha de la Centro Sur estuvo pendiente para que se recupere lo más pronto la energía en esos sectores. Vamos a escuchar lo que dijo y qué fue lo que exactamente pasó.
3: Buenas noches, queridos amigos, queridos ciudadanos, queridos cuencanos. Estamos en este momento en la vía Chiquintal. Estamos con nuestro jefe de grupo, con nuestro equipo de línea energizada. Como ustedes pueden ver al fondo, estamos trabajando desde las 14:21. Porque hemos venido al sitio, bueno, primero efectivamente a felicitar a nuestro equipo. Vienen desarrollando un trabajo sumamente bueno, profesional, en línea energizada. El día de hoy se dio un choque de un vehículo contra este poste, que ustedes pueden ver ya está cambiado. Están haciendo ya las conexiones finales, restableciendo o dejando en la posición inicial. Pero ¿qué es lo que pasó? Este choque afectó a nuestra subestación 4, que ustedes la debieron haber visto, que está cerca de la bomba de choferes. Ahí, al darse el cortocircuito, se generan efectos electrodinámicos que hicieron que las protecciones que tienen las diferentes líneas actúen, y por eso se desconectaron varias zonas. Y desde ese preciso instante la Centro Sur iniciaron los trabajos. Por ejemplo, a las 2:21 habíamos recuperado ya cerca del 80% de la carga. Luego comenzamos a hacer recuperaciones progresivas del 85%, el 90%, el 95%. Y este momento ya se ha energizado la parte superior, que pueden ver ustedes, es la red de media tensión. Ya ha sido colocado el transformador y esta es la última sección que va a quedar ya energizada, la red de baja. Le vamos a pedir a nuestro jefe de grupo de línea energizada que nos muestre las fotos, qué pasó, para que ustedes puedan identificar y ver la magnitud del incidente, qué le pasó a nuestro poste, qué tocó hacer, cómo quedaron las líneas. Miren, ustedes pueden ver, esto aquí tenemos, lamentablemente un ciudadano se chocó contra nuestro poste, contra nuestra infraestructura, el poste quedó de esta manera. No sé si podemos acercar para ver cómo quedaron las líneas después del cortocircuito. Teníamos por ahí una foto que mostraba las líneas, cómo se generó el cortocircuito, y ustedes se pueden imaginar la cantidad, el tiempo. Había que cambiar el poste, sacarlo, colocar un nuevo, volver a tender la línea de media, colocar de nuevo el transformador y finalmente colocar la red de baja, que es lo que están terminando ya nuestro grupo de línea energizada. Aquí nuevamente yo felicito a la Centro Sur. Hace un trabajo silencioso, pero un trabajo responsable y comprometido por devolver el suministro eléctrico a cada uno de ustedes, queridos ciudadanos. Les queríamos contar esto porque comenzamos a ver que nos comentaban y decían qué pasa, falta el suministro, por ahí decían en las orquídeas, decían en Checa, en Chiquintal, y era justamente por esto este accidente, este cortocircuito que fue de gran magnitud, afectó a la salida de nuestra subestación número 4 ubicada por el parque industrial, y por eso pues varias zonas se quedaron sin servicio. Y desde las 14:20 que comenzamos los trabajos, se han ido recuperando progresivamente en diferentes zonas y lugares. Como ustedes saben, ya tenemos la energía en más del 95% de las zonas que se habían afectado. Y la parte final que está ya por terminarse, estimamos que tal vez en unos 10 minutos, sí. 10 a 15 minutos, ya se terminará. Este transformador tuvo que ser retirado de la infraestructura anterior, se volvió a colocar, está instalado. Y como ustedes ven, ya se están procediendo a hacer las respectivas maniobras para volver a...

0: energizar este transformador y verificar que quede todo correcto en la red de baja tensión. Con eso, pues la CentroSur nuevamente cumpliendo, dando respuesta efectiva con nuestros profesionales que son altamente capacitados, totalmente comprometidos y por supuesto con las directrices del gobierno nacional de tener el suministro garantizado. Esto se debe precisamente y exclusivamente a este choque que les contamos, les mostramos las imágenes y ahora en territorio, pues con nuestra cuadrilla, nuestro grupo de línea energizada, se están llevando adelante ya las últimas maniobras. Esperamos que en contados minutos podamos tener nuevamente el suministro de energía eléctrica. Estamos en la Oncovía, nos están preguntando por ahí, es justamente el sector, toda la zona.
1: 8:02, y eso es lo que queremos, pues que las instituciones le respondan a la ciudadanía y le respondan a nosotros los ciudadanos. Bien, bien por CentroSur, bien por este video, bien por llegar al lugar de los hechos, bien porque sean horas de la noche y que seguían trabajando. Bien, muchas gracias por el servicio. Eso debido a que un accidente de tránsito se suscitó, pues abogado, ya en las direcciones antes mencionadas, CentroSur llegó al lugar para evidentemente tratar de solucionar la problemática. 8:02, antes de irnos al corte, nos vamos al corte entonces, sí. Estamos listos, nos vamos al corte, pilas, ya regresamos.

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1: 8:10, regresamos. Muchísimas gracias, familia Suprema. Y tenemos a nuestro invitado de la mañana de hoy, pues una grata visita en el mundo de las artes marciales, pues una leyenda aquí local, el profe Rolando Parra. Bienvenido, muy buenos días.
2: Necesito un gusto de verle, y usted también un amante de las artes marciales, recuerdo mucho, ¿no? Bueno, muchísimas gracias por estar aquí y hacer conocer a toda la ciudadanía esos famosos proyectos de nuestro prefecto del deporte, Juan Cristóbal Lloret, ¿no?
1: 8:10, sí, porque el día de hoy, claro, el profe es un experto de las artes marciales, pero no nos viene a hablar específicamente de las artes marciales y de la filosofía marcial, sino nos viene a hablar justamente de la filosofía marcial, de las artes marciales puestas en escena. Puestas en la realidad, este es un proyecto de la prefectura de la SUAY. Varias escuelas deportivas ya se vienen en las colonias, la SUAY Extremo. Y justamente pues el día de hoy el profe Rolando, que se ha encargado pues de toda esa parte en la prefectura, nos viene a hablar el día de hoy de cómo se van proyectando esas escuelas deportivas. Profe, por favor.
2: Muchas gracias, Juan Andrés, haciendo un resumen directo de

0: de los proyectos. Del 2024 empezamos con 24 escuelas, llegamos a 1.800 niños en cancha para el campeonato de fútbol. 2025 ya llegamos con 72 escuelas, y justamente hicimos la inauguración en el estadio de la Universidad Estatal. Llegamos a 3.250 estudiantes, que fue un récord. Y un campeonato de fútbol con 235 equipos.
1: Qué bien.
0: Fue un récord. Pero no se quedó ahí, ¿no? El señor prefecto, la voluntad de él es llegar a todos los lugares de la provincia y llegamos a 90 territorios. O sea, quiere decir que toda la provincia está cubierta dentro del fútbol. Pero había una particularidad. Yo sé que somos amantes del fútbol, todo el mundo. El mejor deporte.
2: Es hermoso.
0: Es
2: hermoso.
0: El deporte principal es del fútbol. Pero también hay una necesidad, ¿no? Para hacer lo que es lo que es las artes marciales. Como hablábamos, el deporte es el deporte de fútbol, pero las artes marciales es una filosofía de vida. Y el niño, el joven, sí necesita esto.
2: Por supuesto que sí, y mucho más teniendo en cuenta una sociedad donde el bullying crece todos los días y crece de maneras terribles, ¿no? En profundidad y también en número en casos. Se puede cuantificar muchísimos casos. Porque los niños necesitan entender el respeto, nada más. No es que el niño sea malo, no es que el niño necesita aprender el respeto, profe, y eso, las artes marciales, pues, uno de los principales pilares.
0: Vamos a judo, ¿no? El judo es un deporte olímpico y la UNESCO lo declaró a judo como uno de los deportes más importantes de todas las disciplinas, como deporte de iniciación desde los 4 años, porque están las normas, las reglas, los valores del diario vivir y más todo lo que es la coordinación motriz. Entonces, el judo es un deporte extraordinario y también hablando del jiu-jitsu, usted sabe que el jiu-jitsu es un deporte elitista y se decidió con el señor prefecto hacer social. Porque el deporte de jiu-jitsu, solo el kimono, usted sabe cuánto vale un jiu-jitsu.
1: Por supuesto.
0: Pasa
1: por
0: de los 145 dólares, sí. Solo la ropa, ¿no? Sí. Y para entrenar jiu-jitsu sí necesita más de $300 con la mensualidad y todo. Ahora se les ha dado una oportunidad absolutamente a todos los niños que aprendan una filosofía de vida como las artes marciales, es de judo y jiu-jitsu. Y completamente gratuito, que es un punto bueno, ¿no? Para la ciudadanía.
2: Y yo le pido pues a la gente que vaya a estas clases, a los padres de familia, que en verdad tiene unos monitores excelentes en artes marciales. Justamente hablábamos fuera micrófonos, los monitores son muy buenos. Y como dice el profe, las artes marciales de por sí son caras. Qué bien este proyecto, qué bien la proyección, qué bien por los niños de la provincia, qué bien por la ciudadanía. Excelente. Profe, la pregunta del millón, ¿cómo se puede contactar? ¿A quién se le puede llamar? ¿Cómo se puede contactar para ser parte de estas escuelas? Y pues igual también si usted quiere fútbol está perfecto, pero ¿qué tal el fútbol y también artes marciales? El complemento perfecto.
0: Bueno, nosotros hemos hecho una articulación directa, como hemos trabajado con Juan Cristóbal, es trabajar en conjunto. No se puede trabajar solo unos proyectos de tan grandes, ¿no? Entonces, se ha trabajado con los alcaldes, se ha trabajado con los presidentes de los GAT, se ha trabajado con los presidentes de comunidad, se ha trabajado con los presidentes de las ligas, que los presidentes de las ligas están abandonados completamente en el deporte y ellos son los más importantes este rato, es el artículo directo. Y también se ha trabajado con los presidentes de los barrios en la ciudad de Cuenca. Entonces, este rato, donde ustedes quieran irse, en todas las parroquias de Cuenca, en todas las parroquias y cantones de la provincia de Azuay, van directamente a los GATs o en los barrios. Como ejemplo, vamos a la gente que vive en Baños, nos vamos al GAD de Baños. En el GAD de Baños tenemos fútbol, tenemos artes marciales. Si nos vamos a Ricaurte, tenemos lo que es fútbol, baloncesto, sinica, igual. Todo la provincia de La Soya está cubierto con los niños.
2: 8:14, profe, por favor, si en la despedida nos puede dar nuevamente un poco de esta información, un poco de proyección para lo que se va a venir en los siguientes días con estos futuros proyectos de la prefectura de La Soya.
0: Tenemos dos fases en lo que es este proyecto. Primero, el 25 de julio, ya les hacemos una invitación a todos, vamos a llenar ese estadio de la universidad. Ahí se va a demostrar que vamos a tener 5.000 niños en cancha, ¿no? En los cuales de ahí se divide directamente. Usted sabe que un proyecto tiene que ser una evaluación, qué es lo que hicieron los profesores. ¿Cómo impactó a los padres de familia? Entonces tenemos ya campeonato de fútbol, campeonato de judo, campeonato de jiu-jitsu, campeonato de baloncesto, de BMX y absolutamente todo. Vamos a estar este mes rodeado de campeonatos y para que los padres vean. Y después la segunda fase es, ya los niños salen de vacaciones. Entonces es una invitación a los padres que les den una importancia a esta actividad social. Vayan a hacer deporte en todas las escuelas, igual, pero ya como colonias vacacionales y es gratitas. Nosotros les damos absolutamente todo, el profesor, la implementación que es cara y los niños siempre tienen que ir. Y un llamado de atención o un favor especial a los padres de familia. El deporte es parte integral de la educación.
2: Por supuesto que sí. Por supuesto que sí.
0: Y lo que dice nuestro Jotita es un niño más en la calle.

0: hincha, un joven menos en la calle. Es rapidísimo de ver esto, ¿no?
1: Si quiere que le diga una cosa, profe, ya para ir terminando esta situación, es muy importante pacificar los espacios en un país tan inseguro como el nuestro. Es muy importante pacificar los espacios y darles ópticas diferentes a esos muchachos que muchas veces son reclutados por esas bandas de asquerosos criminales. Profe Rolando Parra, muchísimas gracias. En representación de la prefectura de la SUAI, ¿quién está detrás de todas estas colonias? ¿Quién está detrás de toda la parte deportiva de la prefectura? Que se ha venido dando, pues, de una manera muy óptima. Y en verdad que los monitores son de muchísima calidad. ¿Por qué lo digo? Porque uno de los monitores, a mí, licenciada González, me boxeó en dos competencias. Shake, shake.
0: Andrés Bedoya, me acuerdo.
1: Andrés Bedoya, una vez. Sí. Profe, sí, muchísimas gracias por
0: visitarnos. Muchísimas gracias, un saludo muy especial de nuestro prefecto, con esto de Jared, y estar listos para ayudarle a participar.
1: Muchísimas gracias al profe Rolando Parra. Nosotros continuamos, licenciada González, tenemos noticias.
2: Así es, tenemos más información y cámaras de seguridad registraron a un sujeto que robó una bicicleta en las calles Francisco de Orellana y Cristóbal Colón, al sur de Cuenca. La bicicleta era de un adulto mayor. Si reconoce a este sujeto, comuníquese con la Policía Nacional. Escarcha, estamos viendo ahora mismo. De la nada aparece este hombre, ve esa bicicleta y se la lleva, así, como si fuera de él.
1: Así nomás, licenciada González. Esto sucedió, parece conocida, ¿no? Parece un lugar conocido, licenciada.
2: Sí, Escarcha es en la Francisco de Orellana y Cristóbal Colón.
1: En la parte sur sí. De la ciudad, ¿verdad? Antes de salir, bueno, control sur, más o menos por ahí. Ya, por el Fray Vicente, estoy... Sí. Perfecto, 8:17 minutos.
2: Y ahí está la carota.
1: Y se le ve la cara, ñaño, bello. Usted vale mucho más que robarse una bicicleta. Su dignidad es mucho más alta que eso. Esa pendejada. En verdad, la necesita. O la necesita al punto de que su cara quede marcada. 8:18.
2: Dices que pertenecería a un adulto mayor la bicicleta y claro, con eso se transporta, ¿no?
1: Y es sale que... de pero picado, licenciada González. Libre soy. 8:18, continuamos.
2: Así es, Escarcha, tenemos más información y Marisol Peñalosa exhortó a los integrantes del Consejo Cantonal a actuar con madurez política para aprobar las ordenanzas que se encuentran pendientes. La alcaldesa subrogante señaló la importancia de avanzar en el tratamiento y aprobación de estos instrumentos normativos en beneficio de la ciudadanía y de la gestión municipal. Escuchemos la nota, la tenemos con Rodrigo Paida.
3: El día de mañana, luego de la sesión de consejo, que es a las 9:00 a.m, vamos a tener una reunión con la máxima autoridad, que es el Consejo Cantonal, y de esa manera ver las ordenanzas que estén listas y pedir al Consejo Cantonal tener la madurez política de tratar las ordenanzas que ya están listas. Y el señor desde Secretaría también se ha solicitado, y también a Sindicatura, cuál ordenanzas están listas. Nos han dado 4 y esta se analizará, y de esa manera pues que el Consejo Cantonal tome la decisión. Está de las patentes, está dos en moto, está la ordenanza de mercados también. Hay varias ordenanzas, pero hay ordenanzas muy importantes que nos debe unir a los cuencanos y a los ediles. Vamos a analizar las mismas, y hay más varios proyectos normativos que ya están listos.
1: 8:19, señora alcaldesa, duro, plántese con el que tenga que plantarse, no tenga miedo. Deje lo político de lado, deje los partidismos de lado, que le importe la ciudadanía, porfa. 8:20, abogado.
4: Hay un mensaje para la señora alcaldesa de un señor conductor del transporte, dice: la Cámara del Transporte llegó a un acuerdo con la señora alcaldesa y todo en paz, pero ¿qué va a pasar con nosotros? Los choferes que nos multaron estos días, que nos ordenaban guardar las unidades a las 7:00 p.m. La multa no fue a la unidad, no fue a la cámara, fue a la licencia de los conductores. Señores, ¿qué va a pasar con nosotros? Aparte de que nos multan, dice, a diario, por tal o cual cosa, la cámara, ahora tenemos esas multas.
1: Quedamos ya manchaditos,
4: que nada tiene
1: y nos
4: que
1: van
4: ver
1: a cobrar.
4: Y nada tiene que ver, pues, del chofer, ¿no? A ellos les ordenaban, señores, último turno, 6:00 p.m, llegan a su destino, 7:00 p.m, y guardan las unidades. Por ahí
1: y
4: salieron.
1: Y me guardan porque me
4: así
1: guardan.
4: Es, por ahí salieron los señores de la EMOB y ellos también, bueno, a cumplir órdenes, ¿no? Pero aquí está lo malo, yo no sé de quién depende. Multen a la unidad, al número de disco, no sé, pero no al conductor.
1: 8:20, 8:21, licenciada González, continuamos.
2: Así es, Scorcher, les contamos que avanza la investigación en contra de todos los involucrados en el caso Progen. Escuchemos algunos detalles sobre la investigación que se da hasta el momento.
5: Durante años, los ecuatorianos exigimos que se invierta en generación eléctrica que nos garantice energía, desarrollo y bienestar como país. Nuestro compromiso como gobierno ha sido que cada centavo sea utilizado en servicios y obras que respondan esos requerimientos. Por eso, cuando SELEC destinó recursos millonarios a proyectos estratégicos, todos esperábamos resultados, pero lo único que encontramos fue un robo descarado. Y porque todos queremos saber quiénes se llevaron el dinero de los contratos de Progen, no hemos dejado de impulsar las investigaciones tanto en el Ecuador como fuera de él. Hoy, ecuatorianos, traemos respuestas que todos necesitamos. Gracias a la cooperación internacional con los Estados Unidos de América y a la aplicación de la Ley RICO, el gobierno del presidente Daniel Noboa avanza con paso firme para la recuperación de lo que parece ser uno de los más grandes atracos que ocasionó la mayor crisis energética de los últimos tiempos. La investigación financiera no se limitó a revisar contratos, reconstruyó transferencia por transferencia el recorrido de los fondos y lo que encontró es una red de empresas y personas que se lucraron de recursos de todos los ecuatorianos, utilizando a Progen como medio. El primer hallazgo es contundente. Los fondos nunca permanecieron más de una semana en las cuentas de Progen. Cada pago realizado por SELEC a Progen fue distribuido a diferentes actores que hoy tenemos identificados, personas que a través de sus empresas han venido consolidando experiencia en la adjudicación de contratos estatales en sectores estratégicos desde el 2016. Empecemos por quienes recibieron directamente el dinero de Progen. 29 beneficiarios que son personas jurídicas. Además, quien recibió la mayor parte del dinero fue la subcontratista Astrobrixa, tanto registrada en Estados Unidos como la registrada en el Ecuador. 15.2 millones de dólares aproximadamente y lo repartió a 9 beneficiarios, 4 personas jurídicas y 5 naturales, entre ellas José Luis Hidalgo Fernández, abogado que no solo ha facilitado el traspaso de bienes dentro de esa estructura, sino que también forma parte del estudio jurídico que patrocina a conocidos procesados por delincuencia organizada como el prófugo Javier Jordán. Creó y compró 8 empresas que facilitaron la distribución del dinero para que llegue a manos de sus verdaderos beneficiarios. Registra la compra de bienes directo y a través de sus empresas, sin justificativo aparente, ya que declaró ingresos por $100,000. Pero lo más indignante es que mantiene acreditaciones por más de $500,000 en el Sistema Financiero Nacional. La siguiente es Carla Saúd Calero, quien utilizó más de $162,000 de ese dinero para sus gastos personales, lo que la coloca como una de las beneficiarias finales del entramado. Pero ¿cómo lo logró? Carla es media hermana de Alex Dueñas Calero, quien ocupó cargos estratégicos como administrador de la unidad de negocio Guayas Los Ríos en CENEL, fue asesor de la gerencia general de SELEC y mediante vínculos familiares habría logrado la adjudicación de los contratos. El último beneficiario es José Walter Manrique Suárez, quien entregó más de $2.3 millones a 10 beneficiarios, 5 empresas jurídicas y 4 personas naturales, además de sus consumos personales. Los movimientos transaccionales realizados por esos individuos fueron identificados, ya que utilizaron los bancos del Austro y Pichincha. No vamos a detenernos, vamos a identificar cada dólar robado por Progen. He dispuesto a la Secretaría General de Integridad Pública analizar las medidas dentro del ámbito de sus competencias para evitar que esos actos de corrupción queden en la impunidad, nacional e internacionalmente. Asimismo, se ha puesto en conocimiento de la UAFE la información disponible para que en el ejercicio de sus atribuciones legales y técnicas analice la posible existencia de operaciones inusuales o injustificadas y valore la adopción de la medida de inmovilización de fondos. Tengamos en cuenta que estas personas pretendieron tomar los fondos públicos, utilizarlos de manera personal y no conforme con eso, Algunos de ellos daban clases de moral sabiendo que estaban relacionados hasta con Jordán e inventaban narrativas en sus medios aliados para posicionar que en el caso Progen estarían vinculados altos funcionarios del gobierno. Les hemos demostrado que este caso de corrupción tiene nombres y apellidos. Y hoy se les cayó el relato. Muchas gracias.

0: Queremos nombres, queremos gente tras las rejas, sobre todo queremos ese dinero que pagamos todos en los impuestos, que sea recuperado el dinero de todos. Y queremos ver a los asquerosos tras las rejas, sea el que sea. Esto sucedió en este gobierno. Es terrible, porque claro, yo entiendo las declaraciones antes mencionadas, pero usted sabía que en la Asamblea Nacional aprobaron la ley para que se puedan destruir las pruebas de algunos tipos de casos, licenciada González.
1: Y decían después de 30 días.
0: Después de 30 días pruebas. A ver, y evidentemente aquí también hay que ser claros, porque esa es la idea, tratar de decir, es la plena. Estas pruebas solo pueden ser destruidas o archivadas en el caso de que los juicios no se estén llevando a cabo. No sé si me hago entender.
1: Sí.
0: Ya, más o menos. Pero queremos respuestas y sobre todo queremos el dinero. De nada nos sirve que ya digan, ya chévere, ya
1: estos
0: feos,
1: son,
0: ya. Estos ya. Son, ya sabemos, son unos feos, unos malos, unos malandros, ya. ¿De qué nos sirve? De nada. O nos vemos encerrados. Y les queremos ver también que devuelvan esa plata. 827, abogado.
2: Bueno, y por acá también dicen, queremos que nos devuelvan la platita del seguro. En atención, señores, un caso terrible, el seguro. Vamos a escuchar a este jubilado.
3: Buenos días, señores de la Suprema Estación, especialmente Merchancic. Y ahora espero que este mensaje sí lo pasen, por favor, porque se trata de una denuncia hacia la irresponsabilidad, ineptitud e ineficacia de el IES, de nuestro hospital, del Seguro Social de aquí de Cuenca. Soy un ciudadano, un paciente de la tercera edad, y yo estuve buscando una cita médica desde octubre, noviembre del año pasado, diciembre, todo, y en enero. En enero de este año, pues por fin logré agendar una cita que me dieron pues para el 3 de junio, el 3 de junio. Sucede que ya pues después de tanto tiempo de haber agendado, llegó el 3 de junio y me voy al seguro a confirmar la cita y me dicen que no es la cita para este día, sino que va quedado para el 17 de junio. Le han cambiado porque la doctora está de vacaciones, que está muy bien, ¿no? Pero deberían de encargar a otro doctor, pues los pacientes que teníamos agendados con ella. El 17 me voy y sucede que tampoco la doctora iba a atender porque ha tenido una intervención quirúrgica la noche anterior hasta, no sé, altas horas de la noche y no iba a atender. Entonces, pues vea ustedes, desde enero de este año y por una cita médica, y sucede que no soy atendido. Entonces muchas personas protestamos y nos dijeron, pues nos fuimos a la central de turnos, no recuerdo bien el nombre de esta oficina, y nos dicen que vengamos hoy día para reagendarnos del turno, para darnos un turno. Y sucede que vengo de allá, estoy saliendo de allá, más bien dicho, y nos dicen que no han hecho nada todavía y que van a ser reagendados los turnos la próxima semana, que vengamos el día lunes o martes. Mire usted la irresponsabilidad y la ineficacia. Soy
0: 829 y lo vamos a redireccionar, pero de manera urgente, licenciada González. Es terrible lo que cuenta.
2: Que no haya un urólogo, ¿no?
0: Sí, Dios santo, pero todos los meses se les paga. Todos los meses se les paga.
2: Y son enfermedades, por ejemplo, esta del señor, si necesita un urólogo. Señores, si no se atiende a tiempo y a esa edad, puede causar cáncer.
0: Por supuesto, por supuesto. Nosotros lo vamos a redireccionar. Es terrible lo que sucede, lo hemos dicho. Es terrible, en verdad. 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
2: 8:32, abogado, y nosotros nos retiramos, nos vamos. Muchísimas gracias, familia suprema. Pero antes, muchachos.
3: ¡Que muchachos, viva! ¡Que viva la santa!
4: ¡Que viva!
0: Saludamos a los santos de hoy, 19 de junio, San Romualdo, Santa Juliana, también Gervasio y Protasio.
2: Gervasio, Protasio.
0: Sí.
2: Salúdame al Gervasio. Y también mándale un abrazo al Protasio.
1: Inventa el abogado, dice Romualdo, Juliana, Gervasio y Protasio.
2: Protasio, el patrón de los próstatas.
5: ¿Qué es eso? Ay,
1: los prostáticos.
2: No sé, ¿cuál es su nombre? De los prostáticos, claro. Gervasio, Protasio. No irán a decir eso en la clase de química. No irán a decir eso, no son parte de la tabla periódica.
6: Se mamó.
2: Se mamó. 8:33, Alexa. El santo de hoy, porfa.
7: Aquí tienes tu santo del 19 de junio, San Romuald. San Romuald se inspiró para...
1: Gracias, Romualdo, sí.
2: Romualdo.
7: Sé que tú hubieras hecho lo mismo por mí.
2: No, no hubiera hecho lo mismo por ti. Pero bueno, 8:33.
0: Solamente encontraron los documentos de Estefanía Gabriela Cabrera Campoverde. Estefanía Gabriela Cabrera Campoverde. Sus documentos le encontraron por el sector de la UPS, dice... tal vez, no sé qué sucedió con la amiga, pero ahí encontraron sus documentos. Cualquier información al 099-0126-799.
2: 8:34, nos vamos, 8:34, nos vamos, abogado. Y se viene abogado Rodolfo Aicardi.
0: Hoy en la noche, así es, hoy en la noche, Rodolfo Aicardi Jr. estará acá en el Coliseo Mayor de los Deportes, junto a él de la misma República de Colombia. Estará pues el señor Alci Acosta, y también representando a Ecuador estará pues el bohemio segundo Rosero.
2: El chino.

0: cita.
1: Licenciada González, ¿tiene algo más que decirnos?
2: Sí, solamente escarcha. Les contamos que este viernes 19 y sábado 20 de junio decenas de pacientes tendrán la oportunidad de iniciar gratuitamente el proceso, pues escarcha, de una cirugía reconstructiva para corregir un labio leporino o un paladar hendido en el Hospital Vicente Corral Moscoso con la Fundación Operación Sonrisa. No sé si queremos ver el reporte con Daniel Bustos. Es importante, bueno, para la gente que pueda acceder a esta oportunidad de que su niño o su niña pueda ser operado, escarcha, en caso de lo que lo necesite.
1: Les robamos un minutito nada más, entonces, comandos, de verdad.
2: Sí, por favor.
1: Discúlpenos, en verdad. Aquí vamos a ver este video. Creo que es muy importante, ¿no? Hay muchísima gente que lo necesita corregir esto del labio leporino, que en verdad trae consecuencias de una vida terrible. Así que lo vamos a ver, lo escuchamos.
3: $5,000. Ese puede ser el costo de una cirugía para corregir un labio leporino o un paladar hendido. Un valor imposible para muchas familias. Sin embargo, decenas de pacientes podrían acceder gratuitamente a este tratamiento en Cuenca.
4: Vamos a poder realizar unas brigadas de atención médica en primera instancia de paladar hendido, fisura de paladar, labio leporino, sindactilia y polidactilia con la operación Sonrisa, que es una fundación que lleva trabajando muchos años acá en el país.
3: No se trata únicamente de una cirugía estética. Para muchos niños representa la posibilidad de alimentarse mejor, hablar con normalidad y recuperar su confianza.
4: Podríamos hablar que una cirugía o atención integral de estos pacientes podría oscilar entre los $4,000 o $5,000 su atención completa.
3: Pero atención, las cirugías no serán automáticas. Primero deberán pasar por una valoración médica especializada.
4: Para poder acceder a las cirugías, primero tienen que pasar por un proceso.

0: proceso de evaluación más que otra cosa, ¿no? Todo, como todo acto médico, necesita una valoración previa de los pacientes, ¿sí? Y de esa valoración se van a ir determinando quiénes son los candidatos quirúrgicos para esta primera jornada.
1: Las valoraciones se realizarán este viernes 19 y sábado 20 de junio. Allí también podrán acudir nuevos pacientes que nunca antes se hayan registrado.
0: Además, se va a hacer una captación de nuevos pacientes para ver si es que acceden a las cirugías.
1: La expectativa es beneficiar a cerca de 100 personas con un amplio despliegue médico.
0: Nos han pedido 5 quirófanos, entonces van a estar operando varios profesionales y tratan de acceder a la mayor cantidad de pacientes posibles.
1: Una oportunidad que para muchas familias significa mucho más que una operación. Significa devolver una sonrisa, recuperar la autoestima y cambiar una vida para siempre. Y la historia continúa, reportó Daniel Bustos Bravo.
2: 8:37 minutos, nos vamos, disculpen comandos, en verdad era importantísimo pasar esto sobre Vicente Corral. Y nos vamos, muchísimas gracias familia suprema. No hay como decirles pues el día de mañana que se ven a sus taitas como se merecen, taitas del taita, como dice el rey padre, licenciada González, papito mi rey, así que celebren bien a papito mi rey. Nos vamos, 8:38 minutos, pilas.

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0: Adelante, señor.
1: Sí, señor. Rehabilitamos el WhatsApp de la radio. 0999-961-961. Línea directa. Acá con los comandantes, por favor, a reportar sintonía. Y hoy van a comentar, loco, así de una, rápido, rápido, mijo. ¿Qué hay para el fin de semana, por favor?

0: Suprema camino a Kansas desde Minneapolis para apoyar a la selección. Ya están armando ese plan para el fin de semana. Así que, por favor, no te quedes fuera, no te quedes fuera. Saluda, comenta, menta, 0999-961-961. ¿Hay plan para el fin de semana?
1: De seguro que sí.
0: Comenta, menta, por favor.
1: Sí, doctor.
0: Hay mucha, arranque
1: el mucha viernes. Gente también está viajando, ¿no? Claro. Para apoyar a la selección ecuatoriana y también dice que van y en este momento salieron, ya salieron. Quieren llegar con tiempo, así que vamos a apoyar. El fin de semana es todo. Vamos, vamos, vamos. Nosotros

0: loco, ya salió eso, ¿no? A mí también regálame un abracito, dice Fernandito Pilco. Claro, claro, ñañito, no hay problema, mijo. Aquí nosotros abrazos gratis.
1: Sí, sí, sí.
0: Besos gratis.
1: Bala, bala. No, eso ya, eso cuesta ya.
0: Eso no.
1: Ay, eso ya no, ya no. Eso sí ya cuesta.
0: Eso ya tienes que suscribirte.
1: Sí, ya.
0: Buenos días, comando, saludos desde New Jersey. Confirme, dice una cosa, si esto que cuando le aplastan la mano del osito dice, te amo. No, no es la mano, el pupo es.
1: El pupo es.
0: Pupito.
1: Él debe de saber dónde mismo es, ¿no?
0: Cuando le aplastan la mano se ríe.
1: Ah, qué hijo de eso.
0: Buen día,
1: vamos,
0: chicos.
1: Vamos con más.
0: Saludos para la Fabi.
2: Hola.
0: Que

0: Ay,
1: se quedó.
0: Sí, está bien.
1: Se quedó.
2: Ah, no vale.
1: ¿Serio?
0: Sí.
1: Hola, dice por acá. Saludos, dice Comandos, para mi pana el Chávez, que solo lo pasa metido en el cuarto trabajando con las manos cruzadas, dice.
2: Sí. Uy, o sea, prácticamente no está haciendo nada este pelotudo. ¿Qué pasa? No estés chupando la sangre ahí. Sí, acá me echas. Loco, haz algo.
0: La chico dice el sábado, tengo bala, que venga a colitar.
2: De una. De una, llámanos por interno, nosotros estamos de una ahí para
1: colitar. Buenos días, dice, que empiece la cuenta regresiva para que juegue mi selección.
0: ¿Qué te diré, Dios mío?
3: ¿Qué
1: te
3: diré?
1: Sí, va a ganar, buen día. Sí, buenos días, papos.
3: Sí, va a ganar la selección.
1: Loco.
3: Saben que cuando yo digo.
1: Claro.
3: La vez pasada,
1: ¿qué dijo?
0: Yo este partido voy a ver modo Lucho Minchala.
1: No, ¿en serio?
3: Le acerté, Miki.
1: Sí, no, oye, hijo. Otro que está de suerte es la selección mexicana. Se encuentra los goles.
3: También
1: no,
3: estás de suerte. Sí,
1: no, a ellos. Yo dije la selección mexicana.
0: Estás de suerte.
1: Sí.
0: Esa nota, amigo. Arrancaste bien el fin de semana.
1: Sí. Estamos de suerte. Saludos, loco. Muchachos, desde Staten Island. Dice con mi compa el mexicano que está temblando. Chuchaqui, se ha ido a festejar que ganó México. Dice. Tiene derecho.
2: Tienes todo el derecho.
0: Tiene derecho.
1: Ganar es ganar.
0: Mi hijo, así sea con gol regalado, sí. Con gol de pupo, con gol de huereja.
1: Con gol de suerte.
0: Nalga, lo que sea.
1: Ya, ganó.
0: Es ganar, mi hijo.
1: Sí, ganó, bien.
0: Lo que pasa es que el arquero de Corea también suelta la bola.
1: Sí, yo lo digo, ahí
0: es todo. Es que es el problema de ellos, que van con los ojos cerrados.
1: Sí.
0: No ve bien.
3: Son muy confiados.
1: ¿Por qué se confían tanto? ¿Qué pensarán
0: esa
1: que
0: esa fallota de Luis Campos?
1: Sí, no, boludo, no.
3: Ganó el arquero ya, mijo, en las últimas jugadas, está sí. Con la chulla, le coge
2: sí,
3: por
2: sí,
3: la...
2: también, qué también.
3: Eso ya no mismo quiso entrar.
0: Buena, sí, casi no empatan, mismo. Mijo, los coreanitos.
1: Sí, loco. Casi, bueno, casito.
0: Pero bueno, bien por los mexicanos.
1: Wow. Dos partidos ganados ya,
0: dos
1: ¿no?
0: Dos ganados.
3: Ya, loco. Ya están clasificados, ¿no? A la siguiente ronda.
0: Prácticamente ya están.
1: Ya están contentos. Bien. Felicidades a todos los mexicanos.
0: Sí, señor.
1: Venga,
0: dice, muchachos, mi plan de fin de semana es robarle la plata en el boli al Jaula Orellana.
1: Ay, Dios mío.
0: Ojalá le manden, es el problema. Dice que
1: solo a la ventana dejan salir nada más. Dice, un ratito.
0: Henry va llegando, ahí viene mi platita.
1: Sí, viene. Caminando viene mi platita.
0: Ahí viene mi platita.
1: ¿Tasco, mano? ¿Tasco?
0: Días nomás.
1: Buenos días. Dice,
0: Saludos.
1: Sí, saludos, dice, a los tiempos que voto escuchando. Full Working, la Johnny, dice, Papalozzo. Saludo, canción Sasas, dice, fin de semana. A chupar, dice.
2: A chupar, ya te tocó, ¿no?
1: Le tocó chupar.
0: Está bien.
1: Para eso se trabaja, dice, ¿no?
0: Dice, el fin de semana tenemos fiestita en el grupito de la vecindad del Chavito para festejar a los papitos. De ahí les mando la UBI para que caigan.
1: Dice. De una, ¿no?
0: Buena, amigo.
1: De una nos vamos nosotros.
0: En Chiquintá de la nota.
1: Eso. ¿Cómo vamos a llegar ahí?
0: No sé.
4: ¡Chavo!
5: ¡Kiko!
4: ¡Chavo!
5: ¡Kiko! Huesito de chavaca.
6: No sé, no va a cobrar la renta, muchachos.
1: Y toditos se van.
0: Mi hijo debe cobrar la cuota. Hola, mis chicos lindos, para este fin de semana, dice, hay los Hayak en Cañar, dice.
1: A ver.
0: Mañana Chari Hayak en Cañar por el Inti Raimi el domingo, Día del Padre, Chari con Hayak. La familia, dice.
1: Qué bestia,
0: ya te he dicho, saberito, sí. Está con la agenda, mijo.
1: Sí,
0: copadita.
1: Sí. Ya me imagino, a full el fin de semana, ¿no? Vayan.
0: Dice, yo tengo plan para el fin de semana, ir a ver a la selección en el Fan Fest nomás, dice Don Walt.
1: Don Walt.
0: Si quieres esas dos horitas, descanse, sí, Don Walt, viendo el partido.
1: Y que vete, ¿cómo trabaja?
0: Trabajando, Don Walt, déjese de lámparas, Don Walt.
1: Claro. Entra a las 5 de la mañana, un trabajo sale a las 2 de la tarde, de las 2 hasta las 11 de la noche.
0: Otro trabajo.
1: Y
0: de 11 a 2 de la mañana se da autotrabajo.
1: Sí.
0: Muchachos, fin de semana me voy a escapar, dice, con la Samu a ver el partido de la Tri.
1: ¡Qué lindo!
0: Dije a mi ñora que voy a trabajar todo el fin de semana, que regreso el lunes.
1: Bien, mijo,
0: me gusta.
4: ¡Peleate
0: me
4: el
0: gusta,
4: jueves!
0: Me gusta, mijo, bien.
1: Se peleó ya.
0: Claro que sí, dice, Brochita, buen día, fin de semana, Día del Padre, cero, dice.
1: Ah.
0: Selección, cero. Rumba, cero. No. Bala, no sé, dice. Pero bueno, siquiera con salud, dice.
1: Claro, peor es nada.
0: Torres. Sí.
1: Peor es nada.
0: Siquiera con salud, sí. Loco, alguna, dice el Kenny Fajardo, dice, el arquero de Corea parece elote, dice el arquero de la Suprema.

0: Ay,
1: este bien suéltalo.
0: Mi Juan es como una amiga, afloja todo. ¡Buen día, comandos! ¡Bendecido fin de semana! Saludos para la embajadora de Ochoa León, mijo.
1: Ah, ¿cómo se llama?
0: La señora Nati Piña, le mando un abrazo. Buen día, comanditos, que Dios los bendiga a todos los papitos del mundo, en especial a los papitos de comando, a mis hermanitos en New York, la mamicha Mary.
1: Vea, lindo.
0: Y soy este que el ingeniero todavía no es papá, sino.
1: No, Dios mío, Dios mío. Oye, Giovanni Moscoso también le envía un saludo para su viejito, Luis Moscoso, que le quiere bastantísimo.
0: Bueno,
1: lindo,
0: el papito. Más adelante vamos a ver a los papitos.
1: Sí, sí, más adelante, más adelante.
0: Clavo. Sí, señor, dice, aquí estoy alistándome para ver la selección en la TV que me voy a ganar con ustedes. Bueno,
1: si participaron,
0: bien, bien. Bien, bien, bien, bien, bien. Dice, saludos, dice, oli, chicos, aún no hay plan porque siempre sale mejor sin planearlo.
1: Claro.
0: Con todo arriba la selección, dice la Rose. Bueno,
1: todo arriba.
0: Chiqui sabrosos, dice, mañana cumple de la bebé Tefi. Y domingo ir a jugar, nada más, dice.
1: Ay, ay, ay. Mañana tenemos cumpleaños.
0: Damn.
1: Mañana estamos de cumpleaños, loco.
0: Y
1: invitados.
0: Ir a jugar, dice, pues todos los días juega. Pobrecito.
1: Pobre. Está jugando, cuidado, cuidado con eso.
0: ¡Eres un juguete!
2: ¡Uy!
0: ¡Jóvenes! ¡Jóvenes!
3: Buenos días, para el fin de semana no hay nada, dice. No va a haber el Día del Padre, por eso, pero eso no me impide sacar un par de.
1: Ah, bien, bien.
3: Padre Snacks, dice, para festejarme yo mismo.
1: Está bien, está bien.
0: Festeje como lindo, pueda. Lindo, mijo. Buenos días, che. Buenos días,
1: hola.
0: Papalazo. Buenos días, papi Gus. Dice, envíame un beso a los tiempos. Sí. Mañana toca chupar viendo el partido. Ya sabes, Paula, alejan mi hijo. No seas
1: ese,
0: malo.
1: Paola,
0: llegarás bien al partido.
1: No, no,
0: siquiera cuando empiece el partido, ahí vos también empiezas, mijo.
1: Sí, sí, si no le da dos horas, tres horas
0: si
1: antes,
0: ¿no? Mijo, mañana, dos de la tarde, ya estás ya con chulla.
1: Ya está con la teta ya.
0: Ecuador.
1: Mi respeto a este man, que bella, loco.
0: Buen día, comano, saludos. Mi plan de fin de semana es ser detective porque mi esposo me dijo que va a quedarse trabajando todo el fin de semana. Va con las amo, dijo.
1: 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Nos vamos al corte, regresamos.

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0: Oye, nosotros estamos disfrutando del fin de semana. Espero que ustedes también. Súbale el volumen a la 961, la número uno. Muchachos, una bulla.
1: Bueno, bueno.
0: Así de bullicioso estamos nosotros en el fin de semana. Ya llegó el invitado especial. Yo de mi parte me voy a la tienda. Bien, no sé. Bien. ¿Qué querés vos, loco?
2: Mijo, unos, tráete hoy unos chifles.
0: Traes. Chifles, ya, papá Oso, ¿qué querés vos?
3: Es unos chicles.
0: Chicles, listo, ya regreso, así que adelante.
3: Triden verdes.
0: Ya, ok, me voy, ya, pero pasen la plata.
3: ¿Cómo?
2: Chiros también, mandas con chiros.
0: Ya vengo, vaya.
4: Señoras y señores, esté con nosotros ya el primer invitado de hoy, por favor, vamos a ponerle toda la actitud que llegó el viernes. Llegó el fin de semana y ahora nosotros tenemos un man que viene, verás, cargado de energía, cargado de buena vibra y cargado de lechugas.
3: Y de buenos dolores.
4: Y de zanahoria y de cebolla y ajo, lo que sea, amigo. Bien cargado está con nosotros. ¡Tú, Cornelio!
5: ¡Oye, boca!
4: ¡Canto, ando, mando, pando, agrando!
5: Señor locutor, por favor, diga usted.
6: ¡Nueve de la mañana!

0: el otro no es muy hundido.
1: ¿Esa sí
0: no
1: le gusta?
0: Sí, sí, esta silla sí me gusta. No,
1: esta
0: sé,
1: sí le gusta sentarse.
0: Sí, sí, linda, estás así. Oiga, no sé por qué hay una silla hundida aquí. Hay mucho peso. ¿Qué
1: pasa? Mucho peso, mucho peso.
0: Mucho peso, ¿no es cierto?
1: Sí, señor.
0: Esa silla. Gracias. ¿Cómo te va, mi flaco?
1: Véngase, pues, mi doctor.
0: ¿Cómo le va? Permítame el abrazo. Venga, vea.
1: Mi otro cuchito.
0: Qué lindo. ¿Cómo te ha ido, mi flaco? Buenos días.
1: Bueno, sí, es cornetita. Bien. Todo bien.
0: Se le ve lleno de salud y vida a usted, oiga.
1: Dando gracias al creador.
0: Eso se quiere. Oiga, y se fueron a jugar. Comente algo de deportes. No sé qué pasó.
1: Ayer sí jugamos.
0: Ya, sí jugaron, ganaron como la selección mexicana, algo así.
1: Bala.
0: ¿Cuánto le dieron para que lleven los Wambras?
1: Creo que 8-6.
0: 8-6. Sí. Ah, no ha estado muy lejos, joven.
1: No.
0: Casi le agarran, ve.
1: Ganamos casi suavetón.
0: Qué lindo. ¿Cuándo juegan de aquí el otro jueves, no?
1: Todos los jueves, don Cornelio, 8 de la noche.
0: Lindo. O sea, usted prácticamente llegó a la 1 de la mañana en la casa.
1: ¿Cuándo baja, don Cornetita?
0: Es que yo de la noche yo viajo, joven.
1: Quédese un día y se queda a dormir con el Che.
0: No, mejor yo quiero dormir con la casa de usted.
2: No duerma con el perro.
0: No. Bueno, yo quiero ahí que me des una posada, flaco.
2: Duerma con Pinkie Pie, pero no con el Che.
1: Bueno, yo decía como una opción de quedarse.
0: Sí, no,
2: familia, pero, como familia.
1: Claro, madre. Que no es la gran cosa tampoco quedarse, ¿no? Con el Che, pero
0: ¿qué más?
1: Pero decía yo para que se quede jugando, me refería.
0: No, pero yo quiero que me lleves tú, flaco.
1: Bueno,
0: sí, yo quiero que me lleves y yo ahí me quedo en el barcito que tienes y todo eso. No, lindo es el barcito. Yo ya visité. Ya visité el barcito del Gustavito. Lindo es.
2: Sí,
0: lindo.
2: Le llevó el bar.
0: Sí, un ratito estuvimos bielando ahí, ¿no es cierto? Pero bielando. Como machos, dicen, ¿no? Como machos ahí, conversando, hablando de los negocios de las papas, de las cebollas y todo eso. Ajá. Permítame saludar con mi gran amigo, el Papa Oso.
1: Él es mi amigo.
0: ¿Cómo te ha ido, mi gordito?
2: Todo bien, mi don Cornelio.
0: Que por
2: gracias, por cariño.
0: Claro, no, te estoy diciendo la verdad. Vos eres flaquito, el otro es gordito.
2: Ay, ¿no? Octavio, o sea, la manera en que dicen, ¿no? Gordito. Sí, pues, sí. Gordo, ahí se oye
0: gordo, feo. Yo imagino ahí diciendo eso, ¿no? Tampoco, no sé. ¿Cómo te ha ido, mi gordito?
2: Bueno, Adrián me llamo, ¿no?
0: No, pero es que yo, ya sabe el cariño.
2: Mi papá, mi mamá ya han estado pensando en ponerme los nombres y usted viene y me dice gordito.
0: No, es que yo de cariño, no. Mire acá a mi mano derecha le digo mi flaco, ¿no?

0: Don Pugo.
1: ¿Cómo le dan Don Pugo? ¿Don Pugo?
0: Don Pugo.
1: ¿Ese es su nombre?
0: César, don César.
1: Ah, Don César, oiga, Don César. ¿A qué se dedica Don César usted?
2: Sí,
1: don
2: César.
1: ¿Cómo?
2: Los cilindros.
1: Ah, rectifica los cilindros.
0: Si tiene el cilindro muy ancho, él es rectificado.
1: Ya sabe.
0: Él enfunda.
1: Ya sabe, oiga, dar haciendo un camellito ahí, ¿no? Ya listo, oiga, listo. Bien, dice todo, parece a su dueño. Usted también parece cilindro de gas, está.
0: Bueno, ¿qué?
1: Él es mi amigo.
0: Mira, esta burla es de tu abuela, dice.
1: Oiga, no, ya para que vaya participando Don Chugo. ¿Cómo es Don Hugo?
3: Don Hugo.
1: Vamos a en este momento. Buenos días.
4: Buenos días, mi don.
1: Don Puguito.
3: Don Puguito.
4: Acá le presento a mi cuchito, Don Cornelio.
1: Don Cornelio, me llamo yo.
4: Ni Don Corneta.
1: Don Cornetita. Hoy vamos a participar de la siguiente manera.
4: A ver.
1: Dime tu edad sin decírmelo.
5: Ya no soplas.
4: ¿O si soplo todavía?
1: Dímelo de esos dos hombres. Dime tu edad sin decírmela.
4: Mi edad.
1: Sí.
4: Mi edad.
1: Sí. Yo, por ejemplo, a mí ya me está doliendo los huesos. Ya sabes de qué edad más o menos, ¿no es cierto?
4: Yo jugué en la jorga de los 70.
1: Ah, oh. Chavos, está viejo,
3: Sí, está ya de que vaya tomándose las medidas ya para la pijama de madera.
4: No, tampoco así.
1: No, está joven. ¿Cuántos años tiene Don Pugo?
4: Soy de 71.
1: 71, está más o menos.
3: Está guambra todavía.
1: Más de 50 nomás tiene. Ya.
4: Más de 50.
1: Ya, bueno, ya.
3: Juguito,
1: no, tranquilo. Bueno. Otro síntoma ahí, sin decirme, por favor.
4: Otro síntoma.
1: Ya no ve.
4: Ya no paseando, exactamente.
1: Ya no solamente paseando. Eso también es jefe, ¿no?
3: Ya anda sentado en los parques así. Ya. Bien, cómo pasa la gente.
1: Bueno, don comer a las palomas.
3: Buena, don Puguito, esa es. Vende esa
4: el periódico.
1: Ya ve eso, ya ve. Lindo, ya. Don Puguito. Invitará a su localcito
4: ya
1: a un
4: sabe,
1: rato.
4: Está en la Isabela Católica y Lope de Vega.
1: Ya.
4: Cuando tenga su.
3: ¿Qué nomás hay ahí?
4: Su traca mandraga. Venga nomás con su carrito, vayan. Ahí le
1: ¿qué
4: reparo.
1: Nomás hace, pero?
4: Lo que es rectificación de motores, blocks, cabezotes, cigüeñal, cambio de pistones, enfundado, todo.
1: Enfundado me gusta.
4: Sí, sueldas especiales.
1: Oiga, ¿cómo es eso del enfundado?
4: Se le pone a estándar nuevamente el
1: blog. Yo pensé que lo enfundaba.
4: También enfunda.
1: Bueno, entonces
4: también se le enfunda el blog.
3: El cabezote.
1: Buena, don Puguito. Ya sabe.
4: Don Corneta, cuídese mucho.
1: A usted
4: un
1: también,
4: gusto.
1: ¿No?
4: Gusto saludarles. Viniendo aquí a retirar una entradita.
3: Hoy día se va concierto. De última copa.
4: Me voy de última
1: buena,
4: copa.
1: Tal vez sea su último concierto.
4: Si es que es de su voluntad, mande nomás la otra para la señora.
1: No vaya solo. Vaya, ya compre usted no también, hombre. Ya, además también.
0: Ya en la fiesta ya estuvo con el señor.
3: Ya siquiera para ese pretexto, diga, me gané solo una entrada, mija. Vos aguanta aquí en la caleta.
0: Claro, no está escuchando la radio.
3: Está escuchando, Don Puguito.
0: Está queriendo llevarle a la otra.
3: Don Puguito.
1: Ya vaya comprando de una vez.
4: Ya, mija, no te preocupes, ya voy a comprar la entrada para ir. Oiga,
0: no, y chévere, ¿no?
1: ¿Cómo? ¡Oye, mandarina!
0: No, y chévere, ¿cómo se lleva Don Pugo con su esposa? No, estuvo en una fiesta de 15 años, estuvieron ahí de invitados. Para un baile, los dositos, mijo.
3: Para una fiesta.
1: No le suelta.
0: No le suelta, Don Pugo.
1: ¿Y por qué no le suelta a la esposa?
0: Viene robando, mijito. Don Puguito. Cuidado, mejor.
4: Que dice que este cuerpito caribeño es solo de ella.
1: Caribeño, ¿ves? Bueno, acá de quién, ¿no? ¿Ves?
3: Bueno,
1: si ve con ojos de amor, porque nosotros si vemos cuerpo de...
4: Es de ustedes los que me ven, pero en cambio mi esposa me ve con ojos de cariño.
1: Ojos de amor, ¿no?
3: Bueno,
1: amor.
3: Don Puguito.
4: Eso es
3: bueno.
4: Mi don Corneta, pero no sean envidiosos.
1: No, envidia jamás a la vida.
0: ¿Qué son estos rulis?
3: Don Pugo, disculpe, eres igualito al nieto, así mismo.
1: No, somos. Que le vaya bonito, disfruto del concierto, mi don Pugo.
3: Vaya, don Puguito. Vaya, Dios le pague. Dios le pague.
4: Un gusto, saludos a todos, toda la familia. Negrita, ya voy llevando las entradas.
1: Que pase buenito.
3: Bueno,
1: oigan, nosotros
0: ese
1: vamos.
0: Ese ejemplo tienen que seguir, si ¿sí ven?
3: ¿Es? Tienen que
1: ser. Bueno, no sé. Bueno, cada uno.
0: Bueno, pensando en dar bala. No sé cómo irme al concierto.
3: Qué buen hombre.
1: Oiga, Gustavito. Dime tu edad sin decirme.
3: Ya la rodilla ya no funca.
1: Ya va más o menos 30.

0: Hijo, ya juego en cemento, ya chao.
1: No, en serio, ya empieza a doler ya. Ya no, no me diga, ve, papá oso. Mande. Dime tu edad sin decírmelo, por favor.
2: Bonito, estoy rodando con la moto allá atrás en el patio.
1: Dice que ha estado rodando con la moto, oiga, no la escucha.
0: Y rodando, rodando en realidad.
1: Sí.
0: O sea, a ver, pero la moto, usted cuando maneja, ¿no rueda en la moto?
1: No, pero... Ve,
0: ahí, a eso yo me sé. ¿Por qué se ríe usted, don Cosnetti?
1: Yo no me estoy riendo, yo estoy serio, por favor. No, yo soy una persona
2: más seria. De eres.
1: Han bajado rodando la moto y él dice, bueno, vamos al coste, volvemos. Ahora sí, va a participar usted de la siguiente manera. Dime tu edad sin decírmelo. Si hay algunos síntomas, ya volvemos. No se vaya, no se vaya. ¡Empiezo!
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1: A ver, Piero, una pregunta. ¿La carne te gusta bien asada o porque de ley comes mucha proteína al ser futbolista? 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

0: Por el Día del Padre tenemos un invitado especial que está bien padre. Está padrote. Saludos cordiales. Oiga, quiero enviar un saludo especial. 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
1: Qué lindo, qué lindo.
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1: Ah, mire, qué lindo.
2: Ay, buenas, aquí vieron un pastelito, sí, Usted es Joaquín. ¿A quién va a saludar? ¿A Chen o al bus?
0: Ya, ahí va de una, al 099-866-9309.
3: Y va entrando. ¡Yo
1: vine!
0: Marcelito
1: Pase,
0: claro, ¿no?
2: ¡Yo vine a buscar
3: a Joaquín!
0: Sí, señor. Y no te olvides que más adelante vas a participar. Tenemos pastelitos para regalar para que celebren a papi.
1: Lindo, ve, qué lindo, Wambra, por Dios.
0: Tenemos pastelitos de Marcelito. Para que disfrutes con papá. Para ti, mi viejo.
1: Para ti, mi viejo, capaz.
0: Para que disfrute un pastelito, para que endulce la vida. Papá es goloso, papá. Claro. Sino que se hace el que no, no.
1: Sí, yo, sí, un pastelito, no, un pastelito.
2: Una esquinita nomás.
1: Sí, sí, sí,
0: total. Cuando no le ve nadie, mi hijo es goloso.
1: Se comen las sin esquinas. Las esquinitas.
3: Oigan, hay canciones para el Día del Padre, ¿sí hay, no?
1: Claro, pues. Hola, esta hola. Sí. Claro, pues esta vez. Esta es la salsa.
0: No sabes para darte unas clases.
1: Qué lindo. Felicidades a todos los papitos. Felicidades también ahí a Marcelito, que ya está listo con su mercadería para el fin de semana. Así es que vaya,
0: hoy
1: pida.
0: Vamos a regalar pastelitos.
1: Ya ve, qué rico, qué rico.
0: Por favor, todos a participar con la programación de Comando Show. Y por supuesto te vas a llevar los pasteles de Marcelito.
1: Qué rico, qué rico. Oiga, participe con nosotros. Dime tu edad sin decírmela. Ve, para papitos que están en la casa, para las mamitas también, vamos a participar. Sí, sí, oye, sí, de pronto mamita se gana el pastel para papito, claro. Pues ya no tiene que estar comprando.
3: Pastel
1: nada.
3: Para papá.
1: Buenos pasteles con bigotes vienen.
0: Claro, saludos a Marcelito, a las chicas del Fondant. Ahí está Mayrita, está la Michu y está la Mari.
1: Ven, la Mari.
0: Encamellando. Dice que solo por el Día del Padre están metiéndole full amor a los pasteles.
3: Oiga, ¿y dónde es eso? ¿En pastelería? Sí,
0: Marcelito.
3: Oiga, si Mayrita, si Michu, ven al Marcelito que está por ahí, háganse a un lado.
1: Este anda nomás de encima.
3: Sabe, nomás.

0: caerse encima de la gente.
1: Hijo, tengo unas denuncias de Marcelito para el noticiero. Ya lo va a pasar al doctor.
2: Qué lindo, ¿ves? Le tenemos bastante, ¿no? Bueno, joven.
1: Modelos. Que ya, tranquilo.
2: Ya vamos más adelante con las otras noticias.
1: Más adelante.
2: Pero que... Ya, a ver, vamos ahí, vamos ahí. Dele rápido. Ya no tengo mucho tiempo. Ya me tengo que ir, oiga.
1: Sí, señor. Sí, señor. Dice por acá, saludos, Cosnetita.
2: A ver, diga.
1: Si, sin decirme nada, dice antes, cuatro tiempos, dice.
2: Cuatro tiempos de un partido, ¿no?
1: Sí.
2: Cuatro ahora, tiempos.
1: No, ni sé cómo sale el primer tiempo, nomás, dice.
2: Claro, ya uno va pasando los años, va perdiendo la fuerza y el valor y todo eso. Sí, bien, Wambra, bien, estás participando por pastel.
1: Bueno,
2: vamos, a ver, ¿qué dice más?
1: Omar nos dice, mi edad, sin decir mi edad, dice, ok, ves, ganar o morir, dice.
2: Gana.
1: Ya no me gustan mucho las bromas, dice, pero si me hacen el bullying... A ver, dice, ya no me gustan mucho las bromas, pero si me hacen el bullying a mi papalocho, dice.
2: Ah, ya no le gustan mucho las bromas, ¿no es cierto? Ya sí, cuando van también, esa es una edad como que ya va madurando, ¿no?
1: Cuchón ya.
2: Ya, no. Pues ya se resienten nomás, ya. Esa es la edad,
1: lo. Digo, hambre, edad, resiente.
2: ¿Cuántos de 60 años tengo y no? Bueno, vean, dime tu edad sin decirlo.
1: Mi edad dice, ya en el banco paso por la otra fila, dice.
2: Ah. Ya, está ya están chendito. Ellos ya llegan sacando pecho, aunque no lo crea, joven.
1: Sí, sí.
2: En esa fila que tienen solitos, ya solitos se paran así que... O sea, yo voy a pasar primero a la caja, sí, ¿no es cierto? ¿Se ha visto a ustedes? ¿Se ha visto eso?
1: Claro. Dice, sin decir mi edad, ya a las 9 de la noche ya da sueño. Y ya para batallar con la ñora, me gana el sueño, dice.
2: 9 de la noche ya se queda
0: eso
2: ahí.
0: Eso sí es verdad, muchacho.
1: ¿Qué? No te va a ganar el sueño, amigo. Si chuta todo el día ahí en el CrossFit.
2: No me diga, claro, 9 de la noche ya está con sueño.
0: Y ya la última batalla no llega.
2: Claro. Uno está acostado y ya va nomás dando sueñito poco a poco.
0: Usted se siente a ver el fútbol le ve a usted.
2: Claro. Los jugadores dicen, ves, hombre, durmiendo ese hombrecito ahí, ve.
0: Siestite. Sí.
1: Dice una damita, sin decir mi edad, estoy donde le gusto a puro Pediasure y Ensure, dice.
2: Ah. Ya está mal. Ya está malito el estómago.
1: Maltón
2: está allá. Ya. Empieza a doler el estómago, empieza a doler todo.
1: Dice otra damita, Don Corne, antes corría 5 vueltas todo Miraflores, ahora unita nomás.
2: Ya ve, oiga, todo.
1: Pero ya queda...
2: Pujando, quedando. Qué bestia.
1: Sí, señor.
2: ¿Sí le da usted a la corrida, Gustavito?
1: No, yo no soy de corrida.
2: No,
1: la
2: no es de corrida.
1: ¿Para qué voy a mentir, Don Cosnetito? Bueno, nunca me gustó ni trotar ni correr, ¿no?
2: Nada
1: yo,
2: de eso.
1: Otro tipo de cardio, Don Cosnetito.
2: Está bien, joven, está bien.
1: Dice, mi edad, sin decir mi edad, dice, ya los niños me ven y empiezan a decir, buenas tardes, señores, le abran un pasito, déjenle pasar al señor, dice, por favor.
0: Sí, feo que le digan.
2: Sí, o de pronto señor. Estás sentado en la fiesta, ya dieron al señor, ¿no?
0: Claro, señor Adrián, ¿no?
1: Señor.
0: Sí, está feo, mijo.
1: Sí, feo. Señor queda bien. Ya, señor Adrián, feísimo. Bromita, papalote.
0: No, no tanto,
2: señor. Señor Adrián.
0: La risa había. Todo fue darle casaca a la radio. Yo mismo.
2: Ya te digo.
1: ¿Cómo está? Dice, ¿cómo
2: estamos bien?
0: Ve, llegó justo mensajes en pareja, ve.
2: A ver.
1: Dele.
0: Seguiditos en pareja llegaron.
2: A ver, dele.
1: Mi edad, dice, cuando me preguntan cuántos años tengo, me dicen linda edad, dice. Los señores me dicen niña, dice. Y los niños me dicen, no me importa que usted sea mayor que yo.
2: Goloso.
0: O sea, en nuestro caso, ¿qué le diría a Gus Durán?
1: Linda edad, buen material.
0: Qué hijo.
1: Buen material.
2: Linda.
1: Dice por acá. dice, más feo que ya sea señor y te digan, ves, Wambra. La ley sale. Pero,
2: ¿cómo no te van a decir eso?
0: Ya, mocoso, le han de decir eso.
2: Ya llegó el enanito.
0: Ese mocoso manejando un taxi.
2: No le confundirán, oiga, de pronto así con. Ya saben.
0: Sí,
2: ¿no?
0: Se ha robado el carro del papá, han de decir.
1: Sí, él es el que. Él se hizo viral en un video, sí, ¿sí vieron?
2: No.
1: Ese video que.
0: ¡Qué señor, mano!
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0: Otro.
1: Él sube al taxi para llevar una pasajera y la señora dice, oye, dice, vos, mijito, ¿cuántos años tienes? Si sabes manejar, no pasa nada, oiga. No. Él es.
0: No, no me diga, ¿ves? Oiga, ¿qué pasaría que no comería toda la sopa el guambra? Que no ha crecido mucho.
1: No le gusta, mira.
0: No le gusta, ve. Ahí está, ya ve. Ahí están las consecuencias. Okay, vamos a
2: hacer un rapidín.
1: Dice, estoy en la edad donde me caigo y en lugar de dar risa ya da miedo, dice.
0: Claro,
2: pues rompes algo.
0: Está bien, no se rompió nada. Todo está bien. Sí, está bien, está bien. No sí, me sí, diga. Eso, ¿cuántos sí, años sí. más o menos? 50 será eso, 55 años.
1: Sí. Mi edad, si le mira, dice, te pones a ver una peli y la peli ya te ve a ti. Dice, también. Los niños ya me dicen señora, dice.
0: Vea. Claro, claro, qué lindo, qué lindo. Sigan participando, sigan participando.
1: Claro.
0: A ver, ¿qué más dicen?
1: Dice, buenos días, don Cosnetita, sin decir mi edad. Dice, ahora para bajarme de una mesa me toca sentarme, dice. Ya no me bajo de un salto, dice. Claro, ya se acomoda.
0: Sí, ¿no? Bueno, ya no, ya te da miedo de saltar.
2: No, cuida las pies,
0: las rodillas, más que todo. Claro.
1: Dice una damita, don Cosne, ahora en el bus ya me dan el puesto, dice. Dele, se siente la señora.
0: Pobrecita, dele la señora, claro. Está medio mayor ya.
1: Dice, estoy en edad de que ya me voy a misa, me arrodillo y de ahí pido la mano, dice, que me ayuden. No sea loco, mi
0: chico. Oye, ¿cómo va pasando los años, jóvenes? Saludo para los papitos que están enviando sus mensajes.
1: Dice, comandos.
0: Mande.
1: Antes una noche, 3-4 películas.
0: Ya.
1: Ahora una película, 3-4 noches, dice. Saludos en Chiquintad. Saludos para mi gente, dicen. Chiquintad, tiene gente el
0: maestro. Claro, oiga, no se olviden que están participando por un pastel de Marcelito. Envíen nomás, verán. Ya estamos avisando.
1: Sí, están buenos.
0: Están buenos los.
1: Están personalizados para papito.
0: Exacto, eso lo
1: decía. Con bigote, con corbata, con billetera.
0: Corbatín, todo tiene.
1: Corbatín de Michi.
0: De todo, así que.
1: Sí, señor.
0: Envíen nomás los mensajitos rapidito.
1: No, con esto. Manda. De que si me levanto muy rápido me mareo, dice.
0: Sí. ¿Ya le marea a usted, Gustavito, nada?
1: No.
0: Todavía.
1: No,
0: papá, ¿a usted le marea?
2: Todavía el pelo, don Cornel.
1: Claro. Yo vine a buscar.
2: Estoy pilas, mijín.
1: ¿Cómo
2: estás? ¿Sabes que estoy con un problema de la vista? Ayer me hice ver la vista.
1: Sí.
2: Tengo que usar lentes, muchachos.
1: Sin decirle nada.
2: Sí, por eso me está riendo la vista. Por eso me estoy haciendo.
1: Sí, porque está con los ojos así.
2: Sí,
1: reones están.
2: Sí.
1: Bueno,
2: es problema de la vista.
1: Que se mejore pronto.
2: Tranquilos, muchachos.
0: Listo, ve.
1: Va el papaloto para largo todavía.
0: Sí, solo muchachos. Pones los lentes y
1: sí,
0: listo.
1: Sí, parece.
0: Y hasta él está dudando de eso.
1: Él mismo dice, ¿será
2: que sí?
1: Dice, don Corne, me arrodillo y la rodilla me suena como la cama de Karol G.
0: No sé esto, ve. Ya vamos avanzando, sí, Wandra.
2: Está sonando así la rodilla, ve, cada que camina. Sí. Eso es rodillas, ¿ves?
0: Sí.
2: Rodillas. No vayan a pensar mal, es rodillas, ¿ves?
0: Más piensa que están de rodillas.
1: Dijo un amigo, no son columpios.
2: No son columpios. Son rodillas.
1: Vamos a los columpios. Digo, no es así, digo. Sí, porque pones el culo. No. Ya te denotas, digo, oye.
0: Y si es así grandote, ¿qué será? No.
1: Eso es un loco, ya.
0: No, columpiazo. Bueno,
1: estoy en la edad, don Cosneta, donde ya no sé dónde dejo las llaves del carro.
0: Claro,
1: ¿no?
0: Pues te olvidas de las cosas. ¿Dónde dejé? Y teniendo en la mano mis.
2: Ese eso está bueno, ve.
0: A ver, ¿cuál?
2: Estoy en la edad en donde bajo el volumen para estacionarme. Y dice, claro. Baja el volumen del carro para poder estacionarse.
0: Claro, ya, baja el volumen, voy a parquear, bebé, baja el volumen.
1: Claro.
0: ¿Qué tiene que ver el volumen?
1: Silencio.
0: Vamos, el ultimito y con eso me voy, Wambras, muchas gracias.
1: Sí, señor.
0: Participaré.
1: En la edad donde me voy a una fiesta y digo, Alicia, baje un poquito, está muy fuerte.
0: Quiero conversar.
2: Claro, llegan, oiga, está sonando mucho, boom. Puedes bajar un poquito.
1: Si no, oiga, ya no botes humo, esa pendejada.
0: Sí, también. Sí, es verdad que llegas y te atoras en eso, ¿no?
1: Pero así es fuerte ese humo, loco.
0: Pero, sí, tiene toda la razón, ¿no? Pero ya, pues, así es la fiesta.
1: Ese humo, ¿no, mi hermano? Ese sí, bueno. Estoy en edad donde puedo tomar 3 días seguidos. Ya. Me pego un.
0: No me digas, está Wambrito.
1: Un floribondi.
0: Ya, Wambrito entonces.
1: Un fruti fantástico.
0: Eso.
1: Si voy a trabajar al pelo, dice. Y una dama.

0: dice eso,
1: ¿verdad? Buena edad, está guambrita, está pollista, no, está pollista.
0: Está pollita como me gusta.
1: A ver.
0: Buen día, cornetita, dice. Tengo la edad suficiente de saber reconocer mis errores, pero todavía estoy con edad como para volver a intentar. Oh. Oh. Que no eres una niña normal, Vivi. ¡Comandos! Sin decir mi edad, estoy en la etapa de ir a una fiesta llevando unas chanclas, dice, en el bolso. Porque
2: claro, pues.
0: De repente ya no avanzo.
1: Claro. Chanclame. Yo he visto así en las fiestitas, ¿no?
0: Ya está de moda eso.
1: Sí, no, sí, sí.
0: Ya se ponen deportivos.
1: ¿No? Claro.
0: Blancos o chanclas.
1: Sí, ya de una. Solamente para el protocolo están puestos.
0: Claro. Ahí otro día vi una pelada ya con lonas, mijo. Ah, le valió madre.
1: Y otro día fue también a una señora.
0: Le dije al DJ, digo, ve, de repente se cruza un indos, digo, ya está.
1: Yo vuelta, el otro día vi a una señora hecho lonas.
0: Ay, sí.
3: Siempre dañan los. Usted es igualito a su nieto. Igual, ya. No es su nieto, mismo.
0: Se han hecho bien, comediantes, loco.
1: Vamos, claro, me estaba en la lona en el
0: vaya,
1: piso.
0: Vaya, cornetita, está bueno, largo el viaje.
1: Vemos. Nos vemos, Gustavito. Nos vemos, papacito, para verlo la otra semana. No, sí, estaba hecho lona en el piso.
0: Ándate, loco.
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0: Bienvenidos en el viernes, compartiendo con ustedes, señores. Tenemos premios, tenemos premios, tenemos pastelitos, gracias a Marcelito.
1: Marcelito.
0: Oigan, en este momento vamos a hacer un llamado. Atención, atención, austroecuatoriano. Atención, atención. Señoras y señores, ya mismo vamos a conocer. Ya mismo, ponte pilas, tenemos pases, tenemos pastelitos. Por el Día del Padre, festeja tu papá hoy.
2: Atención.
0: Festeja, festeja.
2: Sí, señor. 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
0: Todo
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0: lado.
2: 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En el Valle.
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0: También, ¿ah?
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0: Oh, golpea mismo la puerta y entra diciendo:
3: yo vine a buscar. Buenas.
2: Oiga, y de pronto, si usted ya pide un pastelito y de pronto algo está pasando en casita, de una vez,
0: ya.
2: Marcelito, un consejito.
0: Un consejito.
2: Claro, ahí.
0: Pastel y consejo.
2: Eso ya, el consejo ya es gratis.
0: Y él mismo ya deja sirviendo el pastel.
2: Sí. Si quieren, claro, ya están listos, él ya dice.
0: De una, no, deja sirviendo ahí.
3: Un cuchillo para dejarle sirviendo.
2: Si no, no le das nada de ese hombre.
3: Si no, no le comes.
0: Entonces, y si no ha hecho usted cafecito, bájame la cafetera de la buceta.
2: Exacto.
0: Todo anda a cargar ese señor. El
4: cafecito,
0: ¿no?
4: Es completo.
2: Todo. Qué bien, loco.
4: Lo único que no anda a cargar son bancas, como dice buceta. Cuando lleva la Suprema, entonces van parados.
0: Y todos hechos curcos ahí, ¿no?
2: Solo él ha puesto en el asiento del copiloto.
0: Ya sabía porque.
2: Solo él ha puesto una silla reclinable, eso ha puesto ahí. Parillo echado.
0: Si se pudiera conducir de
3: ligero, yo también.
2: Si pudiera ir él parado conduciendo, así se fuera, pero como no da.
0: Ya ahí va. Sí. Un abrazo para Marcelito. Señores, tenemos premio. Ya mismo vamos a conocer. Ya mismo.
4: Llegan los bocaditos. ¿De qué quiere? ¿De sal o de dulce?
2: Yo quiero de dulce, ese que viene con crema pastelera.
0: Yo también.
2: Son buenazos.
0: Sí, yo también. Sabroso. Esos ustedes.
4: Esos que vienen con piñita, güey.
2: Bueno, mijo.
0: De carne sí le gusta.
4: También, de pollo y no. Carne. Sabroso los bocaditos.
2: Esos que compran de Paulita.
0: ¡Oh!
3: ¡El dijo eso!
0: ¡El burrito! ¡El burrito! ¡Eraste, Wambra! Señores, mientras nosotros ponemos por acá de acuerdo cómo vamos a entregar esos premios, sí, se tienen que ir esos premios toditos el día de hoy. Señores, queremos agradecer también a nuestros gentiles patrocinadores.
2: Si no, ¿de dónde salen los premios, mijo?
0: Sí, sí.

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0: ¡Épale! 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
1: Es hoy.
0: Hoy, 19 de junio, ya sabe, 20:30, tenemos dos pases, ¿no?
1: Sí, señor.
0: Tenemos dos pases, así que, señores, a conectarse en este momento a través del WhatsApp, ¿ok? Vaya ahí.
1: Es hoy.
2: Oye, gusano, vamos a la última copa.
3: Ay, colita, para decir que me voy con vos.
1: Yo, verás, le digo, abogadito, digo, con siestito, digo, vamos, digo, vea como quien, digo, nos distraemos, nos pegamos un hito.
0: Ya.
1: Esa música de viejos a mí no me gusta. Así me dijo, me mandó por un tubo. 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

0: Eso es todo, señores. Ahí está.
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1: Sí, señor.
3: Ya llegó los pastelitos, loco.
1: Están los pasteles de Marcelito.
4: ¡Marcelito!
3: Oigan, atención.
5: Lo que dice don César Pugo. Lea lo que dice don César.
1: Don César dice, muchachos, César Pugo, reportando sintonía, disculparán de pronto, no les llevé un cariñito. Dice.
3: Tranquilo, tranquilo.
1: Pero ahora que me gane el pastel de Marcelito, voy a retirar el premio y les llevo.
6: ¡Qué dice. Hijo de...
1: Mira, mi abuelita, ¿y eso quién te cree, pues?
3: ¿Quién quiere pastel? ¡Alce la mano! Oigan, vamos entregando ya de una ya. Vamos
7: a sí.
3: Señor, si usted que se encuentra en su taxi, el primero que llegue por acá, nosotros le entregamos ya ese pastelito. De una.
1: Déjales camellar en paz.
3: No, de pronto está parado el Junior Calle en la esquina.
1: Un papito taxista, sí. Ya que esté cerca de la radio, se lleva un pastel.
3: Ya, de una, ve, de una.
1: Pero traiga un dólar de pan.
3: No.
1: Ya, cinco panes no vale, tiene que ser un dólar.
3: Oiga, el primer taxista que
1: llega. Déjanos de bromas.
3: ¿Cuánto es ahora un dólar de pan, Osito? ¿Cuántos panes?
1: Son a 20 centavos.
3: Grupos. 20 centavos
1: es el. A 5 entonces.
3: Sí.
1: A 20 centavos.
3: Sí, tanto que subió, loco. Bueno, así estamos, loco, así estamos. Y nosotros entregando pastelitos, mira.
1: Ay, lo que pude yo salir del café con pan, mijo. Pero bueno, por favor, un papito taxista que esté cerca, se lleva un pastelito, ven aquí.
3: Tomamos una foto.
1: Una fotito con la Jennifer, ahí le hace un videito y eso es todo.
3: Venga, el primer
1: gracias
3: papito.
1: Gracias a Marcelito, recuerda que la celebración por el Día del Padre con Marcelito, loco, no hay pretexto, que no, que chuta, que no dan nada, que chuta.
3: Y chuta ya, nada, que
1: papá
3: no se acuerda.
1: Bolos, nada. 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
3: Eso es todo, mijo, eso es todo. Ya, venga, el primer taxista que llegue por acá se lleva ya un pastelito.
1: Ya llegó.
3: Ah, no, ha sido Uber.
1: Yo qué ves.
3: Oigan, vamos nosotros al corte mientras usted llega por acá a la radio. Primer taxista, papito, que llegue de una,
5: tiene
3: se lleva
5: que
3: el pastel.
5: Ser papá.
3: Sí, papá, claro. No vaya a venir el papá.
5: O sea, no, papá. Tiene que ser padre de familia.
1: Sí, hijos.
3: Claro, él no tiene hijos, háblase.
5: Ya venimos. ¿Tiene papá?
3: Sí, tiene hijos.
5: Claro,
3: ¿sí?
1: Ya venimos.
5: Venga.
1: Ya venimos, ya regresamos.
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0: mañana.
1: A las 10 de la mañana, 46 minutos.
0: El único que dice
2: lo que le da la gana.
1: 10 de la mañana, 46 minutos, panas. Bienvenidos, bienvenidas. Emisión única del día viernes. Haciendo la preli del Día del Padre.
2: Ya estamos aquí,
1: no,
2: papito.
1: Nos vamos a quedar sin festejarnos.
2: No nos vamos a quedar
1: con las ganas. Este domingo hay que votar la casa por la vez. Igual es nuestro billete mismo.
2: Bueno, ustedes su billete, yo no puedo decir eso.
1: Así que de una, Galleguitos, que está en el baño.
2: Sí, como siempre, él anda mal ya de la próstata, creo.
1: Ya mejor sabe qué hacen en la caleta.
2: Oye, digo, ¿sabe cuál es la solución, doctor, para eso? Ponerse es pañal.
1: Pañalito.
2: Sí, pañal de una vez.
1: De una, ahí está, de una. De una. El equipo está casi completo. Ya es la edad,
2: sí, ya la edad. Está en una edad que ya no puede solo hacer agua, sino va con gas y todo, ¿no, doctor?
1: Va con agua y todo,
2: sí, sale. Sí, sí.
3: Buenos días,
2: Nandito.
1: Galleguitos, Arpi, el muñeco del Valle. Diga nomás.
3: Ando practicando para hacerme pipi en el velorio del gusano.
1: Cuando se... En el cadáver.

0: Bienvenido, Galleguitos, buen hombre. El hombre de los dos hogares. El muñeco del valle. La voz oficial de Woodwater.
1: Buen día, saludos cordiales a todos. Pues llegamos ya al fin de semana con la mejor información. Pues quédense atentos que tenemos muchas cosas que están sucediendo.
0: ¡Ey,
1: pues,
0: ey, ey, ey, ey, ey, ey! Estamos camellando, ¿no? Con media horita, regalen de paciencia. Pero es que nunca han comido un bocadito.
1: Regalen,
0: ¿no?
1: Media horita nomás.
2: Bueno, ella sí puede coger.
0: La Jennifer sí puede. Sí, no, es solo por el día del padre.
1: Sí, porque yo la vi primero, ella puede coger lo que quiera.
0: Bueno, bienvenidos.
2: Buen provecho, mija.
0: Ahí bienvenidos. Va.
1: Buen provecho, mijita.
2: Vea eso, Dios mío.
0: Bienvenido, loco. Acá nos están mandando una denuncia, loco. Hay una chica, una loquita, loco.
2: Le pastieron la cabeza.
0: Tenemos el video terrible. Le pastieron no solo la cabeza, loco. No me parece que tiene una herida grave. Chus. Le vemos ahí que...
2: Como cesárea le han hecho, doctor.
0: Sí, no, los videos son muy fuertes, no podemos pasar. Es una chica.
1: Pobrecita,
0: loco. Mira lo que le han abierto ahí, la cabeza le han partido, loco.
2: Mándame, dice, mándame.
0: Bueno, vamos a pasar a Galleguitos para que mande a denuncias, loco. Esta nota está gravísima.
1: ¿Cuál es este?
0: Esta nota está gravísima,
2: loco. Los guambras sí que son, oiga.
0: Casi manda denuncias, ¿no?
2: Casito, la jodes, guambra.
0: Pasa que nos mandan esos videos, loco, y uno se...
1: Pero no, que grave esa situación.
2: Ya, es más luego, espero, oye, tanto.
1: La grave la también. Situación.
0: Está grave la chica, creo que necesita ayuda. Le vamos a mandar a Rodriguito o a Iván o a Danielito, Busto, uno de ellos.
1: Y empieza a llegar la información, por favor, envíenle nomás a mi doctor para que escuche toda la información, pues.
0: Sí, señor. Bueno, vamos. Mamita Berta Doménica, bienvenida. Mamita Berta Doménica, díganos más.
2: Buenos días, mi doctor. Buenos días, Nando. Oiga, quiero... no sé si mandar a la casa de la Berta esos adefesiosos que ya hacen... ¡Ay, si gana la selección me caso!
0: ¡A qué bombe!
2: Sí,
0: bro.
2: ¡Qué bombe! Ya, ese chiste viejo, no sean malos.
0: ¡Cacho viejo!
2: Sí, ya, no. ¡Ay, que si gana la selección me caso! ¿Qué me importa si te casas o no te casas?
0: ¿Qué me importa, loco?
2: Sí, ya,
0: cásate, vida, loco.
2: Ya.
1: Están abombando mucho.
2: Sí, ya con eso. ¡Buenos días, mi doctor!
0: A mí también está bienvenida.
2: Buenos días con todos los oyentes.
0: Bienvenida, bienvenida.
2: Gracias, mi doctor. Aquí estamos.
0: Ahí tenemos ya las denuncias. Arranquemos con una denuncia. Esto me parece terrible, loco. Dice, Merchancique, ayúdame. Dice, yo pagué para ver el Mundial. Yo pagué para ver las transmisiones de todos los partidos. Y dice, me sale una transmisión medio rara, dice, ¿no? Dice, yo quería ver el partido de Francia-Senegal.
2: ¿Y salió otro partido?
0: Y le salió otra cosa. No sé, vamos a escuchar qué le salió, loco. Hace la denuncia a la cable operadora. Escuchemos.
3: A ver, vamos a ver cómo está la alineación de Francia. El equipo sale con Mbappé.
4: Mbappé.
3: Dembélé, Kanté, Konaté, de Tilmarín, de Don Pingüé, Acereje, Ja, Jeje, Jesús de Nazaret, ChatGPT. El candidato de JP. Ya caché. El arca de Noé. Y de suplentes pusieron un balón de GNB, un dominicano que dice que lo que hay un carro BNB. Todo esto lo vemos en el canal TNT. Y si quieres ver el resumen, entra a RPP.
0: Y ahí nomás, loco. De repente nos metemos en problemas, loco.
2: Claro, ese. Yo he escuchado hacer eje, deje, ¿qué también dice?
0: Pero me sale pendejadas, gallegos. ¿Qué opina usted?
1: Yo creo que él mejor anda absorbiendo alguna cosa ahí por la ñata.
2: Sí, eso está loco ya.
1: Escuchando pendejadas.
0: Terrible, loco. Dice Merchancique, yo pago, dice, para ver el Mundial.
2: Y salen con
0: eso. A ver el partido de Francia, dice, y escucha la pendejada. Dice, manden de nuevo, no escuchamos.
2: Hacer eje.
3: La alineación de Francia. El equipo sale con Mbappé.
4: Mbappé.
3: Dembélé, Kanté, Konaté, de Tilmarín, de Don Pingüé, Acereje, Ja, Jeje, Jesús de Nazaret, ChatGPT. El candidato de JP. Ya caché. El arca de Noé.
4: Yo voy a dejar de fumar esta banda.
3: Y de suplentes pusieron un balón de GNB, un dominicano que dice que lo que hay un carro BNB. Todo esto lo vemos en el canal TNT. Y si quieres ver el resumen, entra a RPP.
2: Ya ve, ya está para mí, doctor, que ese plan contrató el Pablo Control.
0: Terrible esa pendejada, loco. Salen bajos, loco. Yo creo que eso es por ver el mundial en esos canales chiviados.
1: No es
0: cierto. El oso es bueno para ver las cosas. El oso está hasta diciendo al aire, López, no a la piratería, osito.
1: Oye,
0: por
1: oso,
0: favor.
1: ¿Cuál es el que sabes ver vos? Mande. ¿Cuál dices? ¡Súper!
0: ¡Súper!
4: Bueno,
0: terrible, loco, la situación. Para que no le pase esa nota, loco, mejor cancelen como es. Cancelen como es la nota. Tenemos un amigo taxi, ya llevaron pero el pastel, pero venga nomás. Bienvenido. Pase. A propósito, le mandamos un saludo a mi pana Angelito de los taxis de Mama Chochalía. El que vino primero. Y tenemos otro amigo taxista, bienvenido. Diga nomás.
1: Este está bravísimo.
0: ¿Qué es usted para el Wolverine? No es ñaño, no.
5: Vine volando, yo pensé que ya se fue esa torta.
0: No, ya le ganaron.
1: Ya se fue. Tenemos bastantes.
0: Por tiempo falso le ganaron. ¿Cuál es su nombre, ñañito?
5: Giovanni Orellana.
0: En el amarillito, ya es papito, ya.
5: Claro, de una nena de 14 años.
0: Qué bien. Giovanni dijo, ¿no?
5: Giovanni, sí.
0: Qué bacán. ¿Dónde está mandando Giovanni?
5: ¿Dónde estoy mandando?
0: No, ¿dónde está mandando, digo?
5: ¿Dónde estaba?
0: Que se demora tanto, ¿no?
2: Con el turbo.
0: En el turbo, en el carro, no solo en el taxímetro. Qué bien. Qué bacán, loco. Entreguémosle el pastelito, mamita Besta, para que disfrute en su día del papito.
2: Que siga haciendo platito, oiga, que disfrute, no el domingo. Ya dio la plata a la mujer para que lo festejen. No, todavía
0: no hay billete.
2: No hay billete,
0: bacán. Ahí tenemos Giovanni, otro ganador. Y ahí nomás, loco, ya ahí nomás. Ya vamos a regalar los otros dos pasteles de Marcelito. Pero a los amigos de los taxis.
1: Ahí está
0: ahí
1: Mamá
0: nomás.
1: Berta entregando el pastel. Darle un beso, pero Mamá Berta.
0: Conmigo, pero.
1: Ahí le va a hacer la entrega a Mamá Berta del pastel. Por favor, dele un besito al señor.
0: Oiga, dice por acá. Vamos a continuar.
1: Becho.
0: Hijo, manga. Dice el señor, mejor no venía nada. Oiga, tengo una denuncia, loco. Acá dice, por favor, no sean malitos. Dice, no sean malos. Dice, no sean malitos. Voy, mando mi carro que me venga sacando la alarma. Dice Machanziki, escucha, dice, ¿cómo han dejado, loco? Este es un maestro de alarmas de vehículos. Dice, loco, mando a arreglar porque no pitaba, dice, cuando aplastaba el botoncito de la alarma. Y mando a arreglar y escucha cómo han mandado, dice. Vamos a ver qué es lo que ha sucedido, qué es lo que ha pasado.
1: Te la han mandado metiendo un pato ahí dentro del carro.
0: Estoy horrible esa pendejada, loco.
1: Oiga, ese pito tenía el gusano en el carro de él.
2: Escuche,
1: Mamá Berta.
0: Escuche
1: usted
0: la alarma de este carro, escuche. Aplasta el botón.
1: Ese no es el carro del gusano.
2: Ya cambió, ahora ha puesto, ¿qué? Pues un tigre.
1: Ahora ha puesto, un pito de tráiler.
0: Oye, horrible esa pendejada. No, por esta vez no vamos a dar el nombre del local donde le dañaron la alarma al carro a este señor.
2: Pero este está tranquilo, doctor. La comparación que otros ponen como de ambulancias.
0: Otros ponen como de vaca. Este le, ¿qué es esto? ¿Un patito? ¿Qué es? Escuchemos de nuevo, escuchémoslo. Horrible, loco. A mí no me gusta, loco.
2: Y a mí no me gusta. Poner un pato ahí, imagínense.
0: Ponen andar pendejadas, loco.
2: Y cuando ya le van robando. Yo creo que ha de ser así, pobrecito, oiga. Bueno, ya cada uno hace lo que quiere con su pito, doctor. Si quiere poner un pato, ponga nomás. Si quiere poner ahí una vaca, también se van a poner un toro que lo pone ahí.
0: Y tenemos.
2: Vamos
0: con una nota preocupante.
2: ¿Qué pasó, doctor? ¿Qué pasó?
0: ¿Quieren morirse de iras o quieren ir con algo así medio preocupante? ¿Qué quieren?
2: Y morir de iras.
1: Igual hay que dar todas las notas.
0: ¿Quieren morir de iras?
2: Sí, de una, doctor.
0: Bueno, entonces vamos con otra denuncia. Dice Merchanziki, no seas malo. Compro una memoria con música.
1: Ya vuelta, eso. Wow.
0: Era para dar una serenata, dice.
2: ¿A papá?
0: Para una cumpleañera.
2: Ah, una cumpleañera, ve.
0: Y y escuche lo que me venden, dice Merchanciki, loco. Quiero poner

0: La denuncia, quiero que me devuelvan mi billete.
1: ¡Devuélvela!
0: ¡Quiero que me devuelvan ese dólar!
1: ¡Un dólar!
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0: Dice, quiero que me devuelvan enterito mi dólar. No, por que favor.
1: Y la misma moneda.
2: No, la moneda.
0: No,
2: vieja.
0: Con billete ha sido.
2: Ah, no, no me digas.
0: Billete. Para que me mande la Johnny, es mi puro billete de dólar.
1: De
0: ¿y
1: ay,
0: cómo sabes que viene de la Johnny?
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1: ¡Ay!
3: ¡Chiabuela!
1: ¡Ay!
0: ¿Cómo sabes que un man viene de la Johnny? Puro billete de 100 y de dólar.
1: Sí, doctor, tiene toda la razón.
0: Quiere que le devuelvan el billete.
4: Devuelvan el dinero.
0: Quiere que le devuelvan el billete, loco. Así que.
4: Por eso es que cuesta barato, pues.
0: Por eso es que valen un dólar. Bueno, oferta demanda, loco. Ahí no nos metemos nosotros, cada uno verá las
1: no,
0: pendejadas.
1: Vamos a estar peleando nosotros por un dólar. Allá que se manden ellos.
0: Bueno, y ahí tenemos la respuesta de. Bueno, no la respuesta más bien, sino aquí van ustedes a darse cuenta por qué esas mezclas salen así. Por qué esas mezclas salen así.
1: Así.
0: Exactamente, ¿por qué las mezclas salen así?
1: Tiene su razón, ¿no? Porque...
0: Ahí ustedes lo van a escuchar, loco. Vamos a ver qué dice.
1: A ver, escuchemos a ver qué dice. Acá tenemos la razón por qué está saliendo así, de esa manera, las mezclas, mi doctor.
4: Ahí escuchemos.
5: Mano, yo sé que tú me dijiste que no fumara piedra, loco, pero es que la piedra...
1: ¡La piedra! ¡La piedra! ¡Piedra!
0: Ahí está la razón. Ahí está la razón.
1: Ahora hasta piedra se mete.
0: Usted sabe por qué. Si usted, mejor dicho, estaba preguntándose por qué esas mezclas cuestan un dólar, ahí está la respuesta.
1: Se está tragando piedras.
0: Ahí está la. Escuchemos nuevamente, loco, para los incrédulos.
5: Mano. Yo sé que tú me dijiste que no fumara piedra, loco, pero es que la piedra...
1: ¡La piedra! ¡La piedra! ¡Hasta piedra! Gato se hace este guamba! ¡Hasta gato se hace! ¡Se convierte en gato!
0: Así es, y dice que es un gato bien copetudo.
1: ¡Choso! ¿Pero qué será que tiene ya edad o será que alguna enfermedad le dio en el lomo?
0: Creo que está con sarna aquí.
1: No quería decir eso, doctor.
0: Bueno, ya vamos con otro. Dice Merchancy que es la plena. A mí también me estafaron con esto de las transmisiones del mundial.
1: Chuzo está ahorita.
4: Ya están viniendo truchos los canales.
0: Sí, están viniendo truchos los canales. Dicen.
4: Por andar haciendo caso al oso, andan instalándose esas aplicaciones.
1: Y el típico, doctor, del amigo que dice, ponte esto, ponte el otro, ponte este. Este es buenísimo. Ahí está.
0: Merchancy que dice, yo me invito a toda mi familia, dice, a ver el partido de Ecuador. Y escucha la pendejada, dice que me salió una T.
6: Se viene la alineación de Ecuador. En el arco, Jorgito el Guayaco. En la defensa, José Delgado, Rafael Correa. ¿Sí? Por los laterales, La Brandon, Caterva. En el medio campo, Tico Tico.
7: ¿Tico Tico?
6: Jorge Glass.
7: ¿Y ese no estaba preso?
6: Por las bandas, Henry Páez.
7: Uy, pero ese no es el de la farándula.
6: La Bombón. Y en la delantera, John Briel, la joven promesa. Y ahora, el loco Abdalá. Y como director técnico, don Alfonso Espinosa.
7: Con ese suplemento también del mundo.
0: Imagínense las pendejadas que salen en sus canales chiviados, loco. Por eso no a la piratería.
1: ¿Sabe qué jugador no me da miedo de ahí?
0: ¿Quién?
1: Labrando.
0: Labrando, es un jugador con ese pico de botella.
1: Sí, eso.
4: Y
1: me
4: ahorita,
1: miedo.
4: Que me acuerdo hablando de piedras, a mí se me perdió la piedra. Ya sé dónde está la piedra.
1: ¿Y encontró la piedra o no encontró?
4: Ya, pues ahorita me enteré quién se llevó mi piedra.
1: Chus. Más de sacas del oro, estaba enterito.
0: Bueno,
1: ya
0: dice,
1: viene Don Pugo,
0: el Chancique dice, a mí me salió otro canal en donde jugaba Eules Caicedo, dice.
1: Vea.
0: Bueno, sí, también le saben poner al mano. Nos vamos, loco.
1: ¿Qué jugador le gusta?
4: Ya nos iremos.
0: Ya nos vamos, loco.
1: Ya nos vamos, doctor.
0: Nos vamos, loco.
1: Vamos, doctor, ya.
0: Ya está.

0: El licenciado ahí con el 270, lo.
1: Sí, hay ya una de pollos también. ¿Qué pasó con la de pollos?
2: Con ¿qué ha pasado de pollo? ¿El pollote?
0: Ah, este es un anuncio de un vecino, loco, que cría gallinas.
2: ¿No será don Edgar?
0: No. Dice que tiene la denuncia que hay un vecino que cría gallinas en una zona urbana y la gente está molesta. Sí, están bravísimos. Entonces le mandaron a Rodriguito Pailas que haga un reportaje. Pero el señor se puso filático. Se puso bravísimo ese R.
2: ¿No sería don Pugo? Escuché,
0: no, otro R. Se puso...
1: Otro más R.
0: Escuche lo que respondió este R, escuche.
3: ¿Usted alimenta las gallinas con este maíz?
4: No, al mediodía les doy 20 pesos a cada una. Y ellas se van a un restaurante.
2: Este es otro loco, pues la gente está loco.
1: Parece el Nando de la mañana.
2: Eso, ya están locos, doctor, ya están locos.
0: Se puso bravísimo el hombre.
2: Sí.
0: No hay cómo decirle nada, la gente está cansada, la gente está cabreada.
2: Está enojada.
0: ¿No? Le quieren mandar botando el bar.
2: ¿Pero qué será, mucho estrés, doctor?
0: Y dice que siempre responde así, filato.
2: Uso.
0: Escuchemos nuevamente lo que le hizo a Paidi. ¿O es Danielito Bustos? ¿Quién es?
1: El Bustos
0: desde el Bustos.
1: Porque se le mete harto énfasis a las
2: notas.
1: Entrevistas, a las notas.
3: Póngale. ¿Usted alimenta a las gallinas con este maíz?
4: No, al mediodía les doy 20 pesos a cada una y ellas se van a un restaurante a almorzar.
2: El otro también por sapo. Le toma.
0: Nos vamos ahora sí, loco, nos retiramos. Muchísimas gracias, papá. Gracias y que nos tengan vemos. Un feliz día los papitos.
2: Feliz día, papitos.
0: Feliz día los taitas, los taiticos. Feliz día, galleguitos, nos vamos.
1: Hay otra denuncia de las USB también que están mandando.
0: Hay otra denuncia.
1: Ah, no, ya es la misma, ya revisamos, está bien.
0: Ah, ya, pensé que había otra. Si tiene otra de una, antes
2: sí,
0: de irnos.
2: Nosotros
0: si no,
2: de una pasamos.
0: Tenemos bombazo para papá, ¿no?
2: Cierto.
0: La pena de mi viejo, creo que quería el verdadero Arpi.
2: La pena de mi viejo, ¿cuál viejo?
1: Oiga, y usted no escuchó la conversa del verdadero Arpi con el gusano.
0: ¿Qué pasó? ¿Qué conversa?
1: El gusano estaba invitando al Arpi a ir al concierto de la noche.
2: La última copa.
0: ¿Y qué pasó?
1: Lo que responde.
0: ¿Qué pasó?
1: Esa es música para viejos, a mí no me gusta.
0: A él le gusta John Brian.
2: A él le gusta Bad Bunny, dice. ¿Le gusta Bad Bunny?
1: Imagínense.
0: Chuso,
2: ¿no? Bueno.
0: Nos vamos. Para todos los papitos, un lindo día. Gallegos, feliz día. A vos que te dicen papi arriba, feliz día.
1: A mí me dicen papi rico.
2: A usted que le dicen papá.
0: Nos fuimos.
5: Y es que me da...
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0: presentar al licenciado. Ya está con sus botas, ya está con su camisa, listo para tocar ese 1230 que ha sacado brillo. Oye, ¿con qué le pasaste, loco? Que
1: está brillando. Híjole, pasé Bacerola.
0: Bacerola, sí está, que brilla, que brilla. ¿Practicaste muchísimo, loco?
1: Full, mijo, hoy día 4 de la mañana.
0: Ya.
1: Y ahí es hasta las 12 de la noche.
0: Qué bien, loco. Ya tienes que practicar. Ya te
1: si no, mi profe me habla a mí.
0: Claro. ¿Cómo se llama su profe? Mándale el saludo.
1: Nono le dicen.
0: Nono. No, no, el coco, no, no.
1: Estás bien comediante, hijo de Dios.
0: Bueno, está listo, está listo, está listo ya.
1: No, sí, sí, todo bien, todo bien. Señores y señores, listos para ir con esos éxitos tras éxito.
0: Éxito.
1: Es el preciso momento de saludar a los papitos, por favor, con el 270. Ya como que les entre el sentimiento por otra cosa, mejor acuérdense de papá.
0: Claro, vamos.
1: Lo único que sí les voy a decir, música de alto voltaje, por favor, alta peligrosidad.
0: Uy.
1: Por favor, si usted está trabajando en algo de alto riesgo,
0: claro,
1: tome las debidas precauciones, sí, por sí, favor. Sí. De pronto, tape nomás el tarro de pintura.
0: Claro, de pronto está trabajando en los Estados Unidos, en los edificios, limpiando las ventanas, sí, loco. Tenga mucho cuidado, tenga mucho cuidado.
1: Por favor, tenga mucho cuidado. Sí, señor. Aquí arrancamos. Saluden a los papitos. Es el preciso momento de saludar a los papitos. Vamos ahí, señor Donoso. Deme canal. Dale, dale. Un, dos.

0: Don. Saludos, dice. Por favor, saluden a mi papito que ya está, dice.
1: Ya está durmiendo.
0: Anda descansando, dice, pero.
1: Bien, bien, descansa.
0: Siempre le recuerdo, dice. Y él

0: por favor, aguante ahí, por favor, aguante. Páreme la mano, páreme
1: para,
0: la mano.
1: Para.
0: ¡Cucú! Saludito para Don Krusty, que se está recuperando. Y ya que están saludando al mero, mero Krusty en Cumbe, full sintonía. Y que el Gus diga que vivo en Los Pinos, dice, sí, de Los Pinos más arribita. Ahí vive el Krusty. Bueno, ¿qué digo? Más arribote. Mira, donde vive el Krusty, se ve Cumbre.
1: Donde que salen a hacer las compras para un mes.
0: Quirón, pasaje, Santa Isabel, donde vive el Krusty, se ve todo.
1: No,
0: saludos ahí para el Krusty.

0: cumbre de los pinos más arriba. Saludos, por favor.
1: Recupérate, loco.
0: Saludos para mi papito Enrique Cajamarca en San José de Gualaceo. Y para mi esposo Edison Carchi en los Estados Unidos, que les amo mucho.
1: Eso.
0: Que sigan siendo los mejores papás del mundo.
2: De parte de Yesenia. Mira.
1: Épale.

0: mejor Benito. Papá del mundo.
1: Acho.
0: En Sayaucí. Saludos para mis papitos, Enrique, Julio, Luis. Los quiero muchísimo, dice.
1: Qué lindo, ¿ves? Saludos
0: de Berito. De Berito Biker, claro. Ahí está para todos sus papitos. ¿Cuántos papitos?
1: ¿Cuántos? No, ¿cuántos papitos están ahí esperando tu saludo?
0: Saludos para mis papitos.

0: Che, ¿no quieres venir a la
1: fe? Haz el silencio.
2: Ándate afuera, come tus encebollados que nos dejó Don Juguito.
0: Y sirve.
2: Acomódales en la mesa y ya vamos.
1: Ya vamos.
2: Ahí aguántanos, pero.
1: Oye, estamos buenos, estamos buenos.

0: Quedarse dormido bajo los casos.
1: Bueno, tenga papá. Cuidado, tenga cuidado, don Chocho.
0: Papá. Papá.
2: Dice, avisará para grabar ya. Un, dos, tres, Japón. Ya. ¿Ya estás grabando?
0: Ya estoy listo.
2: Saludos, dice, para mi viejito José Beltrán, que gracias por ser el mejor papá y ser el mejor abuelo. Le queremos mucho. Para don Pepito Beltrán, de parte del Alex.
1: Eso, don.
2: Saludos para
1: Pepe Chupín.
2: Pepito Beltrán, que dice que es un papito y un abuelo hasta las mismas.
1: Qué
2: mismas.
1: Bien, don Pepito.
2: Saludos para mi señor padre Julio Gallegos, de parte de su hijo Julio Gallegos, o sea, el Junior. Ah, y si pueden poner la música del cholero, ya sonó el cholero.
1: Ya sonó, llegó tarde el programa, ya está llegando.
2: Buen día, Che Gus, papá Oso. Saludos del cielo para mi padrecito Máximo Alfredo.
1: Eso.
2: Allá en el cielo.
1: Con que mucho está bailando, cariño.
2: Sí, señor. Dice por aquí, saludos, muchachos. Por favor, don Puguito, dice, no les lleve este cariñito, dice. Y nos manda acá la foto. ¡Eso! ¡Tienes que regalar!
1: Gracias, pero gracias,
2: no,
1: gracias.
2: ¡En cebolla!
1: Don Puguito, gracias.
2: Felicidad, don Puguito, para usted, que lo pase bonito. Gracias por el cariño. Y por favor, dice, un saludo para mi papito José Vicente.
1: ¡Ese,
2: Pugo!
1: José.
2: Él
1: José
2: también Vicente. Está por las alturas, dice.
1: Ay, don Bichi.
2: Ok, saludos cordiales.
1: Don Bichi, ¿qué pasa?

0: Párame la mano.
1: Uno, dos, tres.
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0: Con esta arranca un set. Ya están cocinándose las del 270,
1: amigos.
0: Y si quieres personalizar, escríbeme.

0: primerizo.
1: Papá.
0: Salud para mi viejito José Zaguay. Ojalá esté escuchando la Suprema Estación, el mayor, dice. Salud para mi viejito. Saludos para don don Pepito Zaguay.
1: Bueno, nos vamos, loquito, nos vamos. Oye, vamos a entregar los pases, tenemos pases, loco. Sí, sí, sí, vamos rapidito por acá. 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Tenemos papá, dos pases, ¿no?
0: Sí, señor.
1: Venga la bondad, vaya.
0: Pases ya. Para regalar ahora mismo, por favor pongan yo en el WhatsApp quienes participaron.
1: Rapidito, con nombre y apellido.
0: También tenemos un pastelito más, ¿no?
1: Un pastelito, vamos a entregar a un papito. Ya, de papito, una, de una, de una, ya.
0: Por favor.
1: Vamos, envíen, envíen, rapidito, rapidito.
0: Manden nombre y apellido, por favor, quienes participaron. Y enseguida se llevan los premios, los pases que tenemos acá. 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
1: Y gracias también, Ale. ¡Oyote! 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
0: Sí, señor. El más grandote, el más grandote.
1: A ver,
0: póngale ahí, póngale el pastelito para. Tiene que retirar hoy, pero acá en la radio están los pasteles, ¿no? Ahí es donde el más rico.
1: Sí, sí, acá están.
0: Acá, acá están en la radio. Póngale ahí a Mónica Carrión, dice que quiere pastelito, ¿ya?
1: Mónica.
0: Póngale, por favor.
1: Carrión, ¿no?
0: Póngale, póngale.
1: Mónica Carrión.
0: Sí, señor, sí, señor. Y.
1: Pase.
0: Sí, sí.
1: ¿Me pase para quién?
0: No, no, el pastel.
1: Sí, ya, sí, ya está, Mónica.
0: El pase, póngale, a ver, José Coronel, dice acá uno con nombre. José Vamos Coronel. A ver, siguiente, ¿quién mandó con nombre?
1: José Coronel.
0: ¿Ya? Bolívar Maza, dice.
1: Ok, Bolívar Maza. Ya.
0: Bolívar.
1: Eso es todo, mijo. Ya vamos, loco.
0: Vamos, vamos. Manden pronto, dije yo. Ahí está. Yo. Manden pronto. Con
1: Bolívar
0: nombre.
1: Maza, ¿no?
0: Sí, por favor.
1: ¿Listo? Bueno,
0: sí,
1: vamos.
0: Por favor.
1: El pastelito,
0: gracias.
1: Se llevó. Mónica Carrión, un pase se lleva José Coronel y el otro se lleva Bolívar Maza, ¿ok? Pueden venir a retirar aquí en la radio, ¿no? En horarios de oficina. Nos vamos, Osito, gracias, loco.
2: Cuídense, muchachos, buenas tardes. Este día de mañana, 8 de la mañana, estamos aquí en la Suprema Mezcla.
1: Nos vemos. Buen provecho, nos vemos, Maluma.
0: Gracias, cuídate, che, gracias, Osito. Cerramos sesión acá en Comando Show. Sigan con la carita feliz, por supuesto.
3: Corazón
0: que sí.
3: Y pensamiento.
4: Me arrepiento.
0: Mañana.
3: No llores.
0: Apoyar a la selección el domingo, Día del Padre, así que pilas. Cerramos sesión y mañana nos encontramos 11 a.m. en Al Pie del Cañón.
1: Sí, señor.
0: MC Gus Durán se despide con alegría. Así como llegamos, ya sabe, el fin de semana hay que darle con fe.
1: Sí, un buen café. Se

0: afán de sus oyentes.
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morning up. Dímelo, dímelo. Buenas tardes a todo el austroecuatoriano. Saludos para todo el Ecuador entero. Dímelo, mundo. Bienvenidos y bienvenidas al Playmix. Yo soy Pablo Control. Rumbo hasta las 3 de la tarde. Nos ponemos modo Happy Viernes. Modo Happy Viernes activado. Oye, gracias por estar en sintonía. Bienvenidos y bienvenidas. Vamos a pasar a Brutal Criminal. Hoy tengo sorpresitas para ti. Tengo premios alistando para festejar el Día del Padre. Así que pilan, mi gente. Vamos a pasarla súper bien, súper chill. Con invitados. Hoy tengo invitados para el día de hoy en el Playmix. Te cuento eso más adelante. Déjame saber que estés conmigo a través del 099-961-961. ¿Quieres ganarte premios? Por acá tengo detalles de Marcelito. Es fácil, a través del WhatsApp participa 099-961-961. Y por parte del Pablo Control vamos a regalar una USB con, no con 180 mixes, vamos a regalar con el, vamos a regalar con la colección de la remezcla. Es un regalo todo que ver, un regalo, si tú lo haces cuenta, cada remezcla cada año cuesta como $60. Y si le multiplicamos por los 10 volúmenes, ok, es un regalito todo que ver para papá. Así que participa a través del WhatsApp de la radio. Tienes que estarme siguiendo en redes sociales, tienes que estar siguiendo a la radio en las redes sociales. Ok, con eso participas. ¡Vale! Yo soy Pablo Control, bienvenidos y bienvenidas. Vamos a participar, ¿ok? Este programa llega gracias a nuestros grandes amigos de Comisariato Campeón. Buenas tardes, bienvenidos.

0: 12:26, gracias por estar en sintonía. Vamos a conectarnos a las redes sociales de La Carita Feliz porque tengo un invitado especial para este Happy Viernes y que nos trae sorpresas porque este fin de semana Cuenca va a ser el epicentro de la feria que nos habían comentado. Bueno, Motor 360, buenas tardes, tenemos al ingeniero, el principal, el manda más de BYD. ¿Qué tal, ingeniero? ¿Cómo está? Muy buenas tardes.
1: ¿Cómo estás, Pablo? ¿Cómo te va?
0: Todo muy bien, todo muy bien. Gusto tenerlo por acá. Sabemos que tiene sorpresas para este fin de semana. Queremos que nos comente usted mismo, personalmente, ¿qué va a pasar este fin de semana en nuestra querida ciudad?
1: Una sorpresa interesante. El día de hoy empieza la Motor 360, en Monte Río, donde el mito de las marcas de precio está presentando vehículos que están ahorita llamando mucho la atención en el mercado ecuatoriano. Nosotros, como digo allí, hemos visto un crecimiento en la demanda importante de vehículos de más tranquilas. Entonces, estamos acá para un poco comentarles qué es lo que estamos presentando ahí. Nosotros aquí en Río estamos presentando toda nuestra línea de vehículos. Y hay una sorpresita para los que estaban interesados y siguiéndonos en las redes. Ya llegó finalmente, diríamos, del primo hermano del auto, el vehículo eléctrico más vendido del Ecuador. Es el Yuan Pro.
0: Ya.
1: Es un vehículo que realmente ha tenido una situación increíble en el mercado ecuatoriano. Y en la feria nosotros estamos presentando y estamos enseñando el Yuan Pro en versión super híbrido. Ya, super híbrido es un híbrido enchufable. Que obviamente es un vehículo que puedes manejar ya sea en versión eléctrica o en gasolina. No necesitas tener gasolina para manejarlo, pero tienes la posibilidad de poner gasolina para manejar rangos extendidos.
0: Entonces, de repente se lleva a un lugar donde no hay donde cargar. O sea, a eso. Ah, ya.
1: Es chévere. Y nosotros lo que estamos haciendo ahorita en la feria, esta Moto 360, que les estamos invitando a todos a que nos visiten, es hemos montado

0: Faro Tesla Excel, así la llamamos nosotros. El parqueadero que está justamente ahí al frente de la entrada a la parte de la feria del mall. Hemos levantado una especie de exhibición de carros y hemos traído todos nuestros vehículos para que puedan hacer pruebas de manejo y sentir de primera mano lo que es esta tecnología, ¿verdad? Lo que esta tecnología puede aportar. O sea, no sé si tú has manejado, Pablo, un vehículo eléctrico o un vehículo híbrido enchufable.
1: No he manejado y yo pienso que ya es hora de vivir una experiencia. Yo por el momento no tengo vehículo. Estoy andando y usando transporte público y patazo. Porque, pero estoy en todo el ánimo de buscarme un vehículo eléctrico.
0: Es una locura lo que está pasando. Estamos viendo un boom increíble porque, claro, son vehículos que ya tienen tecnologías avanzadísimas, sistemas muy inteligentes que hacen que el vehículo opere de cierta manera, rendimientos altísimos. Son vehículos con potencias fuertísimas. Entonces, un vehículo eléctrico, el rato que pisas el acelerador, te da el 100% de la potencia. Entonces, sientes, o sea, vas a sentir que el carro te está llevando torques altísimos y obviamente carros... Muy seguros, carros son muy, muy estables, muy cómodos y la verdad, una de las ventajas es que están generando ahorros importantísimos, ¿no?, para el bolsillo de los ecuatorianos. Para que tengas como referencia el vehículo eléctrico, o sea, tú compras, te pasas a un vehículo eléctrico, vas a empezar a ahorrarte un 70-80% de lo que estabas consumiendo y gastando en gasolina en tu día a día.
1: Ahora, la pregunta, aquí vamos con preguntas muy puntuales, porque tenemos más de 70,000 oyentes en este momento y acá en el WhatsApp me está diciendo, Pablito, pregunta, a ver, ¿se puede...? ¿Debe haber una conexión especial en mi casa para cargar el vehículo?
0: Sí, correcto. Bueno, se saca una toma, ¿verdad? Desde donde tienes tu cajetín, de ahí sale. Nosotros enviamos a empresas que son especialistas en este tipo de conexiones.
1: Ya.
0: Entonces, nosotros ofrecemos con la compra de nuestro vehículo, nosotros ya te damos el cargador de pared y la instalación como tal. Entonces, lo que haces es, tú compras el vehículo, nosotros programamos una visita, esta empresa va y va a tu casa, a tu oficina, al doctor, a donde tú necesites que vaya y te va a hacer un estudio de dónde debes ponerlo, dónde es mejor, dónde parqueas tu carro y ellos te van a montar.
1: O sea, no es que usted compre el carro y verá cómo carga,
0: imposible dejarles solos a nuestros clientes.
1: Ya, más o menos, ¿cuántos kilómetros nos da, un promedio, una carga para poder movilizarnos con el vehículo?
0: Claro, es una buena pregunta. Eso va a depender del tipo de vehículo que estás comprando, ¿no? Entonces, nosotros tenemos vehículos...
1: Digamos que es un sedán. O el que comúnmente aquí en Ecuador se está y es muy, muy comprado, es un SUV, porque ese es para la familia y para la casa y para viajar en la ciudad o inclusive hasta viajes largos. Correcto. Más o menos, ¿cuánto?
0: Te pongo una referencia. Nosotros tenemos vehículos que tienen autonomías desde los 300 kilómetros hasta más de 600 kilómetros.
1: Ya.
0: ¿No?
1: Con una carga.
0: Es con una carga, correcto. Eso es lo que la batería te puede dar. Ahora, es importante mencionar que eso es el valor, la autonomía que te dan estos carros son hechas en pruebas controladas, ¿verdad? Entonces, es una referencia de cuánto puedes manejar. Todo va a depender, al igual que en combustión, del piloto, cómo manejas. Si eres una persona que le gusta andar muy rápido, que le gusta pisar acelerador.
1: Que tiene el pie pesadito.
0: Tiene el pie pesadito, hay gente. Entonces, tú también puedes manejar, digamos, en plano y no tienes que forzar tanto el motor eléctrico. O puedes estar subiendo la cordillera. En ese sentido, el motor se va a forzar y se va a consumir más de energía. Pero es lo mismo con la gasolina. Aquí, en este caso, lo que estamos hablando es de que más o menos... un vehículo de 300 o 400 kilómetros de autonomía, dependiendo de cuánto manejes del día acá, igual en Cuenca, la ciudad vas a tener distancias relativamente manejables, pero también tienes lugares cercanos a los que puedes salir o no. Entonces tú tienes que planificar a dónde vas a ir para obviamente no tener esa preocupación o ese miedo de que te vayas a poder quedar.
1: Es interesante lo que está pasando con nuestra ciudad. Bueno, aquí yo he visto que ya se está adueñando BYD, esta marca, la ciudad, hay gente que está empezando ya a optar por los carros eléctricos. Otra pregunta muy puntual, la parte, o sea, la asistencia técnica, los repuestos, ¿hay ese acompañamiento por parte de la marca directamente?
0: Sí, claro, definitivamente. Nosotros nos tomamos eso bastante serio porque nosotros ya tenemos al momento más de 5,000 autos circulando en el Ecuador.
1: Ya.
0: Entonces nosotros tenemos un compromiso con todas las personas de que obviamente tienen una marca que los está respaldando y que va a poder cubrir cualquier tipo de necesidad que tengan en ese sentido, ¿no?
1: O sea, baterías. Nosotros,
0: baterías, cualquier tipo de repuesto que vayas a necesitar ahora.
1: Porque ese es el miedo, ¿no? De que no hay el auto. O sea, yo me compro un auto eléctrico.

0: estamos, ahorita al momento tenemos 21 concesionarios a nivel nacional de BYD, y tenemos planes de crecimiento de por lo menos este año crecer unos 4 o 5 puntos más, ¿verdad?
1: Buenas.
0: Entonces, ajá, eso es importante en cuanto a los repuestos, porque la red sigue creciendo, seguimos vendiendo a raíz de 500, 600 autos al mes, y eso involucra que obviamente tienes un parque automotor de 2, 3 años que también va a ir necesitando piezas eventualmente, ¿no? Entonces nos tomamos eso muy en serio.
1: Genial. Bueno, mi gente, mis queridos oyentes, la invitación está hecha. La marca BYD.
0: BYD, correcto.
1: Todavía estoy andando con la... Mi gente, acérquense, dense una vueltita por Motor 360. Esto se está dando aquí ya en el Mall del Río. Empezó hoy.
0: Correcto.
1: Vamos a tener promociones muy buenas. ¿Cómo estamos con el crédito directo? O sea, si hay gente que dice, bueno... O hay ese chance, el financiamiento de adquirir un carro eléctrico.
0: Sí, bueno, nosotros como Andor no manejamos crédito directo al momento. Ajá. Pero trabajamos con todas las instituciones financieras del país.
1: Ya.
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0: Feria, entonces queremos que la gente venga y obviamente se lleve su carro, porque es un buen momento de que la gente venga, conozca y prueba. Yo siempre digo, estos vehículos, uno no puede comprar un vehículo si no lo prueba, ¿verdad? Si no hace la prueba y dice, ok, este me gusta.
1: No, esa parte yo tengo la experiencia de que uno se sube a un vehículo y dices, cómprame el carro. El carro le elige a uno, la verdad.
0: El carro le elige a uno 100%. Yo te aseguro que vas a probar este carro y te va a elegir
1: yo,
0: así como a los otros 3,000 clientes que compraron el carro el año pasado.
1: Ya.
0: Y este año ya estamos superando casi las 2,300 ventas, ¿no? Al cierre del mes de mayo, que es una locura el crecimiento que estamos viendo.
1: Genial, genial. Ingeniero Rodrigo, gracias por visitarnos. Esperamos, yo me voy a ir personalmente, todo el personal de la radio, nos vamos a ir una vuelta por Motor 360. Gracias por visitarnos. Una vez más, hágales la cordial invitación a nuestros queridos oyentes. ¿Dónde, cuál es el stand para que se puedan ubicar y puedan hacer el test drive de un BYD?
0: 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Y lo que te comentaba, teníamos un espacio en el parqueadero justo al frente donde es la feria, donde están todos nuestros vehículos. 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Y prueben los carros, estoy seguro que se van a enamorar. Los invitamos, no por algo somos la marca de vehículos de nuevas energías más vendida de todo el mundo y en el Ecuador también. Así que muchas gracias, Pablo, muchas gracias a todos los oyentes y los esperamos.
1: Gracias, ingeniero Rodrigo. Estuvo con nosotros el pesado de los pesados, el ingeniero Rodrigo Montoya. Echa la invitación, así que nos vemos ahí en Motor 360. Yo me voy a la pausa, regreso. Esta es la número uno en la Suprema Estación. Estás escuchando el Playmix, ya sabes, con buena música y siempre con detallitos, con eventos que te van a gustar. Volvemos.
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0: con 59 en este Happy Viernes. Lo prometido es deuda. Les había comentado hace un momento que hoy tenía la grata visita de alguien muy especial, muy querido aquí en la emisora. Señoras y señores, tenemos a Norca.
1: ¡Woo! ¡Hola!
0: Que se sienta la vibra, que se sienta la vibra del mundial.
1: Vistiendo la piel.
0: Me gusta tu camiseta.
1: Gracias.
0: Está todo que ver. Hola Norca, ¿cómo estás? Bienvenida, buenas tardes.
1: Pablito, qué feliz estoy de poder visitarte otra vez aquí en La Suprema. Me encanta.
0: Lo sabes, esta es tu casa. Aquí en Cuenca esta es tu casa.
1: Muchas gracias, yo lo sé. Así que por eso te he traído musiquita nueva para alentar a la trilla.
0: Musicota, musicota.
1: Musicota.
0: Musicota. Norca, sabemos que eres parte de un proyecto que, bueno, también se suma a este de la fiebre del mundial. Y bueno, mi gente, les comento que Norca ha escrito y ha producido otra canción, así que nos va a contar ella mismo. Por eso queremos que nos pongas atención, tú que estás al otro lado. Norca, cuéntanos, ¿de qué se trata? ¿Cómo, de dónde nace la idea? ¿Cómo es que dijiste, bueno, va a ser una canción a la selección, va a ser una canción a mi tricolor? ¿O solamente, no sé?
1: La verdad es que yo estaba escuchando las canciones de la Tri para hacer una historia y alentar a la Tri, pero sentía que faltaba una canción que realmente me lleve a sentir esa barra brava que se vive cuando la Tri juega, y dije, ¿por qué no hacer una con así en electrónica, capaz y suena cool? Y empezaron a salir estas ideas. Es más, hasta mi hijo me aportó. Ya. Él me dijo, mami, debería de sonar algo como Ecuador, Ecuador. Y yo dije, tienes razón, que suene como una barra.
0: Ya.
1: Y bueno, y así fui metiendo luego un poco de géneros, de todo este, ¿cómo se llama? Este folclore que tiene el Ecuador, que no solamente nos centramos en una canción, sino que invité a un artista urbano, invité a un artista de salsa choque, invité a Equilibre, que hace balada por su voz. Y bueno, esta unión de artistas nace para esto, Mi Corazón Tricolor, que es una canción que busca, más allá de alentar y celebres tu gol, o sea, de celebrar a Ecuador cuando meta gol, recordarnos lo ecuatorianísimos que somos, recordar eso, esa gente cálida, esa gente que se esfuerza, esa gente que trabaja y lucha por sus sueños, como lo hacen los jugadores de fútbol, que
0: claro,
1: han luchado desde chiquititos en ser unos grandes y ahora que están convertidos en la selección ecuatoriana. Es hermoso ver cómo la gente crece y cumple sus sueños.
0: Genial, genial, la canción está todo que ver, yo digo acá todo que ver. El sellito de Norca. Tú que eres nuevo y recién te enteras de acá, bueno, mira, nosotros como artistas emergentes estamos apoyándonos mutuamente y con una sola misión, sacar nuestra música y hacerlo mundial. Y Norca me dio el chance a mí, bueno, aquí los voy a presumir, me dio el chance de ser parte de una de sus canciones en Montañita, con la que soy el afortunado y el ganador, pero también por el apoyo de la gente, le gustó mucho. Y nada, aquí estamos. Y por eso, hoy Norca ha venido, ya le digo, aquí esta es tu casa, puedes venir cuando tú quieras a presentarnos tu música, porque es buena. Es música escrita y hecha en Ecuador. Cuéntanos, oye, esto lo hiciste con la ayuda de ¿quiénes nomás? Porque me dijiste que estaba un artista urbano. ¿Quiénes son ellos?
1: Sí, mira, el artista urbano se llama Rasta Kors, igual un artista emergente como tú.
0: ¿Ya?
1: Tú sabes que a mí siempre me gusta estar, no sé, jalando a la gente para que puedan tener esa exposición que se merecen.
0: ¿Ya?
1: Tú como el Rasta Kors son artistas que han tenido tiempo haciendo música, que se esfuerzan, que la luchan, que la sacan, que hacen todo, y a veces solo necesitan esa oportunidad para que

0: todo el mundo los conozca y puedan ver ese talento que existe aquí en Ecuador. Y bueno, a mí me encanta hacer esto. Lo agarré a Rasta por su voz, me encantó su voz y su flow. Luego está Equilibre, que bueno, ya todo el mundo lo conoce. Él hace mucho rock pop.
1: Claro.
0: Y su voz también es increíble, ya así que también lo metí.
1: Eso. Mentiras.
0: Y sabes que él le da ese respiro a la canción, porque la canción todo el tiempo está arriba, como para que estés, pero llega él y le da un respiro. Ya. Entonces me encantó. Y Hot Chill, que es mi productor, también le mete toda la onda con los sintetizadores. Y esa parte de Salsa Choque es súper cool, porque siento que conecta con todos los ecuatorianos. Cuando pensamos en fútbol, pensamos en Salsa Choque.
1: Verdades.
0: Ajá. Entonces,
1: pensamos en los Coca-Colas.
0: Claro. Exacto. Entonces invité a Eriván, el capitán, el que canta alo, alo, alo pelotero, y aceptó. Así que son todos una alineación de delanteros que tengo para esta canción, que siento que se está regando y le están recibiendo de muy buena forma.
1: Genial, genial, Norca. El video, la canción ya tiene video.
0: Ya tiene video, ya que tiene lo pueden ver en YouTube. Ayer recién lo lanzamos, un poquito tarde, pero más vale tarde que nunca.
1: Sí, sí, sí. No, estamos a tiempo, no es nada de tarde. Nunca es tarde.
0: Nunca es tarde, nunca siempre es perfecto.
1: Sí, perfecto. Eso sí puedo decir, los tiempos son perfectos. La canción está disponible también en todas las plataformas.
0: Claro que sí, la pueden encontrar en Spotify, la pueden encontrar en YouTube y en todas las radios, por favor. Ya está en todas las radios nacionales, tanto Quito, Guayaquil, Cuenca, en todos lados, ya está regada esta canción, porque lo importante es apoyar a la tri y estar mentalizado, ¿sabes?
1: ¿Ya?
0: Cuando, por ejemplo, en el video, yo salí con una copa. Yo estaba mentalizándome que nos ganamos la copa, ¿me entiendes? Y eso a veces es súper importante, porque más allá de que alientes a tu equipo, ya, te mentalizas de que sí podemos. Y eso es lo más bonito.
1: Yo tengo una pregunta, si hagamos ahí un break.
0: Ajá.
1: ¿Qué pasaría si Ecuador ganaría la copa? ¿Qué crees que ocurriera aquí en este país?
0: Bueno, nos vamos a volver locos y vamos a ser el centro del mundo más, o sea, si ya somos el centro del mundo.
1: Oye, ¿te imaginas?
0: Vamos a ser el punto.
1: ¿Te imaginas la locura? Se acabaría todo lo que se llama bebidas alcohólicas, ya no habría donde bailar, festejar, fuera una loquera.
0: Sí, fuera una locura, fuera increíble, y podemos soñarlo y podemos lograrlo.
1: Sí, hay que soñar, no cuesta nada la plena. Yo había dicho, si es que Ecuador llegara por lo menos a semifinales o ganara, saco mis equipos, un parlantes, y hacemos la fiesta.
0: Fiesta
1: en
0: afuera.
1: Fiesta afuera, party in the ghetto.
0: Me encanta, tú ya me invitas. Yo vengo
1: de ley.
0: Y ponemos Montañita Mambo.
1: De ley, tiene que ser. Norca, gracias, es una linda canción. Les invitamos, amigos, a que ustedes la usen en sus historias cuando estén ahí vistiendo la camiseta de nuestra selección.
0: Pónganle en medio tiempo también, claro, para animarnos.
1: Claro, pónganle en medio tiempo. Así que les invitamos, mi gente, a que puedan darle play a la canción. Está disponible en todas las plataformas, en YouTube. Vayan a darle cariñito. Vayan a darle el respectivo like, suscríbanse, compártanlo, ¿no es cierto? Porque esa es la forma de apoyarnos, ¿verdad?
0: Esa es la forma de apoyarnos. Y déjame, antes de terminar esta entrevista, quiero felicitarte, Pablito, por todo lo que haces, porque tienes un talentazo. Y hablando de lo de Montañita, Pablito fue uno de los participantes para hacer un remix y fue el ganador, porque su canción fue la que despuntó. Y créeme que le dio un vibe bailable que todo el mundo que la escuche dice, wow, qué increíble esa canción, ¿dónde me la descargo? Así que gracias, Pablito, por todo tu talento y por ser ese ganador que necesitábamos para este remix de la canción de Montañita.
1: Sí, gracias a ti. Yo me siento orgulloso de ser parte de un proyecto. Una vez más a la gente, a los oyentes, a los seguidores que también hicieron su apoyo.
0: Su
1: aquí también la emisora también hizo una campaña para que
0: le den
1: a través de redes sociales y gracias. Sabemos que estamos en el gusto de la gente y eso es muy, muy bonito y hay que valorarlo mucho. Así que gracias a ti también, mi gente. En la cabina de la Suprema Estación, en la cabina Fabián Merchán, estuvo con nosotros Norca una vez más presentando su tema. Aquí te dejo para que lo vaciles, la uses y apoyemos a nuestra selección. Gracias, Norca, por visitarme.
0: Gracias a ti, bye.
1: Y que viva el Ecuador.

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0: Recuerda que hoy estoy entregando pastelitos de Marcelito. Así como escuchaste, pastelitos para Marcelito. Para que puedas festejar, oye, pastelería Marcelito hoy también presente. Premiando a papá, tengo dos pastelitos. ¿Qué es lo que tienes que hacer? Fácil. Participa a través del WhatsApp 0999-961-961. Pablito, anótame por favor para los regalitos. Solo a la gente en New York para Julio. Para Alex Lucero. Pablito, yo quiero participar por la memory. Sí, te voy a regalar una memory con toda la colección de la remezcla para que festejes a papá. ¿Qué es lo que tienes que hacer? Inscríbete a través del WhatsApp 099-961-961. Eso participas.
1: ¿Qué hubo, Pablito? ¿Qué hubo? Buenas tardes. Apúnteme para la musicota. Saludos y un buen día el domingo, Pablito.
0: Esa es, saludos para...
1: Giovanni Cusco, como siempre, en sintonía de la carita feliz y en el play.
0: Genial. Saludos para Eva Luna y mi esposa Ariana de parte del Dr. Palma. Esa es la que hay. Buenas tardes, Pablito. Yo quiero participar por la USB. Atentamente, Lalita. Por acá nos dicen, Pablito, buenas tardes. Dímelo, anótame para esa memory. Sí, no tiene nada que ver con la musicota, pilas. La USB vienen, a ver, ¿cuántos mixes serán? ¿Unos 600 mixes? Sí, más o menos. Es la colección de la remezcla. Participando, Pablito, es fácil, nombre y apellido. Y acá vemos quién será el afortunado o la afortunada para que puedan llevarse esa USB por el Día del Padre.

0: a que lo regale para papá. Lo mejor que puedes hacer es eso, regalarle música de ley. Son para la gente de NDT Publicidad. ¿Qué más está por acá? Pablito, buenas tardes. Oli.
1: Pablito, control, no se escucha nada. Sube el micrófono, panita.
0: ¿Qué ha pasado? Si es en la entrevista, mi pana también. Pablito, buenas. Saludos para Michael. Sebastián, dice Pablito, inscríbame por favor para esa flash, para esa USB con todos los mixes del Pablo Control, desde el volumen 1 hasta el volumen 10 de la remezcla. ¿Te imaginas eso? Vamos a buscar ese ganador, esa ganadora al culminar el programa, ¿ok?
2: Pablito, yo quiero esa USB, de una, anótame, David Quinche, anótame, Pablito.

0: Participan solo únicamente por el WhatsApp de la radio.
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0: Pilas. Al WhatsApp de la radio para que puedan llevarse esa USB. Ya digo, son como 600 mixes. Desde el volumen 1. De la remezcla del Pablo Control.

0: Recuerda que estoy regalando una USB con toda la colección de la remezcla. Hola.
1: Saludos, Pablito. Anotando para la
0: ¡Yum!
1: Para la USB 2006. Ay, para unirle con las mezclas de Honduras volumen 1 que ya tengo y la volumen 2 que ya voy a tener. Saludos, mi nombre es Wilmer Yum.
0: Bien ahí. ¿Sí ven? Esa gente que se apoya, ha comprado por ahí. Todo que ver. Recuerda que tienes que estarme siguiendo en todas mis redes sociales, eso sí. Tienes que estarme siguiendo en Instagram, Facebook, TikTok, Instagram, Spotify, YouTube, de ley. Se van a llevar solo los fanáticos, de verdad. Pablito, buenas tardes. En el bus número 128, línea 12. Hola.
2: Hola, Pablito Control. Buenas tardes, reportando sintonía, Cristóbal Cabrera. Por favor, para que me anote para el sorteo de la USB.
0: ¡De una!

Saluditos, saluditos, Pablito, aquí su pana Emerson, reportándose como siempre y anotaráme para la USB a Musicota, Emerson Murillo, pilas, anotaráme, Pablito.

Ya cuando te cansas de escuchar vallenato, bachatas y todo eso, toca sacar estas peligrosas.

0: Ya digo, el musicota tiene este tipo de rolitas.
1: Otra vez.
0: El volumen 1, tengo que ver, el volumen 2 es más todavía. Todavía tienes chance de comprarlo a $5.
1: Otra vez.
0: Todavía es barato. Después de este domingo ya el precio oficial $25.

0: empezaron con sus mensajes.
1: Eso sí es música, Pablito, si no solo Bad Bunny.
0: Escuche y no diga nada, ya.
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0: Ok, Bad Bunny también tiene unas rolas para hacerse el leño. Solo que ustedes no entienden el vibe, nada más.
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0: Ah, pero no me funen, ¿no?
1: No se pongan bravos.

0: ¿Cuál vas a poner, Pablito? ¿Cuál vas a poner? Con esta cierro este bloque, ¿ok? Con esta canción.
1: 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Quizás esta sea la última vez que nos sentamos a tomar un café con Chumales. 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Así que, ya no estés chillando. 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

0: acuerdas esa tarde que fuimos saliendo de la radio? Fue muy lindo llevarte a Turi. ¿Recuerdas esa tarde que fuimos saliendo de la radio? Fue muy lindo llevarte a Turi.
1: Clásico, un recuerdo desbloqueado.
0: Y fue muy lindo todo el paisaje que te hice ver, pero eso ya pasó.
2: Perdón.
0: Ahora es necesario separarnos. 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
1: Ya, para
3: lo nuestro ya se estuvo.
1: Al amor de uno hay que darle regalos todos los días, pero yo soy Chiro. Ese ahí, tengo que ver esa canción, qué gozo. Yo era un chamaco cuando salió esa parodia. Todos sabemos de quién es, obvio. Pero ahí saben que yo soy el gozo. Pablito, buenas tardes. Dice, mándale un saludo a mi papá en el cielo. A ver,
4: ¿qué dice? Viva Partido Coronel en el cielo. Saludos
1: para ti también, somos para papá Arturo Coronel en el cielo. El mío también está en el cielo, mi maestro Braulio Campoverde. Hace 7 años, sí, por estas fechas, bueno, el 10 de junio de este mes, se cumplieron 7 años de su partida. Fue difícil ese año, no celebramos el Día del Padre, fue terrible, fue feo. Pero ahora ya, la verdad, ya ha ido pasando, ha ido bajando de poquito a poquito. Lo recuerdo con cariño. La terapia ha hecho su trabajo, porque soy un hombre que va a terapia. Así es, que normalicemos ir a terapia. Sí. Pablito, buenas tardes. Disco 35 dorado, excelente música. Pablito, anótame por favor para la USB. Pablito, buenas tardes, anótame. ¿Cómo hago para comprar el Musicota volumen 2? Ya le paso. Sí, tiene canciones de todo tipo. Por eso se llama Musicota. No crea que solamente es Bad Bunny. De Bad Bunny no se vive. Pero tampoco se vive solo de lo otro tampoco. Ya, hay que vivir equilibrado. Buenas tardes, Pablito. ¿Qué dice por acá?
5: Manda los datos para ver si compramos el niño.
1: De una. De dos. ¿Y cómo es que sabes de esa música? Porque mi papá fue locutor. Sí, fue locutor de algunas emisoras. Y yo aprendí con él. Por eso sé esta música de baladitas del recuerdo, así, cosas así. Chiquechi. Bueno, vámonos a la pausa. Regreso en instantes. Al volver voy a buscar el primer ganador para el pastelito, gracias a Marcelito. Te cuento, a ver. Hoy es Happy Viernes y hoy todo se vale. Todo se vale. 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Hoy vamos a regalar 2 tortas, gracias a Marcelito. Vuelvo y busco esos primeros ganadores, ¿ya? Y de la memory, ya hay mucha gente. Deja ver qué dice por acá. Hola.
6: Pero mucho gusto, quiero la mezcla, porfa.
1: De una. Pablito. Hace un solazo, mentira. Dice, saludos para Juan Carlos. Que sepa que le extraño mucho, dice. Les doy el número, no, mentira. Vámonos a la pausa, regreso, no toques ese botón.
7: Párame la mano. 1

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Estas canciones son las que incluye Musicota volumen 2, ¿sí? Claro que yes. Me quedo contigo hasta las 3 de la tarde, 2:30, busco el ganador de esos pastelitos, así que pilas.

puedas localizar, porque la gente que ya compró el Musicota Volumen 2 está como cumbia romántica grupera. Hay dos volúmenes, el 1 y el 2.

0: Bueno, vamos a buscar a ese ganador o ganadora del primer pastelito. Miren lo que dice por acá, miren.
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0: Verá, Pablito, estaba en la línea 20, a ver, en la línea 12.

y están escuchándole al Pablo Control. Ya digo que yo, no lo digo yo, lo dicen los oyentes y los números en las estadísticas. Ese es el programa que está en el alma

Claro. 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Típico de mi pana. Vamos a ver si quieren llevarse

0: date una vuelta por la emisora y retira tu pastelito, ¿ok?
1: Gracias, Pablito. Siempre el número uno, musicota, ya sabes.
0: Esa es. Felicidades. Vamos a ver quién más puede llevarse ese pastelito, ¿ok? Es súper fácil, ¿no? Ya vamos a ver quién está al otro lado. Buenas tardes.
2: Hola, hello.
0: ¿Quién está al otro lado?
2: El Junior, buenas tardes.
0: ¿Qué dice mi pana? Oiga, ¿ya le tienen ready o no le tienen ready el regalo para usted?
2: Ya desde hoy, mi ñaño.
0: Ya de estar bien talqueadito, bien lavadito debe estar ese regalo. Ya, mijo, dese una vuelta.
2: Saludos, mi ñaño, buena música
0: siempre. Dese una vuelta, mijo, llevando el pastelito, chévere.
3: Dale, Pablo.
0: Vamos ahí, cámbiame de género, Pablito.

0: Esas salsitas también incluyen Musicota 2. Sí,
1: claro, Pablito, claro.
2: No fui nunca el mejor.
0: Paolo Plaza. Son para Fernando Pilco también, que está en sintonía.
2: Todo.
0: Unidad 380.

Ya tiene todas estas canciones que estás poniendo de ley. Ahí agarré las canciones del playlist, porque hice con playlist y todo para que suena chévere. Oye, Pablito, y confirma, ¿tienen cumbias? Esa es la pregunta que siempre me hacen, ¿no? Pablo, ¿y qué nomás tiene? ¿Qué es lo que incluye la musicota?

0: ¡Viva Cuenca! Efraín en sintonía, gracias. Debe haberle llegado a uno, creo que le llega la USB a mi gran amigo Efraín. Me apoyó, me dijo, Pablito, te compro la USB, de una, de una. Vámonos, mi gente, gracias, los quiero muchísimo. Por acá me mandan, a ver, Maggie dice, me manda las capturas de que me está siguiendo en Instagram, en Facebook, en TikTok, en Spotify. Así que le, a mi querida Miriam, voy a pegarle un timbrazo, me estoy robando unos minutitos de los anormales, perdón. Solamente era súper fácil, ¿ah? Tenían que mandarme las capturas. Eso era súper. Hola, ¿quién está al otro lado?
1: Hola, Paulito.
0: Miriam. Hola. ¿Todo tranquilo?
1: Todo bien, Paulito.
0: ¿Confío o no confío? Maggie, ¿usted ya tiene todo preparado para festejar a papá?
1: Sí.
0: Muy bien, solo le faltaba la memory. Y en este momento yo le voy a regalar. Yo le voy a regalar una memory. Para que regale a papá, ¿le parece?

0: Sí, Pablito, sí, me inscribí con usted, Pablito.
1: Felicidades. Ya le paso los datos, cómo coordinamos para hacerle la entrega, ¿ya?
0: Ya, Pablito, muchas gracias.
1: Ok, felicidades, felicidades. Así de easy.
0: Gracias, linda tarde, Pablito.
1: Igualmente. Felicidades a Maggie. Mando la captura de una, dice, aquí está todo chévere. Ok, los quiero muchísimo. Sigan con la número uno, ya están acá los anormales. Yo soy Pablo Control. Este programa llega gracias a nuestros grandes amigos de Comisariato Campo Verde. Los quiero mucho, que tengan un lindo día. A todos quienes somos papás, tenemos el título, y a quienes tienen papás todavía, disfruten, ¿no? Ah, el mío está en el cielo. Un abrazo a él. Lo extraño siempre en estas fechas, lo extraño en el cumpleaños, lo extraño en las reuniones familiares, donde literal nos reuníamos. Así que usted tiene a su papá, abrácelo. Abrácelo, si es que no son de esos que abrazan, bueno, haga, rompa el patrón y abrácelo. Eso es todo. Lo quiero muchísimo. Yo soy Pablo Control, ahí nos vemos. Ahí nos vidrios. Que tengan un lindo día a todos los papás, a los papacitos y a los... y a los papis. Chau, chau.
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0: semana
1: culminando. Voy a decir la frase que ya está cuñada, que ya está, señoras y señores, entregada. Sí, tampoco les vamos a decir, muchachos, salgan y háganse mano. No, lo que nosotros podemos decirle, pasen la vida. Así, hermano, así, diciéndole a la gente cosas buenas. Puedo apostar que a estas alturas de mi vida, alguna señora ya me usó de mal ejemplo. Ya, alguna mamá de algún amigo, alguna ñora de un amigo, ya haya dicho, ya, si ves, ese Mr. Rating es el que te anda sonsacando. Ese es el mal ejemplo que tienes. Ese es el que te anda sacando de la casa. Señoras y señores, la bienvenida para mis compañeros de labores, ya que está con nosotros el señor Andrés Pérez.
2: Muy buenas tardes.

0: por todos. Un día que ya botamos toda la mala energía, toda la mala vibra, toda la pereza, y uno dice, por fin el descanso, que me lo merezco, porque ha sido una semana bastante larga, alineados los planetas. Yo no sé si nos chuparon energía, que también pasaría, pero se nos hizo eterno. 20 días duró esta semana, y aparte yo creo que estábamos jetones toditos los días, porque estamos con el Jesús en la boca. No sabemos qué va a ser de nuestra selección en el Mundial 2026. ¿Qué pasó? Ya estamos, no nos damos por muertos ya. ¿Qué pasa? Van a levantar el moco los muchachos. ¿Qué
1: volvemos
0: va a pasar?
1: A nacer, Andresito, no te preocupes, hoy los ánimos vuelven a estar arriba.
0: Vamos a ver, el día de mañana ya se enfrenta otra vez el Ecuador. Vamos a ver si nos vamos con una victoria cómoda, que es lo que necesitamos para poder seguir medio vivos en este Mundial, y ojalá esta semana nos aligere un poco más. Imagínese que nuestro estado de ánimo, Freddy, depende de 11 muchachos que están ahorita en Estados Unidos, que mañana nos representa a los 18 millones de ecuatorianos.
1: Oye, yo, perdón que meto un poquito de bocadillo ahí en lo que tú acabas de decir. Yo he visto un montón de mujeres que están ahí, estaban ahí enojadas, que ya ves, que ahí está, por eso no nos gusta el fútbol, que si ven. Yo solamente te digo, flaca.
0: Bravísimas, porque no se le bajó el short al hincapié, nomás estaban.
1: No, más que nada, Andresito Pérez, yo sí voy a decirlo así claro y que les quede clarito a las chicas. Si a tu ex le diste 1,000,000 de oportunidades, ¿por qué no le puedes dar una más a la selección?
0: ¿Qué te cuesta?
1: Sí, ¿qué puedes perder, flaca?
0: Sí.
1: ¿Qué
0: sí,
1: puedes sí. perder?
0: Imagínese, ¿qué es lo que puede perder? Vamos a presentarle a uno de los... Ah, no, pero primero tengo que dar la bienvenida. ¿Está listo, Espejito? Damas y caballeros, estamos en el día más esperado de toda la semana, porque ya llegó...

0: música, porque también está con nosotros el tercer miembro de esta tripleta maléfica. Con ustedes, directamente desde Miraflores, con 512 gigas de peso encima de pura música. El de las mezclas locas, el de los dedos inquietos, el de los mil amantes, el de los mil maridos, el de los mil tronos en café. El 9 que probablemente necesitaba nuestra selección y optó por hacerse DJ. Con ustedes, DJ Spaceman. Niñaño.
1: Ponle play.
2: Qué rica música.
0: La canción cuando el chavito se va de la vecindad.
2: No es eso.
3: Oremos.
2: Fernandita.
3: Amigos, Sari. Amigas.
2: Hola.
0: Hermanos y hermanas. Bienvenidos al templo del perreo.
2: Música elegante. Qué rica.

los Mother Talking, por favor. Ya te la vamos a ver, ¿eh? Hola, Malú. Usted siempre buenú.

0: anormal y elegante, sí, señoras y señores. Muy buenas tardes, bienvenidos a mi estimado Andresito y mi estimado Juanito Corexaca. Bienvenidos a los reportes de la People, por favor, repórtense. Llegamos ya al fin de semana. Habrá muchas cosas que se pueden decir este fin de semana, que la gente lo diga, ¿no?
1: ¿Qué es lo que van a hacer aparte de ver la tricolor? Porque yo siento que muchos, si es que gana la tri, de la yaya
0: del rey.
1: Y si pierde la tri, de la yaya del
0: rey. También va a haber
1: after. Domingo otra vez Chuchaki.
0: Y de hay que seguir.
1: Y otra vez que Tom Sotter.
0: Hay que seguir. Sí. Y hay que aprovechar. El fin de semana es de descanso, sí, como unas vacaciones, chiqui vacaciones que tienes tú, porque ya se vienen las propias vacaciones, Andresito. Ya estamos a puertas de que llegue julio, se vendrán las vacaciones. Acá nosotros, ¿tú vas de vacaciones?
1: Yo, sí. Por ahí ya después sí estoy viendo,
0: Freddy. Mira, ¿tienes vacaciones tú? ¿Sabes? Este año ya.
2: Ahora sí ya tengo vacaciones.
0: Ah, caramba, muy bien. Muy bien, sí.
1: Oye, bien, ahora.
0: Oye, luego. Hay compañeros de trabajo tan conflictivos y tan complicados que cuando se van de vacaciones, los que descansan son los que se quedan trabajando.
1: Claro que sí. Para acá el muchacho le encanta trabajar, dice que pasa aquí. Dice.
0: ¿Quién te gusta que se vaya de vacaciones, Espinita?
2: Yo mismo, Freddy.
0: No, me tocaba a mí. No te hagas el gil. De los que trabajan
1: en esta radio. Cuenta que no estoy aquí. Ya vine
2: desde el Andrés Pérez.

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1: Te moriste, Fer.
0: En the Cuenca City.
1: Saludos para el Wills. Saludos para nuestro pana de Junior Calle, que también estuvo de visita.

0: de entrada hay algo de Kenny Rogers.
1: No, ya le metiste mucho, Andreita, ya. Mucho le metiste. O sea, sí entra, pero ya es muy aniñado.
2: De Kenny Rogers,
1: no, sí entra ahí, pero muy aniñado.

empieza a decir: ¡Ey! Acá el Juan, presente. Acá el Andrés, presente. Acá el Freddy, presente. Pero digan, digan presente, muchachos. Manifiéstense, ¿ah? ¿Eh? Hola, Miriam, la

0: Julito. Hola, Julito, buenas tardes, don Julio. ¡Julio!
1: Ah, don Julio.
0: Ya se viene.
1: El mismísimo Michael Jackson en la mezcla. Michael Jackson con Isaac.

0: Siente por acá mi pana, que dé edición al pana Víctor, que trabaje, que deje de estar el supervisor, por Dios.
1: Ya, camella, loco, camella. Dedícate.
2: Señoras y señores, así hemos abierto. Quiero rescatar un saludo, Andrecito, de parte de Marianita. Dice, chicos,
0: ¿cuál?
2: Ya hicieron abrir la vena, pero no de ir a pegarse un hito, sino de verle a la selección. Gracias por contagiarnos.
0: Que haga más daño.
2: Sí, no, no, no, no. Pero en cambio, vuelta, mi amigo Carlos decía, yo sí quisiera ver a la Select, dice, pero mañana tengo el matrimonio de un amigo y no se le puede fallar a un amigo. Yo también mañana tengo trabajo, Andresito, no voy a
0: los
2: poder
0: amigos ver. Van y vienen, Freddy.
2: No, no, no.
0: Un día cada 4 años.
2: Yo todavía estoy esperando que...
0: que para el otro mundial tu pana ya se casó 2 veces.
2: Yo estoy esperando todavía que me llamen del evento que tengo, del matrimonio que tengo hoy día, y me digan, la novia se ha arrepentido, no.
0: Ojalá.
2: Suele suceder, ¿ah?
0: Pues suele pasar. No les deseamos del mal a nadie, no. Pero ustedes también, ¿en qué época?
2: Aunque es verdad, estamos en estas épocas. Por eso, a estas alturas de la vida, no presuman a nadie hasta que falten 2 horas antes del matrimonio.
0: Tenían 4 años para casarse y justo, ahí quieren casarse.
2: No, es que justo llegó el mundial ese
0: día. Justo, no. Hasta para ponerse a prueba el amor mismo.
2: Bueno, señoras y señores, así hemos arrancado. Muchas gracias a la gente que ha estado con nosotros. Gracias a la gente que se pasa por nuestras redes sociales. La Suprema Estación, en Facebook, en Instagram, en TikTok. Pasan por las redes sociales de Juanito Coraizaca. Pasan por las redes sociales de el señor Andrés Pérez. Pasa por las redes sociales de este su humilde servidor, el Mr. Rating. Así que muchísimas gracias. Man, da gusto, ¿ah? Da gusto.
0: Sí, Freddy.
2: Te pasan dejando un cariñito, como si te dijeran. Yo le veo a la Gladys, qué cariño que deja, como si me estuviera diciendo, te voy a sacar de esa vida de locutor.
0: Con una pena.
2: La de regalos que te deja, hermano. Así como que te quiere sacar de la vida de locutor.
0: Yo también feliz de que paró la voz del Marcelito. Bajó 4 tostas, Freddy. Dije,
2: no,
0: esos cariños.
2: Tres. No, son 4, son 3.
1: 4.
2: No, son 3.
1: Tres.
2: Ah, sí. ¿Con qué tomamos café hoy día?
0: Te digo, dos.
2: Una, no, ya se nos fue.
0: No, una, ya.
1: Ya se quedó una la pila. Ya solo nos queda una, entonces. Una.
2: Señoras y señores, vamos a irnos al corte publicitario de rigor. Y vamos a volver enseguida nosotros, porque esto recién arrancó, recién empezó con las mezclas del perrito Sacha, que hoy nos trajo, pero este danzón, este rumbón, estas canciones que a la gente le gustan para arrancar bien el fin de semana. Vamos al corte, yo volveré enseguida, no se nos vayan, nosotros somos los Anormales.
0: Ya venimos.
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0: 2 en la tarde. 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

0: 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Vamos al corte publicitario. Bueno, enseñamos y nos vayamos. Nosotros somos Lux Anormales.
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5: Llegó otra vez el Bugalú.

0: garrapatas. Yo sé que ahorita están haciéndoselos. Ay, hermano, pongamos entre todos por un regalito. Tranquilo, que aquí estamos los anormales quienes resolvemos esto. Esto nosotros lo vamos a resolver. Sí, ustedes, si por ustedes fueran, el domingo llegaran con las manos vacías, te vamos a regalar 4 tortas.
1: ¿Qué?
0: 4 tortas para que por lo menos con eso llegues.
2: Iban a ser 3, pero ya llegó la nutricionista del Freddy acá, sí, la radio, y le dijo, ¿cómo que tortas? ¿Cómo? Sí. Ya tuvo que aflojar la acción.
0: Sí.
2: Ahora son 4 tortas nuevamente.
0: En mi termo traje cafecito sin azúcar, y yo decía, ya me estaba lamiendo esa torta. Digo, cafecito sin azúcar más tortita con azúcar, se equilibra, pero como ya la...
3: ¿Qué equilibra qué? ¿La silla?
0: La nutricionista dijo, ¡ey!

0: ey, ey, ey, ey, ¿qué pasó ahí? Entonces vamos a regalar las cuatro tortas, señores.
1: ¿Otra vez, Freddy?
0: Vamos a regalar las cuatro tortas. ¿Qué es lo que vamos a hacer, Andresito Pérez? Mira.
1: Lo que vamos a hacer, a ver.
0: Yo sí tengo.
1: ¿Cómo usted es padre, Freddy?
0: Mira, esto es fácil y sencillo. Solamente van a participar los que puedan venir acá a la radio hasta las 5:30 p.m.
1: O sea, pero ya.
0: Sí, no, pero espérate, sí. Porque hace rato entré a la oficina de producción y digo que se le están haciendo agua, que tienen que venir ya.
1: Ya.
0: Sí.
1: LLA.
0: Sí.
1: Ya.
0: Que tienen que, no, ya. Doble Y ya. Sí. Entonces tienen que venir ya, pero solamente entre los que ahorita envíen un mensaje con el nombre de la canción que nosotros le pusimos a la canción de apoyo a la selección. ¿Ya? Como para entregarles a los que sí son fieles, dicho fieles entre comillas, ya, oyentes de la radio.
1: No vaya a ser que vengan a estar cantando.
2: El 8 días en la ciudad.
0: Entonces, dos nombres, dos apellidos, pero solamente quien pueda venir hasta las 5:30 p.m. Ahorita, en este momento, porque vamos a sacar
1: no
0: en este momento.
1: No importa si es padre o no es padre.
0: No importa si es padre o no padre.
1: Decir que tienen que mostrar la cesárea también los papás.
0: No importa si es padre o no es padre. Pero ojo, que puedan venir hasta las 5:30 p.m. Ya salió el Juan José Torres, el nombre tal. El Joseph, el nombre tal. Pero que puedan venir, muchachos, ¿sí? Paul Galarza. Hágase ver de una, pero no sé a qué te refieres, Paulito Galarza. Sí, tienes que mandarnos el nombre, ¿ya? Tienen que mandarnos dos nombres, dos apellidos y el nombre de la canción, pero solamente entre los que puedan venir. El Andresito, no tienen que llamarnos, solo tienen que mandarnos al 0999-61961, ¿ya? Ahora sí, entonces, señoras y señores, vamos a entregar el premio a las cuatro personas que el Andresito escoja. 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
0: 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Quiero mandarle un saludo para Soilita, dice Francisco. Ustedes hicieron dar ganas de pegarse un cafecito acompañado de una torta de Marcelito. Vaya y compre. ¿Quién ha hecho miedo? Es más, vamos a pidámonos. No sé, Espismita, ¿qué te gusta? ¿Te gustan tres leches o solo unita nomás?
2: No, una nomás, Freddy. No me avanzo tres.
0: No, ya. Espismita, te vamos a poner a escoger. ¿Quieres tres leches, durazno, chocolates, frutos rojos, Oreo o maracuyá?
2: Oreo, Freddy, Oreo.
0: Andresito Pérez, ¿te da gusto una tres leches, durazno, chocolates, frutos rojos,
1: Oreo? A mí deme el durazno, Freddy.
0: Durazno.
1: De una, me encanta el durazno.
2: El durazno del Freddy.
0: Como ustedes no van a pagar, yo voy a pagar. Mándeme, Marcelito, por favor, frutos rojos. Y lo pone a la cuenta ahí de El Gus Durán.
1: Muy bien, ahí nos anota.
0: Ahí nos anota El Gus Durán, por favor, Marcelito. Un fruto rojo, mándenos una unita de fruto rojo para pegarnos acá un cafecito con los chicos, por favor, a la gente de Marcelo. Anóteles a la cuenta, no, de verdad que les anote a la cuenta de los anormales de la mañana. Allá no, ellos pagan nomás, ahí, no hay ningún problema, hacen vaca y lo pagan nomás, ¿no? Es como capítulo del chavo que va a fiar a nombre de doña Florinda y le manda a Don Ramón. Spayman,
3: sí serás.
0: Anda, fíjale al Marcelito y dile que vas de parte del Gus Durán.
3: Sí serás.
0: ¿Cómo le diría al Marcelito? Vengo de parte del Gus Durán.
3: Vengo de parte del Gus. Oiga, déjese de nota.
0: Que ahora sí, dame el nombre de cuatro, pero que puedan venirse hasta las 5:30. Si no pueden venirse hasta las 5:30, queda para uno de estos papacitos.
1: Sí, porque también nosotros nos merecemos. Yo también soy padre soltero.
0: Claro, sí.
1: Tengo una gatija.
0: A ti te dicen, dale papi, ¿no es cierto?
1: Déjame papi. Sí, yo también merezco regalo.
2: Dice el señor productor que también quiere torta, dice.
1: No quiere, mira.
0: Señores y señores, mil disculpas, estamos ahorita activando el antivirus de las computadoras. Estamos viendo qué tan fuerte es el antivirus.
1: No está funcionando el antivirus, todavía sale en la imagen el Space.
0: ¿Quiénes se meten en
1: Kik? No está funcionando.
0: Van a ver cómo estamos activando ahorita el antivirus.
3: Uy, qué olor.
1: Se le queda un virus puestísimo.
0: Diría
1: un Trojan porn.
0: Diría el poeta. ¡Qué asco!
1: ¡Ay, qué asco!
3: ¡Uy, qué horror!
1: ¡Ay, Diosito!
0: ¡Cuatro ganadores!
1: Bueno, por acá tenemos un ganador, Freddy.
0: Ya.
1: Por acá le tenemos al 4666.
0: Bueno,
1: mándale el un mensaje. 4666.
0: Mándale un mensaje. Eres ganador, vente a ver rápido.
1: Pero mande el número, el nombre, siquiera para ver quién es.
2: Yo quiero, yo sí puedo ir.
1: Mande el Instagram.
2: ¿Cómo llama, pues, hombre?
1: Por acá dicen los panitas, dice el Carlos Cusco, también dice que puede venir de una.
0: ¿Y si te dio la respuesta?
1: Sí, me dio la. Ah,
0: perfecto,
1: Carlos. Me enojé, Cusco. Pero luego dije, así es el nombre de la canción. ¿Cómo me va a enojar por eso?
0: Vete por acá, Carlos Cusco, por favor.
1: Por acá dice José, dice, soy Ángel Chimbo. La canción es Patea. Patea, Sperman, patea, dice.

0: De una, él patea con ambas.
1: Sí puede venir, ¿no?
0: Sí puede venir. Ya, pero vamos vente, a entonces, fijarle.
1: ¿Cómo llaman? ¿Chimbo?
0: Déjeme, ya se me perdió. Ya, José Chimbo. Que
1: sí, yo me acuerdo, José Chimbo.
0: ¿Usted se acuerda?
1: Sí, sí, sí.
0: Ángel Chimbo.
1: Ángel Chimbo.
0: Ya ve, sí, mucho se acuerda. Y por acá, Saúl Martínez dice, también véngase por acá. Y la última...
1: No, ya está tres.
0: No, okay. Pues,
1: ah, que el
0: 466 ya mandó nombre.
1: ¿Ya mandó nombre?
0: Y vamos a ver el último. A ver, despacito, un número del 1 al 6.
1: Oye, asegúrate que, porque ya voy contando yo 4.
2: El 2.
1: Primero
2: dos.
1: Con el 46.
0: Están
1: 3,
0: Freddy, están le juro que son 3.
1: ¿Seguro están 3?
2: Que están acá fijados.
1: Ah, ya, vaya, perfecto. Ya. Si ustedes lo tienen ahí, perfecto.
0: Y vamos a ver por acá el...
1: Ahora mismo el señor Andresito Pérez.
0: Al, está buscando los ganadores. Al JJ Torres, Juan José Torres.
2: Yeah. Gente, el JJ, loco, ya es demasiado.
0: Ya le mandamos.
2: No, chingas y chingas.
0: Ya, vemos de ya.
2: Que no avances a llegar, JJ. Ya.
0: Le vamos a dar 5 minutos para que.
2: No, si viene el JJ.
0: Estuviste
2: chinga
0: y
2: chinga que a mí no me toca ni reintegro, que a mí no sé qué y no sé cuánto.
0: No, nunca les escucho, pero siempre les reporto, dice.
2: Ya. De aquí sí ni joderás que los cuchipuercos.
0: No hay cuchipuercos.
2: Toma tu cartón.
0: Nada,
2: ya los que ganaste. Se ganaron torta ya, ya nada de cuchis, nada, nada de
0: que la Suprema tele, Navidad, que viaje, nada, que nada.
1: Vamos al corte, ahora enseguida no se nos vayan, nosotros somos los anormales.

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0: Andresito Pérez, yo veo la ciudad desolada.
1: Sí. Sí, bien soleada, Freddy. No, qué no, bueno en los tiempos, no, porque sí estaba haciendo frío hoy día de mañana.
0: Que no hay mucha gente.
1: Ah.
0: Sí. ¿Será porque se van el Día del Padre?
1: La gente está metida, tiendas, hermano, moles.
2: Separando, no. Creo que están preguntando tal vez la talla
1: cotizando
2: de papá.
1: Cotizando por no aquí, abuela, por allá.
0: Un mosco. Yo esperaba ahorita, a esta hora de la tarde, la gente haciendo fila en los bancos para sacar plata.
1: También, que iba la a tener gente... horarios extendidos, dijeron en los...

0: bancos.
1: La gente haciendo filas para reservar un restaurante de un asadito.
2: Estarán haciendo fila, tal vez para sacar una fichita, no sé, allá.
1: ¿Sabes para qué están haciendo fila? Para denunciar.
0: Eso. Ahorita la fiscalía dice unas filones
1: para denunciar. Lindo día del padre. ¿Cuál día del padre?
2: El 20 es expreso, mi pana.
0: Ah, me dicen que también los horarios extendidos que están haciendo no ha sido para retirar plata para los... para el día del padre.
1: Oye,
0: sino para recibir pagos de pensiones.
1: Tan mal estamos que acá en la Suprema Internacional estamos regalando premios para papá y papá tiene que inscribirse él mismo para el mismo ganar. Acaba de venir JJ Torres, él mismo se inscribió, él mismo se ganó y para que le creamos que sí es papá, viene con los dos hijos.
0: Él mismo vino a estar cantando: soy un buen tipo y soy viejo.
1: Entonces,
0: me ando solo regalando.
1: ¿Qué es lo que está pasando, Andresito? ¿Qué pasa? ¿No hay amor para papá?
0: No sé, es que capaz es porque siempre le han puesto la figura paterna, que es poco sentimental, Freddy. Ya. Que piensan que el papá no siente.
1: Hasta el día del
0: que
1: niño.
0: Que solo sirve para sostener
1: hasta
0: la familia.
1: El día del niño se celebró bien. ¿Y sabes por qué se da? Yo he descubierto.
0: Vea, Freddy, para que le dé asco. Yeah. Hasta el día del locutor celebramos.
1: Sí, nos dieron.
0: Vea, hasta para que le dé náusea. Sí. Hasta el día del DJ le celebramos aquí.
1: Ya. Yeah.
0: Nada, el día del padre.
1: Oye, ¿sabes qué he descubierto yo?
0: ¿Qué?
1: Sí, ¿sabes qué he descubierto yo? Que por culpa de los medios de comunicación a la gente le alertamos que el domingo es el día del padre.
0: Ya.
1: Salen del trabajo y compran lo que se encuentren en la esquina. Encontraron ahí en el bazar unas medias mal parqueadas. Pase para acá.
2: Pase para mi taller.
1: Encontraron una corbata ahí medio mal parqueada. Pase para acá.
0: Compran medias, son de bebé todavía.
1: No son regalos. Dio
0: medias.
1: No.
0: ¿Qué hay de usar? Pues anden los juanetes nomás ahí.
1: No son regalos. Imagínate qué lindo que... Un buen regalo para el día del padre, Andresito.
0: Un buen regalo.
1: Que te digan: papá, toma, aquí está para que cambies el aceite del carro.
0: Bien. Buena, ve. Papito, tenga aquí un juego de llantas. Usted que siempre, cada fin de semana, nos lleva de paseo. Tenga su jueguito de llantas.
2: Aunque traiga, le doy matriculando el carro, yo pago.
1: Si vos le regalas eso a la mamá te dice que es día de la madre o día de la empleada. Pero a uno que es chofer de la casa. No importa.
0: Vea, Freddy, que venga.
1: Tome, papi, una tanqueadita.
0: Papito, tenga este dinerito, hágale un ABC al carro.
1: Lindo.
0: Por ejemplo.
1: Lindo. Que oiga, te digan: vea, papá, aquí está. Pégale una tanqueadita. Tenga estos $30.
0: Oiga, no es más regalo hoy por hoy que le diga: toma, papito, llénale el tanque a tu carro.
1: Qué lindo. Por sí. Tome, papito, vaya a hacer cargar el aire acondicionado del carro.
0: ¿Sabe qué, papi? Póngale súper. Es lujazo, Freddy.
2: Mucho, necesitaba mucho.
0: ¿Por qué le va a caer usted con una botella de vino carísimo al papá? Cague con un galón de gasolina.
1: Imagínate, si hablábamos
0: más caro,
1: si hablábamos del día de la madre, el combo madre. Imagínate un combito: las plumas, líquido para la batería del carro, líquido, la agüita destilada.
0: Ya.
1: El agua para el refrigerante. Qué lindo combo.
0: Y shampoo para lavar el carro. Ya ni siquiera te doy lavando.
1: Qué
0: toma,
1: lindo
0: papi,
1: combo.
0: Para que vos mismo laves el carro con este shampoo.
1: Como una ordencita para que vayas a Manza, lavas tu carro allá en tal lavadora, ya está pagado.
0: ¿Y cuánto le sale ese regalo, Fred? En cambio, a la mamá, sí. Mamita, perdóname, me alcanzo para la cocina, la refri, pero no me alcanzo para el microondas. Pero tú te mereces todo, madre mía. Tú te mereces. Cambia al papá.
1: Se nota que estamos viviendo el día del padre. Qué tristeza.
0: Sí, qué tristeza.
1: Nah, vamos a corte.
0: En la historia de
1: vamos a corte. Se nota que se está viviendo.
0: Y luego te quejas que el día del hombre tenemos dos.
1: Gracias.
0: Para compensar el día del
1: gracias
0: día
1: por del hacernos padre. Sentir esto en el día del padre. Vamos al corte, espinita. Ya no quiero hablar nada.
2: Está muy chiste de aquí todo. Va.
1: Pa, pa, pa, pa.
2: Ni una

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0: 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La gente está viniendo a verse, ya se llevaron todas las tortitas, muchísimas gracias. Quiero mandar un saludo para Carlitos Cusco. Qué lindo, ¿no?
1: Carlitos, o sea,
0: todavía queda ese lindo, así éramos los ecuatorianos de antes, Andresito. Cuando íbamos a visitar a alguien, no llegábamos con las manos vacías. Yo me acuerdo mi papá, íbamos a visitarle a mi abuelita, 50 centavitos de pan.
1: Siquiera.
0: Sí, una lechecita, hermano, ahí para, ¿cómo se llama? Entonces, Carlitos Cusco dijo, ¿qué le llevo a estos muertos de hambre? ¿Qué le llevo a estos miserables que están en la radio?
1: ¿Qué les llevo a estos angurrientos?
0: Y se trajo unas deliciosas empanaditas que estaban riquísimas. ¡Wow! Españecito, tú todavía no te la comes, por favor. Eso no, no fue eso de tú no, todavía no te la...
2: Después me la como entero.
0: Por favor, luego que la estés comiendo... Esto es una feísimo eso, pero bueno, luego que te la metas a la boca. No, no sé. Bueno, luego cuando ya estés abriendo la empanada.
2: Cuando entre en provecho.
0: Cuando entre en provecho. Le tomas una fotito para que vea. ¿Qué viste la cantidad de pollo que le había puesto, no?
1: Que le pueden entrar a la boca.
0: No, ¿en qué cantidad de pollo que le habían puesto Carlito Cusco?
1: Oiga, medio pollo, si quiere.
0: ¿Dónde le compró? Qué buena empanada.
1: Qué buenas empanadas, qué oiga, rico.
0: Buena
1: rico,
0: empanada. Rico. Oye, ¿qué te gustaría que te den de comida? Por de decir empanada. De comida, por el Día del Padre.
1: ¿Qué quisiera que me den de comer?
0: Ajá, por el Día del Padre, así. Sí, suponiendo que fueras padre.
1: Ármeme una buena cangrejada de mínimo 30 cangrejos.
0: 30 cangrejos, muy bien. Permita, si fueras papá, ¿qué te gustaría que te, o sea, que te digan? Papi, te hicimos el almuerzo, ven a comer, esto es.
3: Yo creo que unos camarones.
0: Unos camarones.
1: Señor, entonces, papi, come.
0: Yo, una buena concha.
1: Ve.
3: Sabroso.
0: Sí.
1: Caramba.
0: Cevichito o arroz, caramba. Como sea. Bueno. Pero deliciosas las conchas.
1: Bueno.
0: Deliciosas las conchas, sí. Oye, quiero que ustedes escuchen, pero...
1: Yo también quisiera tantas cosas, Freddy.
0: Van a escuchar este mensaje. Escuchen porque de alguna manera, ¿sí? Van ustedes a escuchar este mensaje porque de alguna manera si tú revisas la cantidad de mensajes que están llegando al todos son de hacele mofa al Día del Padre.
1: Joder,
0: que a mi papá qué mejor regalo. Joder. Que yo a mi papá una buena demanda, no, o sea, qué cariño, qué amor.
1: Joder,
0: oye,
1: chiste,
0: a esta hora de la chacha. Tarde cuando era el Día de la Madre, Andresito y Spaceman, la gente se desmandaba por ver las palabras más lindas. Ahorita se gozan.
1: Choqueaste en una gracia.
0: Se mofa. Escuchen, tiene que venir de una niña. O sea, hermano, esto sí es. Qué lindo. Escucha, por favor. Espinita, ¿tienes? Escucha, por favor. Escucha este mensaje. Pero cállate para que escuche.
2: Ay, perdón.
0: Por favor. Qué lindo mensaje. Ya suena.
2: ¿Qué mensaje?
0: No,
2: perdón, Fred.
0: Esperándola.
1: ¿Qué será?
0: ¿Qué está fijado?
1: No es muy difícil. ¿Cómo es
0: la cosita?
1: Todito se
0: muestra. Todito se muestra. Estaba esperando.
2: Lo que pasa es que estaba mandando un mensaje importantísimo.
1: Dime, sino pa' quitarte el fútbol, loco. Muy distraído.
2: No, estaba mandando un mensaje.
1: ¡Jefa!
0: A ver, ahí estamos.
2: ¿Cuál es?
0: ¿Cuál de todos era el...
1: Ahí está fijado primerito.
2: Vamos ahí.
0: Escuchen.
4: Buenas tardes, tío Freddy. Yo quiero inscribirle a mi papi que se llama Franklin Arévalo y a él le robaron las llantitas, todas las llantas. Y él

0: quiero desear un feliz día del padre a todos los papitos y en especial a mi papi Franklin Arévalo, que le amo mucho. Gracias.
1: Reciba el pastel de los anormales y Marcelito Pastelería. Un fuerte abrazo, porque ya se llevaron las cuatro
2: tostitas. Sí, oye, a la gente que está mandando esos...

0: es el que encuentres.
1: Le salió el hijo feote. ¿Qué más regalo que yo?
0: Sí, que hay unas salchipapas para darle. A todos esos que estaban mandando esos mensajes, arrepiéntete, hijo del...
1: ¡Hijo del diablo!
0: ¡Arrepiéntete! Yo hubiese esperado estas horas del programa que ya no tengamos dónde poner un mensaje más con palabras lindas a papá. Vamos, de nuevo me puse triste. Eso, pues, sí, vamos, sí,
2: aguante, Freddy. Aguante, Freddy.
0: Vamos, dale, cosa. Me puse triste.
1: Ya le hicieron poner triste. Vamos. En el día del papi Vara.
2: Ya se está desinflando.
1: Vamos,
2: vamos a la pausa. Vamos.

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5: Nadie lo pidió. Nadie, nosotros mismos, de nuestro propio peculio. Ahí va unas cancioncitas para papá, porque se lo merece. 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

0: Hasta la profe Nati se acordó de estos padres. Nos trae maní para meternos a la boca. Qué linda que es, ¿eh? Muchas gracias.
1: Gracias, gracias, gracias.
0: Gracias, profe Nati.
2: ¡Wow! ¡Para los papás! ¡Maestro, suéltela!
0: ¡Paz! Eso va para todos los hijos. Esto va para todos los hijos de sus padres.

0: Y esto es para papá. Se está escuchando, ¿no? Papá,
1: esa sí es la musicota.
0: Papá,
2: coméntame pues.
0: Escuche esto, papá, es para
2: en
0: usted.
2: En la musicota, volumen 2.
3: ¿En dónde está el amor?
0: Escuche, papá.

0: Apagamos ya, nos vamos. Que no hay ni cariño, la pena que no hay cariño, hermano.
1: Cariño, la gente nada.
2: Cuando era día de la madre, sabía. Me hicieron los cortes a mi mamita con estas canciones.
1: Hasta a mí me hacían llorar.
2: Las músicas a mí me hacen.
0: ¿Se acuerdan? Yo estaba llorando ese día acá atrás de los controles ahí el día de la madre.
2: Esas no es pellizco, si te acuerdas a mi mamita que partió el.

0: vamos, en serio, que de verdad que no hay cariño.
1: Señores y señores, Dios solo para que pide no chunguito nada, por habernos acompañado.
0: No, nada, nada.
1: Gamo este Día del Padre, no hubo cariño. Si no fuera gracias a Marcelito que se cayó con esas tostas, acá no había cariño. Bueno, contribuimos, gracias a Marcelito, por lo menos con 4 tostas para saludar a papá.
2: Muchas gracias a Marcelería
1: Pastelito. No, Pastelerito Marcelía.
2: Por eso.
1: Señores, en la parte final, el señor.
0: Ya nos vamos, Freddy, de verdad, en serio, que no hubo cariño, tanto así, Freddy.
1: Qué buena, si no existiera tu taita. Vamos, Peñita, tú mándale un saludo a tu papá como se merece, para que la gente aprenda.
0: Encantado de la vida, Freddy, claro. Saludo especial para el duro, para el grande. Bueno, no grande tampoco, pero pero así es el propio, ya saben, el de Carly Metal. Eso. Mi viejito, quizás algún día aprenda la habilidad de mi viejo. Eso. Pero ya, no se dio. Realmente gracias por todas las enseñanzas, gracias por a ese buen hombre por cuidarme y darme sus consejos y enseñanzas de vida. Acá andamos, viejito, le mando un abrazo grandote. El día domingo vamos a festejar también con mi abuelito Enrique y les amo mucho.
1: Lindas palabras.
2: Sobre todo gracias por no echarme a rechete.
0: Gracias por no mandarme
1: en la parte final, el señor Andrés Pérez, mándate unas palabras para tu papá, que aprenda la gente.
2: Al señor, al licenciado Hernán Pérez, al Chivo Pérez. Papito, muchísimas gracias por todo el acolite. Gracias por hacerme el hombre que soy. Te amo mucho, hombre. Papá. ¿Qué? ¿Quieres hablar de este tema? Ah, ya. ¡Feliz día, papá!
1: ¡Viva! Muy bien. Bueno, yo en cambio por mi orilla, yo no tengo papá. Mi papá partió hace mucho.
0: Me hace, Freddy lo sigue haciendo más chiste.
1: Me hace.
2: Pégale el lado positivo y te hago un billete.
1: Me hace mucha falta. De verdad, hay veces que uno dice, caramba, te molesta un consejo a veces de papá, pero cuando ya no lo tienes, no tienes dónde ir a pedir un consejo, a decir, oye, ¿qué haré? Y ahí es cuando uno le hace falta. En todo caso, para todos los que tengan sus papás, no sean ingratos, abrácenlos, quiéranlos, mímenlos, que ustedes no saben cuántas peripecias pasa papá muchas veces.
2: ¿Sabe qué,
1: para
2: Freddy?
1: Que no pase penares la familia.
2: Mamá siempre necesita un abrazo, uh-huh. Pero a veces papá necesita dos. Así que abracen a sus viejos mientras puedan.
1: Sí. Señoras y señores, nos encontramos el día de mañana a partir de la hora 14:12 en punto de la tarde. A todos ustedes, lindo fin de semana. A todos los papis, lindo día del padre. Chau.

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10: Buenos días, pa. Acá ya es el Día del Padre y quería ser el primero en festejarte. Me haces falta, viejo. Pronto vamos a estar juntos comiendo unos quesitos como antes. Te mandé un dinerito para que te des un gusto. Te quiero mucho.
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0: ¿Qué tal, amigos? ¿Cómo están? Buenas tardes, buenas tardes. Buenas tardes. ¿Qué tal, familia suprema? Bienvenidos y bienvenidas a una edición más de Música Manía. Hoy vamos a estar solitos. Por ahí de repente quieren acompañar de Ya que ahora estamos con este tema que del Día del Padre. Ahora veo solo Rocola que nos... Digo, no, caca, estará muriendo, papá. No. Ya nada de música triste. Hoy quiero notas de audio, ¿sí? A lo mejor están rumbo a su casita. Llevaba DJ. Hoy, por ser nuestro día, ponga tal género. Ya. Hoy vamos a estar así. Oba DJ, por el ser el Día del Padre, tal género, póngale para esta tarde y noche de viernes. Así que ya sabe, a reportar sintonía a través del 0999-961-961. Y la gente se va a reportar. Ya, ni bien digo, ya está ya. A ver qué dice por acá. Luego para mis panas de Tristi Servi. Fiestas, dice. ¿Qué dice por acá?
1: El guau.
0: ¿Cómo está? ¿Cómo está? Buenas noches. Vamos a empezar la programación.

0: mándeme su pack. Claro. O sea, su pack de saludos. Vale, bien, ya comienzan con la grosería ya. Oh, mire, dice, ¿eh? Sí, juez. Saludos para mis panes que ya están ya festejando ya. Y hay un soldado caído, agua, dice. Tenemos una llanta baja. Oye, ¿qué dice mi pana Carlos? Buenas noches.
1: Saluditos, saluditos, supremita. Ya reportando sintonía a full 961.
0: Esa es.
1: Ha venido solo el guagua. Ya no ha venido el chico. Solo ha venido el guagua. Saluditos, reportando sintonía 24-7 con la 961. Hoy por ser día del padre.
0: Ya.
1: Pónganse unas cumbiecitas de Manolo.
0: Manolo, ya.
1: Whittington,
0: ya.
1: Algo así.
0: Ya. No,
1: algo
0: problema.
1: Chévere, algo bacano. Saluditos, éxitos y bendiciones.
0: Ustedes déjenme todo. Ahora es el momento que puede pedir lo que usted desea. Yo para en el siguiente set hacerle un poquito así variadito, lo que me vayan pidiendo. Ya. Mientras tanto.

0: algo de tecno, dice, ¿ya? Claudio Ortega, ve, también, buena, mijo, buena. Lo voy a anotar aquí para no olvidarme, ¿sí? Algo de tecno, también. A ver, los audios.
1: Guagua, guaguito, oye, estás solito, mijo, haz lo que te dé la taga. Ponte las pistoleras ahí, pero de una.
0: Cálmese. Por cierto, voy a aclarar una cosita, ¿sí? En la mañana estaban diciendo que nosotros hemos dicho que Comando está copiando, que no sé qué, que ni sé cuánto. No, no. A ver, el piano 270 es una cosa y la chicha pistolera es otra, ¿sí? Piano 270, lo que es, o la chicha, o como ellos los denominan, el 270, es solo lo que es pianito. La chicha pistolera enmanda todo lo que es la música ecuatoriana, tanto María de los Ángeles, Margarita Lugue, Flaco Alvarado, cosas así, ¿sí? A eso hay que recalcarlo a full porque ya saben.
2: ¡Ay! ¡Guau, usted anda diciendo eso!
0: Ya, a ver, ¿qué dice por acá? Mi pana, mi gran amigo.
3: Oli. El Pistolas DJ.
0: Oye, saludo para mi pana Junior Calle. ¿Qué dice por acá?
4: Guaguas, saludos, guaguas. La colita con la música, camino al puente viejo.
0: ¡Ves, hijo! Ya. Saludo para mi gran amigo Giovanni. ¿Qué dice por acá?
5: ¿Qué más, guagua? Buenas tardes, saluditos para todos en Cuenca. Yumbo, Almanzo, Guayas. Ojalá no pasara nada. Dara Yoga. Saluditos, saluditos, que les vaya todo bien. Feliz Día de los Padres.
0: Amén, amén. Amén, mi rey, amén. Unita más. Tenemos que bestia los dos.
6: ¿Qué dice? Joven guagua. Joven Wilmer, ¿cómo está? Buenas tardes, esperando que se encuentre bien. Aquí reportando full sintonía desde San Juaco.
0: Igual.
6: A ver si hoy se pone por el Día del Padre, siquiera unas cumbias así, medio alhajas.
0: Ya.
6: Puede ser de agua marina.
0: Buena.
6: Lágrimas de hombre.
0: Ya.
6: Éxitos y bendiciones, joven.

0: noches.
1: Buenas noches, buenas noches. Hola, guagua. Porfa, una cancioncita, el cartero, ya que estamos con cumbia colombiana.
0: Sí, ya. Usted mismo lo ha dicho, colombiana. A ver qué dice por acá mi pana Juan Pablo.
2: Saludos, saludos, guagua, saludos de aquí desde el amarillito, full sintonía 96.1, la suprema estación, desde el amarillito, disco 41.
0: Chévere, saludos para nuestros amigos del disco 41, para mi pana Juan Pablo. A ver qué nos dice por acá, buenas noches. Hola.
2: Oye, guagua, guagua, ponte unas de los vallenatos.
0: ¿Ves?
2: Oye, es bien, háblase.
0: Ah, ya.

0: Telegram.
1: Hola, hola. Buenas tardes, buenas tardes. Un saludito que de pasando para todos mis panas amarillitos de Os Latino, especialmente para Guillén, que está cumpliendo los 80 añitos. Feliz Día del Papa para Guillén, presidente de la cooperativa Os Latino.

0: ¿Cómo DJ 10 de 10? Pasará la canción, dice. Sí, pues. Vamos con unos mensajitos y nos vamos a la pausa comercial. Después de la pausa comercial voy con todo lo que ustedes me han pedido, ¿ya? Voy a ir poniendo cumbiecita ecuatoriana, cumbia peruana. Vamos a poner también, puede ser después de las 7, por ahí vamos a poner algo de música de la chichita pistolera que me están solicitando. Peor que qué, Dios mío. Pero bueno, saludos a Luis Fajardo, ¿qué dice por acá? Tenemos audio.
1: Dice guagua, con todo el positivismo, ya rumbo a casita. Bueno, donde nos agarre el GPS, allá vamos a ir a parar. Póngase hands up de Ottawa, por favor.
0: Ya, quieren alzate también, ya, no, no hay problema. A ver qué dice por acá, solo para mi pana Adrián García también. Buenas tardes, guagua DJ, por favor, ¿puede poner por el Día del Padre? El día de mi muerte de Tania Aymar. Si eso entra en la chicha pistolera también. Muy bien, eso sí, eso deben de poner. A ver qué dice por acá. Saludos, guagua DJ, excelente programación. Un abrazo para toda la gente que está escuchándonos allá, la gente de Manhattan. Un abrazo. Dice, tenemos aquí un amiguito nos dice por acá una información que se ha encontrado una cartera de color rojo. ¿Ya? Con documentos de la señora o señorita Tania Merchán, ¿ya? Si de repente por ahí está Tania, nos está escuchando, se han encontrado una billetera con los documentos de la señorita o señora Tania Merchán por el sector del Borija, ¿ya? Si está por ahí escuchando o es algún amigo o amiga por ahí conocido, que se comunica acá al interno del WhatsApp de la Suprema, ¿ya? A ver, ¿qué dice por acá? ¡Oli!
2: El guagua. Guagua, ponte unos vallenatos.
0: Vallenatos. Hijo, bueno, también lo puedo mandar en el siguiente set vallenatos. No hay problema. Una y una, mijo. Una y una. ¿Qué dice por acá? Dice, guagua DJ, usted también deje $1 a esas mezclas, dice. Ya, va a comenzar ya. Oye, ¿qué dice por acá?
3: Confirme, guaguita. Se ha ido formando la barata, creo. Confirme. Full música. Y buena para cola.
0: Esa es, saludo para mi gran amigo Don Osvaldito, ¿cómo está? Dice, buenas tardes, guagua DJ. Y apuente nomás la chicha pistolera. Dice, reportando sintonía desde el disco 270, mis panas amarillitos. ¿Quieren? Hijo, oiga, ¿qué dice la gente? Ya, sí, ya, está bien. Le vamos a poner de todo, ¿verdad?
4: Hola. Hola, ¿qué dice? Saludos, joven Wilmer, pintado. Ya sabe, como siempre, dándole es. Al aburrimiento total. Saludos, Luis David, 49 de las Rudas del Sur. Reportando sintonía a la suprema señal de Música Manía. Saluditos para los panderitas que andan por ahí a full. Labores para los migajeros, ya sabes, para los panderitas. Porfa. Si se van a ir con el mix de cumbia peruanita.
0: También, sí.
4: La canción de la única tropical, el tatú, o de pronto partido en dos.
0: Buena.
4: Saludos, bendecido fin de semana, mi loco.
0: Buena, mijo. Guagua DJ, hazme llorar. Oigan, no sean así. Saludita, pero mande el nombre. Pues dale bien, mande el nombre. ¿Qué dice por acá? Mamita Luz, buenas noches.
5: Gracias.

0: Que Dios te lo bendiga. Amén, amén.
1: Amén. Y mucho amén a usted, a toda su familia, a mi estimada mamita Luz, a la familia Pintado. Un abrazo inmenso. Nos vamos a la pausa comercial. Vengo con todo lo que ustedes me han pedido. Así que, pilas. Igual tenemos tiempo de largo. Ya venimos después de la pausa comercial. Eso es Música Manía.
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5: ¡Ojitos mentirosos!

0: noches.
1: Ya, mamita, luz, tome. La cola, la coma, la papilla y duerma.
0: Oye, no sea así, no sea grosero, mi pana Giovanni. Oye, un abrazo para toda la gente. Saludos para mi pana Julio Blascom, Goba DJ, acá en Chicago, a ver, en Chicago Pamba. También lo escucho, dice. Ahí está, bendiciones. Mi pana de los panas, un abrazo inmenso para mi pana Julio Blascom. ¿Qué dice mi pana Freddy Musicota, guagua? Eso tienen que poner. ¡Qué chingue su madre! El que pide mayonesa. No seas así, lo que ya cálmese. Saludos para mi amiga La Luz y también. Saludos para nuestros amigos en la línea o en el bus de número 199. El oncómetro de la 199, La Lucy. Feliz Día del Padre para usted, que es un bombocito y un papacito. ¡Ves!